0: 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Por eso basta de sufrir, basta de llorar. Este mes de agosto es un mes para levantar, es un mes para ya no sufrir, es un mes para salir de los problemas que hoy nos ahogan, los problemas que hoy nos tienen sometidos. Recuerda que el mes de agosto es un mes especial, sí, pero también ya nos vamos acercando al mes de diciembre, a un mes donde acabamos el año. Entonces, tú tienes que ser consciente y saber que todos estos meses, desde que inició el año 2026, las cosas no han venido saliéndote bien. Entonces tienes que ser consciente y hacer un alto en tu vida para que tú puedas salir adelante, puedas levantarte en cuerpo, en alma y en espíritu. Es por eso que he traído mi hierba santa, es por eso que yo te hago despojar interna y externamente la brujería. Te hago ver la cara del enemigo, sí, te hago ver la cara del enemigo para darle la contra, porque muerto el perro, se acaba la rabia. Muerto el perro, se acaba la rabia. Y hermanos, ¿cuánto cuesta una consulta? 50 soles. 50 soles cuesta una consulta. ¿Cuánto cuesta una curación? ¿Cuánto cuesta una curación? 500 soles. 500 soles cuesta una curación. Entonces venga preparado, porque hay gente que viene de lejos simplemente a verse las cartas, a tomar su consulta. Recuerde que cuando uno levanta las cartas, automáticamente, si es que hay un daño, maldad, brujería, el enemigo se entera. Cuando el enemigo se entera, aumenta la dosis, empeora el caso. Entonces, si tú en el momento no te haces una curación, ese enemigo va a aumentar tanto la dosis que después ya no vas a poder curarte. Por eso te digo, ven preparado, ven con fe y ven con voluntad. 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De mi tierra Huancabamba, queridos hermanos, por eso te digo, basta de sufrir, basta de llorar, basta de vivir lamentándote, basta de ahogarte en un vaso con agua. Si hoy te caíste, pues hoy te levantas en el nombre de Dios y la Virgen Santísima de Guadalupe. 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Hermanos, amigos de la sintonía, basta de sufrir, basta de llorar, basta de vivir lamentándose, basta de ahogarse en un vaso con agua. Hoy es el momento de poder salir de los problemas. Este mes de agosto tiene que ser un mes maravilloso. Y aquí, en mi casa, yo te voy a hacer ver quién te quiere, quién te ama, pero también quién te detesta, quién te aborrece. Ven preparado, tráeme la tierra de tu casa, una prenda de vestir, una fotografía. Yo te voy a hacer ver la cara, el rostro de la persona quien te ha hecho esta desgracia. Para eso, ven con fe. Yo, el brujo Zacarías, todo lo que te digo con palabras te lo demuestro con hechos, con claridad, porque soy el rey de los brujos. Tengo ya muchos, muchos años aquí en Huaraz, ayudando a muchas personas que se toman el tiempo de venir de distintas partes de la región Ancash a visitarme, porque saben que trabajo muchos años en Lima, en Radio Incasat, que es a nivel nacional. Gente que ya me conoce de años sobre años. Pues hermanos, amigos, yo el brujo Zacarías estoy para ayudar. Yo el brujo Zacarías estoy para poder sacarte de ese problema que hoy te aqueja. 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Mujeres que son abandonadas y hoy tienen que ser padre y madre para sus hijos. Bonito es amar y ser correspondido, sí. Pero qué triste es amar y no tener perro que te ladre. Pues hermanos, existe gente mala, envidiosa, que a través de la magia negra realiza trabajos para separarte del amor de tu vida, para que ese hombre de la noche a la mañana te odie, te deteste, te aborrezca. Por eso a usted me dirijo con mucho respeto. Yo, el brujo Zacarías, estoy para ayudarte. Tú, que todo te va mal, el dinero se te va como sal en el agua. 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Nos llegan muchos mensajes de texto al 957-284-820. Nos escribe la señora Juanita, me dice: señor Zacarías, escucho todos los días su programa. Quiero saber qué es lo que pasa en mis piernitas, ya que tengo mucho dolor. Ya he ido al médico, me dan medicina, pero no encuentro el remedio eficaz. Amiga, escúchame con mucha atención. Eres una mujer de buen sentimiento, de buen corazón, pero a ti lo que te está pasando es algo que no se lo deseo a nadie. No te han hecho brujería directamente, no, pero sí has pisado un daño, una brujería de otra persona. Y ese daño, esa brujería que has pisado de otra persona, te está afectando todo a tus piernitas, tus huesos, tu sistema óseo articular. Por eso la medicina no hace efecto en tu cuerpo. Entonces, amiga Juanita, hay que hacer una limpieza en tus piernitas para despojar esa brujería, para que la medicina pueda hacer efecto en tu cuerpo, Juanita. Pero tiene que ser lo antes posible, ya que veo aquí fatalidad, desgracia, noticias no favorables. Entonces, Juanita, tienes mucho, mucho que hacer porque veo noticias no favorables. 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Vamos a escuchar los síntomas de la brujería.
1: ¿Cómo sé si hay síntomas de magia negra en mí? Sentimientos negativos es otro de los síntomas de la magia negra. Por lo general, un indicio de trabajo de magia negra es comenzar a sentir tristezas y depresiones inexplicables. Si bien aparentemente la persona tiene una vida bien, no experimenta felicidad. También puede experimentar fobias y ataques de pánico. Sin embargo, la principal característica es la gran tristeza que experimenta la persona afectada sin un motivo explicable. Dificultades económicas es otro de los síntomas de la brujería en una persona. Aquí es donde más comienza a causar sospecha la víctima que puede estar bajo los efectos de una brujería, pues así como entra dinero, también se va. No rinde. El salario y los negocios, aunque funcionen, nunca les alcanza el dinero. Hay situaciones de pérdidas de dinero inexplicables. Empieza a tener problemas para pagar las deudas y se comienza a generar nuevas deudas. Si el trabajo es para arruinarlo económicamente, se suele tener problemas a nivel laboral hasta el punto de perder el trabajo o tener graves problemas con los compañeros de trabajo. Despidos improcedentes, malestar y peleas entre los compañeros. Número 3. Cansancio extremo es otro de los síntomas. Otra característica de quien está padeciendo magia negra es una sensación de cansancio. Esta situación persiste aunque la persona descanse el tiempo suficiente. La persona suele experimentar falta de energía y siente el cuerpo muy cansado, sintiendo ese cansancio especialmente a nivel de la espalda y dolor o presión a nivel de la cabeza. Sus pasos se vuelven ralentizados y parece que le cuesta mucho mover las piernas, como si tuviera una losa encima. Número 4. No suele cumplir los compromisos. Es otro de los síntomas en las víctimas de un hechizo o brujería. Por lo general, se le van las ganas de ir a reuniones de amigos, así como también se van las ganas de trabajar, producido por el desgano que se aplica a todas sus actividades, ni tiene ganas de divertirse. Otras veces, los amigos desaparecen como por parte de magia. Todos aquellos amigos que siempre han estado al lado de la víctima, de pronto dejan de tener contacto con ella. No hay llamadas de teléfono ni mensajes. Nadie se acuerda de la víctima. Repercusiones en el hogar es otro síntoma. En el hogar se suele romper los aparatos electrónicos, los electrodomésticos, unos tras otro. Por ejemplo, se arregla un electrodoméstico y se rompe otro, y así sucesivamente. A su vez, las mascotas se enferman y en ocasiones mueren. Aparecen extrañas humedades y la casa empieza a perder belleza, quedando con una energía oscura y pesada. Hay calor excesivo en los ambientes o un frío extraño. También se suele experimentar cuando hay brujería, hechizos, magia negra para arruinar a una persona o amarres de magia negra. Movimientos de cosas, puertas que se abren solas, cristales que se rompen, muebles que crujen continuamente. Se enciende el televisor sin nadie haber apretado el interruptor. Se pone en marcha el ordenador por sí solo. Los juguetes a pilas de los niños andan sin que nadie los ponga en funcionamiento. Coche sufre una avería tras otra. Accidentes de coche, accidentes laborales, teléfono, móviles que se apagan y se encienden solos y a veces dejan de funcionar, robos, etc. También suelen aparecer olores desagradables, como pueden ser olor a orina, cañerías, azufre, e incluso en algunas cosas se pueden llegar a producir entradas de moscas incontroladas, manchas de moscas negras que vivirán en casa sin poderlas echar fuera y que no se mueren con insecticidas. Presencia de gusanos que pueden aparecer en vez en cuando, andando por la casa, las frutas, comida y flores se estropean. Aunque la carne y la fruta sean frescas, se estropea. Otro de los síntomas, pesadillas, es otro de los síntomas. Las personas afectadas suelen experimentar visiones negativas y pesadillas espantosas. Puede experimentar presencias de personas que le persiguen, visiones del cementerio, de muerte, colores grises, escenas violentas o excesivamente horribles. También las personas pueden llegar a escuchar voces y sonidos extraños. Despertarse en la noche porque siente que le tocan, despertar por fuertes olores, ver imágenes muy claras en las manchas de la pared o en la caca. Siguiente síntoma, mal humor y agresividad. La persona suele experimentar sentimientos agresivos hacia las personas más cercanas. Puede generar una cierta energía de violencia a su alrededor. Puede entrar fácilmente en discusiones y peleas debido a que pierde el control de sus emociones. También suelen tener problemas de ansiedad, terrores nocturnos, manías persecutorias, y eso solo son señales de lo que tienen encima de su campo áurico. Problemas de pareja. Es algo típico si el trabajo se ha hecho para separar a la pareja. Se suele experimentar distanciamiento, pocas ganas de estar con la persona, problemas de pareja, frialdad, desinterés. En el caso del hombre puede llegar a tener impotencia y en la mujer frigidez. Menstruaciones malolientes, en el caso de las mujeres. Problemas para quedar embarazada, dolores en el pecho y diarreas continuas. El último síntoma es padecimiento a nivel físico. La persona afectada puede experimentar dolores de cabeza, embotamiento, dificultad de concentración, dolores de estómago, ardor de estómago, dolores lumbares o dolores a nivel de los huesos en general. También puede experimentar malestar de hígado, aunque no ingiera ningún alimento. Ardor en los ojos, inflamación de los ojos, caída de los párpados. Puede experimentar adelgazamiento abrupto o aumento de peso rápido en pocas semanas. Puede experimentar ansiedad desmedida y gran angustia. En lo general, puede tener un aspecto de pérdida de color en el rostro, falta de luminosidad, mirada apagada, apariencia de más edad, pérdida de vitalidad. Puede experimentar tal estado depresivo que puede estar desarreglado y dejar de tener deseo de arreglo personal. Todo Todos estos síntomas en conjunto es indicativo que la persona está padeciendo efecto de magia negra. Todos estos síntomas en conjunto es indicativo que la persona está padeciendo efecto de magia negra. Hay que tener en cuenta que la envidia es uno de los grandes motores para realizar estos trabajos y también para enviar energías negativas.

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0: amorosos, amorosos.
1: ¡Muchas gracias!

0: próximo.
1: Gracias, besos, querido Perú.
0: Gracias.
1: Por Latinoamérica, gracias. Nos vemos.
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0: 8:33.
1: Hola, mi amor, ¿cómo estás?
2: Hola, preciosa. Ahí bien, ¿y tú?
1: Te extraño mucho.
2: ¿Te parece si nos vamos al mismo sitio de siempre?
1: Ok, mi amor. Te mando muchos besos, ¿sí? Mm.

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0: 8:52.
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doctora, un saludo muy grande al mundo. Les habla el doctor Daimon Brando. El programa está saliendo de la provincia de Trujillo, Perú. El programa está saliendo de la provincia de Trujillo, Perú, en América del Sur. Les habla el doctor Daimon Brando, peso pesado. Más de 70 años de vida, salvando vidas más de 50 años en distintos países. Doctor Daimon Brando, médico para psicólogo internacional. A esta hora, más de 50 emisoras nacionales, internacionales, vía internet. 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Voy a arrancar el espíritu de tu enemigo. Mañana no salir al sol, no comer. En la puerta poner un vaso de agua. Y si el agua se convierte en sangre, eso de 12 de la noche, tiene olor a carne podrida, botar bien lejos. 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A esta hora me escuchan miles y miles de personas. Aquí tengo cientos y cientos de agradecimientos. Al charlatán le agradece su compinche. Y orando, llorando, no dan nombres. De Huamachuco, Perú, ¿quién me agradece de Huamachuco? Señor Humberto Utiniano Ulloa, enfermo 22 años, soy totalmente sano y fuerte. Su enemigo fallecido, pobrecito. De Cajamarca, ¿quién me agradece? Señora Airopajita Rojas Cortés, enferma 15 años, soy sano y fuerte, gracias a su encomienda. De Selendín, Perú, ¿quién me agradece? Señora Adriana Aguilar Reyes, enferma 18 años, hoy totalmente sano y fuerte. De Huaraz, Perú, Huaraz, ¿quién me agradece? Gregoria Bazán Toledo, perdóname, Gregoria Bazán Toledo, su papacito tenía cáncer, hoy totalmente sano y fuerte. Valladolid, Cajamarca, ¿quién me agradece? ¿Quién me agradece? Telmo Huaxa Yupanqui, enfermo 32 años, hoy totalmente sano y fuerte. De San Juan del Lurigancho, ¿quién me agradece? Ingeniero Manuel Rubiños Montalvo, enfermo 16 años, hoy totalmente sano y fuerte. Gracias a su encomienda. Aquí tengo cientos y cientos de agradecimientos. Cañete Imperial, ¿quién me agradece? Doctor abogado Ángel Muquillaza Ciancas, su madrecita enferma 19 años, soy totalmente sana y fuerte. De Chota, Tacabamba, ¿quién me agradece? Pacha, Cochabamba, Huambo, Sotomi, pacientes, mi cariño. Alcibiades, Guerra, Merlo, muchísimas gracias. Yungay, Yungay, ¿quién me agradece? Señora Teresa Lúcar, muchísimas gracias. Bambamarca, Lucinda Contreras Sánchez, Ayacucho Carmen Alto, profesor Adolfo Canicela. Bueno, aquí tengo cientos y cientos de agradecimiento, muchísimas gracias, gracias. Hoy día totalmente lleno de pacientes, los pacientes que llegan a todo lugar, toda parte, y el paciente lo pide. El paciente me dice, doctor Brando, privado, por favor, doctor Brando, privado, comunicación, privado. Voy a dar comunicado privado a la gente que llega de muy lejos. De muy lejos llega a la provincia de Trujillo, cansado de curanderos, cansado de curanderas, de clínicas, hospitales. Iñambari, Iberia, Iñambari, Iberia. Justina, ya llegaron tus padres a la provincia de Trujillo. No necesitan botar el brazo, llame urgente. Chota, Huambos, Victoria, ya llegaron. Yauyos, Huancaya, Yauyos, Huancaya. Miriam, ya llegaron. Selenio, Samarca, Ever, ya llegaron. No necesito operación, llame urgente. Guaral, Aucayama, Guaral, Aucayama. Antonio, ya llegaron.
el Agustino Lima, Adolfo, ya llegaron. No es cáncer, hermanito, no es cáncer. Tu madrecita se enfermará encontrado en su pueblo de Jauja, Huertas, en la casa de su hermana. Ahí ha encontrado esa enfermedad. Atento. Jauja Coya, Jauja Coya, Rigoberto, ya llegó tu hija, tu yerno. No necesito operación a los testículos. Urgente llame, urgente llame. Surco Lima, Sara, ya llegaron. 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Atento. Pizuquia, Aníbal, ya llegaron. Bagua el Parco, Teresa, ya llegó tu esposo, urgente llame. Tocache Nuevo, Isabel, ya llegaron tus hermanos, tu madrecita, no es cáncer de mamas, no es cáncer de mamas, urgente llame. Sandia, San Juan del Oro, Pelayo, ya llegaron, ya está acá en mi casa, Trujillo, hay curación, no necesito operación. No necesita operación. Cotervo Socota, Dino, ya llegaron, urgente llame, urgente llame. Huancabamba Sondorillo, Huancabamba Sondorillo, Hugo, ya llegaron, urgente llame. Bambamarca el Tambo, Bambamarca el Tambo. Rosalinda, ya llegaron, hay curación, no es cáncer, no es parálisis, urgente llame, urgente llame. Pasco Yanahuanca, Elías, ya llegaron tus padres. 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Lambayeque Morrope, Lambayeque Morrope. Milagros, ya llegaron. Chota Tacabamba, Esther, ya llegaron. Cañete Chocos, Violeta, ya llegaron. Juan Cayo Cuyuas, Ingeniero Samuel, ya lo hicieron llegar a tu mamá, la provincia, Trujillo, ya está en mi casa, no necesitan botar la pierna, no es como le han dicho, no es, urgente llame, Satipo Guanacauri, Martín, ya llegaron, Baños Churín, Lima, Perú, Adelaida, ya llegó tu esposo, tu señorita hija, hay curación. No esté triste, no esté llorando, no se preocupe, no le dé gusto al enemigo, no le dé gusto. Cajabamba Sayapuyo, Rubén, ya llegaron tus padres, muchísimas gracias a tu presente, bendiciones. Cotervo Callayú, Próspero, ya llegó tu esposa, tu señorita hija, urgente llame. Cajamarca Cospán, Natalio, ya llegaron tus padres. Urgente llame, 992-00-7910, hoy día totalmente lleno de pacientes que separaron su cita, ya están aquí en Trujillo, están en mi casa, de mi casa al frente del hotel, tenemos hotel con cochera únicamente para pacientes, paciente cansado de curanderos huancabambinos, paciente cansado de curandera huancabambinas, de clínicas, hospitales, naturistas, ya están aquí en Trujillo. Ana Marcelo, Rosa Alvarado, Timoteo Espíritu, Claudia Lázaro, Venancia Melqui, Andrés García, Eliseo Huertas, Germán Damaso, Primitivo Acuña, Jorge Rudas, Juan Chávez, Fausto Cotrina, atento, Cristina Collazos, Joaquín Lora, Enedina Montañez, Fortunato Queliche, Gladys Reyes, Flor Ruchilón, Edilberto Fernández, Rosa Escobal, Genaro Roncal, Héctor Galvez, Carmen Cusco, Luis Gamarra, Claudia Meléndez. Así llegan los pacientes de la provincia, toqué a mi casa a diario, 10, 20, 30 pacientes a diario, todos los días, atiendo de 6 de la mañana a 12 de la noche. 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
naturista para psicólogo internacional, esperetista internacional, Jonathan Competencia. 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Ok, mi hermano, el programa está saliendo a provincia Trujillo, Perú. Llegaron medicinas internacionales. Árabe, canadiense, europeos, para las enfermedades de la mujer, para las enfermedades del hombre. 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Atento, Santa Anita, Lima. Yolanda, llegó tu medicina importada para el cáncer de útero. Viaje, Jita, Jaén, Elvira. Ya llegó tu medicina para el cáncer de mama. Bamba Marca. Leonila. Ya, hijita, llegó tu medicina internacional para la gastritis hemorrágica. Y con esto ya le doy de alta. Sangrado ya no tienes. Sangre por recto ya no botas. Con esto te doy de alta. Viaje, hijita, a recoger. Atento. Chincha Baja. Muraima. Llegó la medicina para tu madrecita. Llegó la medicina para el cáncer, viaje, hijita, para entregarle. Chota, Alicia, llegó tu medicina internacional para el cáncer de colon, para el cáncer recto, viaje, hijita, con este te doy de alta. Ya sangrado no tienes, está bien, pero con esto te doy de alta. Santa Cruz Chancaybaños, atento, señor XXX, llegó tu medicina internacional, hermanito, para la impotencia, para la eyaculación precoz. Venga a recoger. Les habla el doctor Brando para miles de personas. 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Agosto 2026. 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Atiendo, hermanito, todos los días, hermano lindo, te atendiendo. La gente llega a diario a todo lugar, toda parte. Aquí tengo cientos de mensajes, consultas pagadas. Doctor Damon Brando, médico de lujo, gracias. Huancayo el Tambo. Señora Coralí Venegas Huaypa, usted es viuda, profesora del Colegio Santa Isabel, tiene dos hijos, un hijo policía, es mayor de la policía, él trabaja en el puesto policial de La Oroya, tienes otro hijo que es abogado, está separado dos veces, tu enfermedad natural, usted no tiene brujería, usted no tiene daño, vaya urgente a la clínica, Lima Carapongo, Victorina Limaya Mangiari, tu enfermedad natural, a la clínica, usted no tiene brujería, usted no tiene daño, a ese curandero huancabambino pida tu dinero, usted nunca ha tenido daño, nunca ha tenido maldad, nunca ha tenido brujería, vaya a la clínica, atento, Chota Perú, Chota, Dionisio Sanperdi Guillamo, usted es albañil, separado tres veces, tu esposa defunta, dos hijas fallecidas. Hermano, ¿dónde está la chalina que te regaló tu hijo Hugo? Hermanito, ¿quién es? Genoveva Zurita Heredia. Viejo urgente, hermano de provincia, atropelló mi casa. Urgente. Consulta pagada totalmente privado. La Molina Lima, Ángel. Dice, doctor Damon Brando, médico de lujo, gracias. Ángel, XXX, hemorroides. Sangrado, 22 años, viaje, Huaraz, Villa de Girón, viaje, Cajamarca, Mayolinca, señor Molocho, tienes impotencia sexual, eyaculación precoz y también hemorroides, más de 13 años. Y usted acá dices, los curanderos huancabambinos me estafaron, todos los naturistas guaracinos me estafaron, viaje a la provincia Trujillo, hermano, para ayudarte. Tumbes, Aguas Verdes, Richard Barbán, viaje, tu papá tiene curación, Chota Pacha, Sofía XXX, tu papá, granos por todos los testículos, heridas, viaje a la provincia Trujillo, a mi casa, hay curación, Santa Cruz Chancaybaños, Eugenio, pus por la espalda, por la planta de los pies, viaje hermanito, separe tu cita,
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Ah, dice, estoy cansado de tomar fármacos cubanos, medicinas chinas, naturales, XX, viaje hermano, yo soy la única persona que me salva tu vida, Tarapoto el Sauce, doctor Damon Brando, médico para salud internacional, gracias. Señor XXX, tienes diarrea más de 15 años, cansado en la clínica de Lima, viaje a la provincia, Trujillo para ayudarte, Huancavelica, Escuchaca, Huancavelica, Ana XXX, tu mamá sigue con su primer marido, lo que dice tu papá es cierto, Bambamarca, Ítalo, sobre tu mamá, ella viuda 2 meses, ella a su ex esposo le dio brebaje porque mucho los pegaba. Ella ha sido amistad de una bruja. En esa bruja en su casa ha trabajado muchos años. Ella sabe muchas cosas. Urgente viaje con tu esposo. Ítala, urgente viaje con tu esposo. Antes de un cambio de luna pasado fallece. Chachapoyas, Dora, viaje urgente. Ardencia vaginal, ardencia anal, viaje. Yo soy la única persona quien te cura. Barranco Lima, ingeniero Víctor Soria, viaje. Sorquío Lima, Ana, con respeto a tu esposo, señor policía, él sigue con su esposa. Urgente viaje a la provincia, Trujillo. Separe tu cita antes de viajar. 992-00-7910. Atento, José Yactobamán, viaje. Tu esposa tiene cura. Norma Cadillo, viaje con tu hermano. Milagros Monteverde, viaje con tu mamá. Atento, Natalia Díaz, con respeto a tu mamita fallece. Yo le citaba el mes de enero 2025. Julio Olortegui, viaje con tu papá. Andegunda Montañez, viaje con tu mamita. 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Luisa Dávila, viaje. Sara Quillay, viaje. Vilma Mendoza, viaje. Karina Alvarado, viaje. Rolando Basilio, viaje. Cristina Sánchez, viaje. Adán Barturín, viaje hermano urgente con tu esposa. Antes de un cambio de luna pasado fallece. 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Chincher Carmen. Wilson Pacora, viaje. Lince Lima. Abel Maticurena, viaje. Yaoyo Zulima. Gloria Ramos, viaje. Chota Chimbán. Sofía Coronel, viaje. La Molina Lima. Ingeniero Eusebio Chan, con respecto a tu madrecita fallece, yo le cita para el mes de junio 2024. Bagua Grande, Valentín Tuesta, viaje. Cutervo Pempingos, Oscar Altamirano, viaje con tu señorita hija y tu esposa, urgente. Chosica Lima, Carmen La Rosa, viaje urgente con tu amiga. 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Doctor Damon Brando, médico de lujo, gracias. Chaclacayo Lima, Jesús XXX, los problemas que has tenido con tu suegra de Jauja, ella es la causante para toda tu desgracia. Guariaca, Pasco, Tometila Arzapalo, viaje. Pachacama, Lima, Andrés Albújar, tu papá fallece por descuido. Ancón, Lima, Victoria Ramírez, con respeto a tu hijo Antonio, separe. La mujer es mala, interesada, no lo ama, no lo quiere, ella está interesada en los camiones, en los buses. Guaral, Artemio Tarazona, viaje. Los Olivos, Lima, ingeniero Alfredo Grandes, viaje. Huancayo, Guayucachi, profesor Fernando Pechible, viaje. Atento, Chanchamayo, Nora Gutarra, viaje urgente con tu papá a mi casa, a esta provincia, Trujillo. 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Bambamarca, doctor Damon Brando, médico para psicólogo internacional, gracias. Bambamarca, Perú, Irma Bustamante, viaje. Los Olivos, Lima, Richard Ocampo, viaje. El problema de tu novia no es natural. 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Ica Tate, Samuel Urmeño, tu mamita fallece, yo le he citado para el mes de abril 2024.
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Hola, buenos días a todos nuestros amables oyentes. Ya estamos ingresando a vuestros receptores con el programa Cuchicuchón, el programa líder en sintonía en todo el callejón de Huaylas. Buenos días, señora, buenos días, señor. A todo el mundo, buenos días. Hoy estamos a jueves 13 de agosto del año 2026. Así es, amigos. Hoy día jueves, día de la feria. Vamos a iniciar nuestro programa esta mañana con este bonito tema musical, siempre rogando al Todopoderoso por darnos un día más de vida, tanto a ustedes, tanto a mi persona. Gracias, Diosito, todavía estamos en vida. Vamos a iniciar el programa correspondiente a la fecha del día de hoy.

La hora exacta, amigos, esta es la hora. La hora es muy importante para la gente madrugadora, para la gente que ya se despiertan ya para asistir a su centro de trabajo. Hoy día, jueves, día de la feria en nuestra ciudad de Huaraz. La feria, tanto en el barrio del Pedregal como también en Chalua. Ave María Purísima, mamá con la tete con la. Buenos días, buenos días. ¿Qué horas son? Las 4:07 ya. Las 4:07. Hoy día jueves. Así es, amigos. ¿Cómo están mis amigos oyentes? Y a mí, Yacuque Cayanqui. Buen día a todos y cada uno de ustedes. Nuestro saludo cordial a todos los buenos amigos. Shari Kushuna, Ria Kushuna, yo. Amajauka Punurakika, Yashuntu Tomartigrar. Pasallanti Guarana Mungnam. Seguimos siempre con nuestra música auténticamente peruana. Mario Mendoza, el Rocotito Cantor, nos canta este bonito tema que dice Patito de la Laguna. Aquí está, Patito de la Laguna.

La hora exacta, amigos, esta es la hora, las 4 de la mañana con 11 minutos ya. Buenos días, señora. Buenos días, señor. A todo el mundo, buenos días. Shari Kuyungna, Ria Kuyungna, yo. 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Shari Kuyungna, Ria Kuyungna, mamá kuna teta kuna. Están escuchando el programa Kushi Kuyung, programa líder en sintonía en todo el callejón de Huaylas. Muchas gracias a todos y cada uno de ustedes, amigos. El programa Kushi Kuyung, imitado pero nunca igualado. Nosotros ya más de 50 años difundiendo nuestra música auténticamente peruana. Desde que era joven, yo tenía 16 años, empecé a trabajar en Radio Bascarán frente al estadio de Rosas Pampa después del terremoto de 1970. En 1976 empecé a trabajar en Radio Bascarán. Mis primeros pininos, fallando también, pues a veces no nacemos. Amigos, sabiendo, ¿no? Nacemos con experiencia. Poco a poco se aprende. El que lucha, el que sigue, lo persigue, ¿no? Claro, pues. Entonces, nosotros así empezamos. Yuta nomás en Radio Bascarán frente al estadio de Rosa Pampa. Ese tiempo eran dos emisoras nada más en Huaraz. Radio Huaraz, la decana, y Radio Bascarán, la emisora que estaba de moda para la juventud más que todo, ¿no? Solamente en las mañanas difundíamos nuestra música peruana, nuestra música folclórica. Después ya también se hacía saludos musicales y ahí se ganaba dinerito, ¿no? Habían todo el día saludos musicales, en las noches también, a través de Radio Bascarán, claro, pues. Bueno, de ahí, amigos, pasamos a Radio Huaraz un tiempito, trabajamos todavía en Radio Huaraz. De ahí me retiré a la ciudad de Lima, estuve en Lima, claro, estuve en Lima. De ahí, retorno a Radio Ancash, claro, pues, somos fundadores con el profesor Lalo Villa, Alfonso Maguiña, quien les habla, y muchos colegas, somos fundadores de Radio Ancash, amigo de la familia Moreno. Ahí trabajamos por espacio de 18 años. De ahí trabajando ya renuncié, me retiré a la ciudad de Trujillo. También en Trujillo hemos estado en tres emisoras, Radio Mundo, Radio Potencial y Radio San Juan. En tres emisoras, único huaracino que tenía programa en radio, en comunicación social, en radio emisora, en la ciudad de Trujillo. Llegué a conocer a muchos huaracinos ancashinos residentes en la ciudad de Trujillo. Así es, amigos, me escuchaban porque no había otro programa conducido por un huaracino. Así es, en... Luego también estuvimos en Quillo, en Radio Campesina, en Radio Bacán. Últimamente también en radio de mi amigo de Yungay, ¿no? Claro, Radio Maravilla. También estuvimos todavía en Radio Maravilla. Así es, amigos, y ya pues ahora llegué nuevamente, retorné a mi tierra linda, Huaraz. Empecé a trabajar en Radio Ancash, todavía estaba funcionando. De ahí pasé a Radio Sudamericana. Y finalmente, en esta prestigiosa emisora, Radio Super Fiesta 102.1, en frecuencia modulada estéreo de mi amigo Shasho. Muy bien, vamos con la música, maestro.

0: La hora exacta, amigos, esta es la hora. La hora es muy importante. La hora para todos los amigos madrugadores. Son las 4 de la mañana con 21 minutos ya. 4 con 21 minutos. Mamá con atete cuna. Ave María Purísima Yapayeki kunata. 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Que programatam uyaki kayan que mecho hecho carnimpis. Kushi kuyunta. Invitado pero nunca igualado. Ahora aparecen conductores del programa conductores de varios programas folclóricos y hablan quechua. Antes tenían vergüenza, pero yo sí nunca he tenido vergüenza de hablar mi quechua. Como campesino, hijo de un campesino, he sabido hablar mi quechua. 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Yame llamó. Ganan día jueves 13, día de la feria. Euke amun que nadie me llame Ranti Cogna o también Ranti Paco, ¿no? Claro, pues animal con allá pan mi can chayuacho, cuchipita callecor, asno con atas Ranti Cuyayan, huaca con atapis, usha con atapis, chiva con atapis yapanta, ¿no? 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Ahora, ¿cuánto está marcando la temperatura? 4 grados, totalmente despejado, ya. La lluvia ya viene. A ver, me están llamando. Vamos a responder. Un ratito voy a responder la llamada telefónica. Mientras lo escuchamos a Mario Mendoza.
1: Aquí está. Vamos a pedir una canción que nos cante un Mario Mendoza. Don Mario Mendoza canta una canción de recuerdo, Mario.
2: ¿Qué canción?
1: ¿Qué canción, muchachos?
3: Que cante, que cante.
1: ¿Qué canción?
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0: Mario Mendoza. Esta es la hora, amigos. La hora exacta, la hora es muy importante para la gente madrugadora. Son las 4 de la mañana con 26 minutos ya. Vamos a cumplir con nuestras firmas comerciales, con nuestros auspiciadores. 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Si no fuera por nuestras casas comerciales, ya no estaríamos ya en la radio, porque ahora es diferente. Ahora se paga para tener programa, y ya no es como antes. Antes era al contrario. A nosotros nos pagaban por trabajar, pero ahora nosotros pagamos. 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Al popular Naranjita de Bando le dicen a mi amigo Beto, amables oyentes del programa Cuchicuchón Ayapa, Cuchicuchilla.
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0: Esta es la hora, amigos. Son las 4:32. 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
1: La 55, va.
0: La hora exacta, la hora es muy importante para la gente madrugadora, para la gente trabajadora. Las 4:35 ya, 4:35. Seguimos siempre con nuestra música auténticamente peruana, nuestra música folclórica a esta hora de la mañana. Y aquí está Antenógenes Rosales para cantarnos este bonito huainito. Claro, pues, vamos a escuchar.
2: Romanceros de Cachaucro.

mis amigos oyentes. Bienvenidos al programa Cuyicuyón. Buenos días. Yari Cuyayunna, Ría Cuyayunna. ¿Cómo están, mis amigos? Se había cortado un ratito la emisora. Bueno, buenos días también a Pablo Valencia.

que está marcando muy bajo, 4 grados, amigos oyentes. ¿Cómo será Recuay? Bueno, Pablo Valencia Dávila, soy de Huaraz, me dice, buenos días, don Cushi. También el amigo Menacho me está escuchando, gracias. Ahora todos escuchan a través de TikTok. Hay mayor sintonía por TikTok, en cambio en Facebook casi poca persona te ven, pero por TikTok es más la sintonía. También a Luis Fabián Solano, saludos también. A don Nemesio Macedo, hace unos instantes me estaba llamando y me saludó, pues no, don Nemesio Macedo Rosales. Bueno, él está escuchando la radio, Radio Superfiesta 102.1. También ya estamos ya a través de Radio Campesina 97.7 desde Guaripampa, Olleros. Así es, amigos. Bueno, ya los candidatos están por aquí, por allá, visitando ya los centros poblados, a los caseríos, a los distritos. Bueno, así pues, ya están en la campaña electoral. En la campaña electoral están nuestros grandes amigos. ¿Qué se puede hacer? Porque estamos en democracia, ¿no es cierto? Estamos en democracia, amigos. 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Y ahora, independencia, ¡qué suerte tiene! ¡Carambas! 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Máquinas nuevas, nuevecitas, mamitas, para mejorar las carreteras, todo eso. Tractores, también ha llegado motoniveladora, también ha llegado rodillo. Todas esas máquinas nuevecitas, amigos oyentes, se va a inaugurar el día de mañana, viernes, a las 4 de la tarde. Ya tienen máquinas nuevas, como lo hizo antes también profesor Lalo Villa. Por primera vez, cuando llegó a ser alcalde a Independencia, compró las máquinas. Ya esas máquinas ya son obsoletos ya. Ya están malogrados algunos. Pero ahora, dice, duración tiene 30 años. 30 años va a durar estas máquinas. Así que ya llegó. Un saludo también a mi amigo Delfín Baltasar en Quillo. Está en la sintonía a través de TikTok. También a María Zabaleta Delgado. Gracias, esa gente linda, gente madrugadora. Me están escuchando el programa Cuchicuchún a través de Radio Superfiesta, a través de Radio Campesina de Guaripampa, Olleros, también a través de TikTok y las redes sociales. Delfín Baltasar me dice, amigo fan, buen día. Don Cuchi, recuerdos cuando tenías el programa radial en Quillo. Saludos, me dice. Claro, pues, ¿cómo no voy a recordar, pues, mis estimados amigos de Quillo? Cuchicuchún, Soy como me dice Coco Chávez, soy Coco Chávez. Gracias, Coco Chávez, también está en la sintonía a través de TikTok. En TikTok, sintonía total, amigos, muchas gracias. También a través de la radio, dos emisoras está transmitiendo el programa Cuchicuchón. Coco Chávez del Perú, muy bien, muy bien, muy bien. Gracias, agradezco infinitamente por estar en la sintonía del programa. Vamos con la música

Recuayina. Aquí está el amigo de Recuay, Nicolás Espinosa. Vamos con la música Recuayina.

También Coco Chávez me dice Cuyi Cuyun cuando hemos trabajado en Radio Armonía Digital. ¿Te acuerdas? Me dice. Claro, fue Coco Chávez del Perú. También a Percy Alberto Zaragoza, saludos. Pineda, ¿no? Percy Alberto Zaragoza Pineda.

0: A Palazzo Recuaino. Buenos días a todos mis amigos de Recuay. Siempre escuchando el programa Cuchi Cuyum a través de Radio Campesina 97.7 de Baripampa, Olleros. Allá para Cuchi Cuchi, la muy que Cayamanque, una parte choque Jatón Radio para Radio Campesina para Leoncito Villanueva, cuyo gerente general de esta emisora. También a través de Radio Superfiesta para todo el Callejón de Huaylas. También a través de página web de Radio Superfiesta en Lima, en todas partes. También página web de Radio Campesina. Y también a través de TikTok. Ahora estamos con TikTok, está de moda TikTok. Ahora que si quieren llamar, me pueden llamar al siguiente celular, porque el otro celular está trabajando con TikTok. 957-235-176. Repito, 957-235-176 es el otro celular que me pueden llamar, amigos oyentes.
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0: Ya viene la fiesta de Recuay, agosto, de septiembre, ¿no? El señor de un homenaje al señor de Burgos.
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0: Un saludo a Percy Alberto Zaragoza. ¿Dónde me estás escuchando, amigo Perciño? Hay que levantarse ya, vamos, vamos, dejando la camita. Yo estoy transmitiendo el programa Cuchi Cuyum desde Huaraz, capital de la región Ancash. Cerca al Huascarán. Huascarán está en la provincia de Yungay. El cerro más alto de Sudamérica.

Muy bien, Recuaína, John Cusúa. Buenos días, buenos días a todos mis amigos madrugadores. Hay que levantarse ya. Vamos, vamos dejando la camita. También saludos a Giselle. También está en la sintonía. Uy, sintonía total a través de TikTok, amigos oyentes. Nuestros paisanos de Ancash también están escuchando a través de TikTok. Tenemos la siguiente invitación, las mayordomas Saraí Cáceres Rosas, Reina Rosas Flores, invitan a usted y familia a participar en homenaje a nuestra Santa Patrona Virgen de la Asunción de Guata, a llevarse a cabo el día sábado 15 de agosto del presente año. Esperamos contar con su presencia que dará realce a dicha actividad religiosa. Sábado 15 de agosto, 11 de la mañana, recepción de la banda Nueva Sensación de Carhuayoc, Los Faraones, en el domicilio de los mayordomos o de las mayordomas en el barrio de Vista Alegre. A las 12 del mediodía, misa. Misa en homenaje a la Virgen de Asunción de Guata en la parroquia San Antonio de Padua. A la 1 de la tarde, recepción de la banda internacional Santa Cecilia de Catac, la banda de oro. Luego a las 3 de la tarde, sírvanse pasar al local Club Real Vista Alegre de Don Marcelino, barrio de Vista Alegre, para almorzar, ¿no? 3:30, gran almuerzo ofrecido por los mayordomas. 5 de la tarde, baile general hasta las últimas consecuencias. Así que hay dos bandas buenas, la banda orquesta Nueva Sensación de Carhuayoc y la banda internacional Santa Cecilia de Catac, la banda de oro del Perú. Muy bien, allí estaremos. Nos han invitado por si acaso, ¿eh? También saludos a Gonzalo Aurelio Chura. También está en la sintonía. También comunicados para llevar a Semilas a esperar a viajero, dice Percy Alberto Zaragoza Pineda. ¿Pero a dónde van a llegar? ¿Cómo se llama, no? Saludos de Aija la Merced. Gracias, Merced, Aija. En Aija nos están escuchando también a través de TikTok. Gracias. Yo tengo la suerte de conocer a la provincia, al distrito de Aija, de la provincia de... Claro, pues, ¿cómo no voy a conocer Aija, la Merced, provincia de Aija? Vamos con la buena música, la banda Santa Cecilia de Catac, aquí está.

Saludos, gracias. En Espinar, Cusco, activa. Mendoza, ¿no? Activa Mario Mendoza, mi linda niña. ¿Quieren escuchar mi linda niña de Mario Mendoza en Cusco, tierra del chinito del Ande, ¿no? Desde Espinar, Cusco. Me está escuchando el amigo Gonzalo Aurelio Chura. Ahorita vamos a poner el chinito del Ande.

0: Muy bien, amigos. Bueno, vamos a cumplir con nuestras firmas comerciales. Retornamos con el pedido de nuestro amigo Gonzalo Aurelio Chura. Está escuchando en Espinar, Cusco, tierra del Chinito del Ande. Así es, amigos. Vamos a cumplir con nuestras firmas comerciales. Rápidamente retornamos. 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Así es, amigos. Buenos días, buenos días. Vamos a cumplir con nuestras firmas comerciales a esta hora de la mañana. Ayapa, Cuchicuchliapa, mamita linda. Con este programa sale en dos idiomas, quechua, ancashino y castellano también. Amables oyentes, para todos nuestros amigos oyentes del programa.
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0: 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Muy bien, entonces saludos para nuestros amigos oyentes del programa Gushi Gushun. El programa líder en sintonía en todo el callejón de Huaylas. Bueno, quiero saludar en Espinar Cusco Yacta al amigo Gonzalo Aurelio Chura Sure. Está en la sintonía en Cusco desde Espinar. Me dice, quiero escuchar el huaynito de Mario Mendoza. ¿Cómo no? ¿Cómo no? Aquí está. Mi linda niña, canta Mario Mendoza para nuestro amigo Gonzalo Aurelio Chura Sure, que está escuchando en Espinar Cusco, Cusco Yacta. Aquí está este bonito vainito. Vamos. Saludos también al amigo Tusaquito Osorio.

0: por Consuelo Soledad.
1: Baila, baila, amigo González Aurelio Churazure. En Espinar, Cusco, tierra del Chinito del Ande.

Muy bien, amigos oyentes, la hora exacta. La hora es muy importante para la gente madrugadora, para la gente trabajadora. Son las 5 y 10 minutos ya. 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Canan día jueves, día de la feria. En la ciudad de Huaraz, tanto en el mercado de Chayua como también en el mercado del barrio del Pedregal. Así es, amigo, hoy día se compra, se vende, amigos, así que un saludo a toda esa gente trabajadora. A esta hora de la madrugada están escuchando el programa Cushi Cushun. Claro, pues Cushi Cushun, nada más Cushi Cushun, Huacho Quecho, Huyaki Kayan, Quintero, Marca Cunacho, ahora a través de TikTok también. Están escuchando. Bueno, tenemos el siguiente comunicado. Se comunica a toda la población en general del caserío de Xecta a una faena, orden y limpieza del cementerio de nuestro caserío, que se realizará el día domingo 23 de agosto del año 2026, a horas 8 de la mañana, punto de reunión en el mismo cementerio a las 8 de la mañana. Nota portar las siguientes herramientas: pico, lampa, hoce, machete, rastrillo, mantadas, etcétera, etcétera. Se ruega su puntual asistencia a toda la población en general de Xecta para hacer la limpieza de nuestro cementerio. Atentamente, teniente gobernador del caserío de Xecta, mi gran amigo Felipe. Él pues es muy trabajador en su caserío, está muy contento realmente. Muy bien. Y amigos, no se olviden, vamos a también pasar la invitación del profesor Lalo Villa. 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Ayer, de casualidad, estoy pasando por la Municipalidad de Independencia, por si acaso no me llamaron. Entonces, los trailers ya estaban bajando las maquinarias nuevecitas para el Distrito de Independencia, adquirido por la Municipalidad Distrital de Independencia, bajo el liderazgo del profesor Lalo Villa. Porque ha demorado bastante, me dice. Hay que hacer muchas gestiones. También el postor, todo eso todavía no es tan fácil. No es como comprar un medias o zapato al toque, no. Porque ellos tienen que trabajar duramente para comprar las maquinarias nuevecitas, ¿no? Ahora ya hay máquina nuevecitas, rodillo, tractor, también hay motoniveladora y otras máquinas más. Se va a inaugurar mañana viernes a las 4 de la tarde. Así es, amigos. ¿Dónde se inaugurará? Pues en la plaza o no sé dónde, pero se va a inaugurar mañana. Así trabaja el profesor Lalo Villa. ¡Qué bien! Antes de irse a la provincial, deja maquinarias nuevas para que puedan trabajar carreteras, para todo, ¿no? Para mejorar las vías de comunicación, para canales de irrigación, ya tienen máquina nuevecita, ya tienen. De Ferreiros, ¿no? Claro, pues de Ferreiros, no es cualquier máquina, no son máquinas chinas, no, de Ferreiros, esos son máquinas, no sé de dónde traen ellos, pero máquinas nuevecitas, se va a inaugurar mañana a las 4 de la tarde, amigos oyentes. Así está. Así trabaja Lalo Villa. ¿Cómo lo ven? ¿Cómo lo ven? ¿Cuántos millones costará esas máquinas, no? Son máquinas nuevas, no son chatarras, ¿ah? Son máquinas nuevas. A ver, ¿qué me dice la gente que le tienen odio al profesor Lalo Villa? Hay mucha gente, mala gente, dicen es ladrón, es tal cual cosa.
él no es así, pues. Si fuera ladrón, ya estaría en la cárcel, porque la plata del Estado no se puede gastar así por gastar, ni robar tampoco. Él trabaja, ahí están las maquinarias. Nuevas lo va a dejar para otro alcalde que va a entrar próximamente, amigos oyentes. Qué bien, un aplauso para el profesor Lalo Villa, amigos oyentes. 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

saludos a través de TikTok. ¿Qué tal sintonía? Norma Guerrero, saludos. También a John Franklin, también está en la sintonía. Buenos días, Juancito, me dice desde Mancos, familia Oropesa. Gracias, Mancos. Arriba, Mancos. De la provincia de Yungay, hermosura.

Muy bien, amigos oyentes, Ángel Damaso Restegui. Buenos días, buenos días. Tenemos muchos saludos. Pablo Valencia Dávila está en la sintonía. Gracias, Pablito. También a Junior, también está en la sintonía a través de TikTok. Claro, pues Zenaida Pinto Gomero, también saludos. A Lisita, a Liz, Lisita, ¿no? También está en la sintonía. ¿Quiénes más están en la sintonía? Cushi, Cushi, tu papá gaucho, me dice Ricardo Milla. Claro, pues mi papá gaucho está postulando para Quillo. Él va a ganar, ¿eh? Va a ganar, ya lo vi ya. Él va a ganar en Quillo, don Fernando Casio Consolación. Él va a ganar de todas maneras. Solamente usted, Ricardo Milla, lo va a mirar, nada más. Bueno, también Jason Huanca está en la sintonía. Jason Huanca, también a Yameyaku Kekankekushi, me dice el amigo Huerta, Edver Huerta, ¿no? Edver Huerta, muy bien, de Quillo. También John César Repaz Paucar. Buenos días, Cushi, saludos desde Barranca, caramba. ¿Qué tal sintonía a través de TikTok, amigos oyentes? El TikTok es mejor señal en redes sociales que pueden escuchar en todo el Perú, en todo el mundo. Así es, amigos, en TikTok me están escuchando. También en Barranca, John César de Paz Paucar, debe ser Guaracino, pues allá vive en Barranca, Perú. Muy bien, también a Basilio, saludos. Saludos a Jonathan Fructoso, también está en la sintonía. La simpática Azucena, siempre me escucha todos los días. ¿De dónde será Azucenita? A ver, pon tu tierra, ¿dónde es tu tierra, Azucena? También saludos también para Solitario Cochachín. Me dice, hola amigo, buenos días. Qué bonito programa tienes. Yameyaku Kekanki, me dice el amigo Solitario Cochachín, ¿no? Solitario Cochachín, debe ser nuestro paisano. ¿Dónde me estará escuchando Solitario Cochachín? También Antonio Arteaga, también saludos. Uy, caramba, sintonía total. Y a Meyeku Kekanki, me dice Cushi, saludos por Quillo, Edver Huerta. Gracias, saludos, don Juancito, desde Ucrumarán. Fabián Milla Charqui, Ucrumarán, están escuchando también a través de TikTok. También, ¿cuánto te paga Lalo Villa? Me dice el amigo Dani Sánchez. A mí no me paga nada, yo lo apoyo porque es mi colega, ex colega. Somos fundadores de Radio Ancash, ahí hemos trabajado años con Lalo Villa cuando éramos muchachos. Por ejemplo, él también era más jovencito, yo era ya un poquito mayor, pero también trabajamos en Radio Ancash. Por eso le apoyo a Lalo Villa, porque el hombre está trabajando. Ahora verías, las máquinas nuevas han llegado, máquina pesada, para el distrito de Independencia. ¡Qué suerte tiene Independencia! Lalito va a dejar nuevas máquinas y el otro alcalde que viene va a utilizar esa máquina, va a servir al pueblo con esas máquinas. También saludos a Jovito Reinaldo Milla, también está en la sintonía Jovito Reinaldo Milla. También, ¿qué tal Cushi? Ya me de Cuquecan, que me dice saludos por Quillo también, gracias. También Rita Vega también está en la sintonía. Muy bien, así es, mucha sintonía a través de TikTok. Amigos oyentes, me dicen, ¿cuánto te paga Lalo? A mí no me paga nada, ahorita estoy misio, ni un sol tengo en el bolsillo. Atención, Urpay nos necesita. Gran chuletada pro mejoramiento de la capilla del caserío de Urupay, del centro poblado de Atipayán. Ayer me encontré con el alcalde de Atipayán. Saludos, bueno, esta gran chuletada se realizará el día 15 de agosto del año 2026 a horas 9 de la mañana. Colaboración 15 soles. Tomar línea 15 13 23 35 para llegar a Urupay. Convocamos a todos los paisanos, amigos de Urupay, a sumarse a una causa justa, claro, pues para que puedan apoyar para el... Para
para la capilla de Urupay. Así que todos los hijos residentes en Huaraz ya el día sábado tienen que ir a colaborar. También habrá cervecita heladita, gaseosa heladita, todo eso en Urupay el día sábado 15 de agosto. Estamos invitando a también a los partidos políticos, apoyen a Urupay. Muy bien. Buenos días. 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A ver, ¿a quién más vamos a saludar? A Milushka, Mistica, dice, ¿no? Rita Vega, también saludos, está en la sintonía. Saludos, Cushi, el popular osito de Coyur, me dice Jovito Reinaldo Milla Guamán, me está escuchando también. Saludos, don Cushi, oso. A mí me decían cuando era chiquillo, cuando era niño, en mi tierra, en Coyur, osito. Por eso siempre se recuerda a la gente. Solitario de Cochachín también está escuchando. También Jovito Reinaldo, todos ellos, nuestro saludo cordial a través de TikTok, amigos oyentes. Bien, vamos a continuar, siempre con la buena música. Ya viene la invitación para Vista Alegre, ¿no? En homenaje a la Virgen de Asunción de Huata, nos han invitado también para estar en esa fiesta. Muy bien, vamos con la música, maestro. A ver, conjunto musical Ocasión de la provincia de Aica. Aquí está. Jovito Reinaldo Milla Guamán está escuchando en Coyur. Saludos, osito de Coyur, me dice. Gracias. Ahora me dicen Cushi, ya no me dicen osito ya.

0: También Picaflor Baracino está en la sintonía a través de TikTok. Vamos a Buquia, amigo Picaflor Guaracino. Solitario Cochachín me dice. No hablas para Fernando, me dice. Para Fernandito, claro, siempre me recuerdo a don Fernando Casio Consolación, exalcalde de Yungay. Ahora está postulando para su tierra, Quillo. Fernando Casio Consolación, el Auquis le dicen ahora, ¿no? Saludos para Hilda 07. Chuyos me saluda. Hola Cuchi, me dice. Yo soy nacido de Carhuaz, ahora vivo en Casma. Solitario Cochachín, muy bien. Carhuacino, residente en Casma, en la ciudad cálida. También saludos a Nancy Casio, su hija de don Fernando Casio. ¿Qué radio y dónde es? Me dice. Amigo López, Radio Superfiesta, Radio Campesina de Guaripampa, Olleros. También a través de TikTok estamos transmitiendo. Muy bien, vamos a cumplir con nuestras firmas comerciales. Rápidamente retornamos, amigos oyentes. Vamos a cumplir con nuestros auspiciadores, amigos oyentes. 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

La hora exacta, amigos, esta es la hora, son las 5 y 33 minutos ya, las 5 y 33 minutos, la hora de levantarse ya, Shari Kuyungna, Ria Kuyayungna, Pasayamzi, Kuararamu, una mamita linda, con a toda mi gente linda, buenos días. 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
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Ahora tenemos una invitación. Fiesta, fiesta, claro, pues, menos mal que Eiko Ganashka, porque comunista con Obanga, una fiesta, Kangman, una su cargan, Usha Kangman, mi cargan. 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Esperamos contar con su presencia que dará realce dicha actividad religiosa. Sábado 15 de agosto, a las 11 de la mañana, recepción de la banda nueva Sensación de Carhuayoc, Los Faraones, en su domicilio de las Mayordomas, barrio de Vista Alegre. 12 del mediodía, misa en homenaje a la Virgen de Asunción de Huata en la parroquia de San Antonio de Padua. 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A las 5 de la tarde, baile general hasta las últimas consecuencias. Así que ya saben, ya esta invitación es por cortesía de mi gran amigo Juancito. Claro, Juancito. Que está en la sintonía del programa a esta hora de la mañana. Un saludo también a Diburcio Florentino Valverde, a Nancy Casio Enquillo, también a Wilber Wilca Quispe, también a... ¿Quiénes más me están escuchando? Luz Angélica, también está en la sintonía. También Alpima, también está en la sintonía a través de TikTok, amigos oyentes. A Juancito Rosas Villacaque, un saludo, está escuchando esta hora de la mañana con su esposa, claro, con su esposa, están escuchando pues el programa Cushi Cushón, la señora Hilaria, muy bien, Mejía, ¿no? Hilaria Mejía Jachilla, muy bien. Aquí está otra linda grabación musical, la banda orquesta Nueva Sensación de Carhuayoc. Este sábado estará en Vista Alegre. Vamos con la música, maestro. Saludos para Wilber Wilca Quispe, debe ser del Cusco, ¿no? El Chili, también saludos. Carlos Morales.

Pepe Cuna. También saludos a Iner Castro. ¿Qué tal sintonía en TikTok? También Jovito Reinaldo Milla Guamán. También a Mari Crisóstomo, saludos. Saludos también a Diseños Caspita. A María Milla, saludos. También a Antonio. ¿Qué tal sintonía en TikTok? Mercedes también. Jovito Reinaldo nuevamente.

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Mis amigos de Olleros Guaripampa, Centro Poblado de Guaripampa, saludos también. Samuel Medina, saludos. También saludos a la chinita. En la banda orquesta, nueva sensación de Carhuayoc. Mano a mano con la banda internacional Santa Cecilia de Cata. ¿Dónde va a ser? En barrio de Vista Alegre, Huaraz. Así es, amigos. Ushakariyan, muy bien.

Saludos también, hay muchos saludos a través de TikTok. Uy, carambas. Melgarejo, también saludos. También a Rubén Caruapuma, ¿dónde me estarán escuchando? A nivel nacional. Anthony, también está escuchando, gracias. También a Melgarejo. También saludos a María. También está en la sintonía del programa Cuchicuchón a través de TikTok, amigos oyentes. Ahora, Chinito del Ande, antes me estaban escuchando también en Espinar, Cusco. Aquí está, es su tierra del Chinito del Ande, aquí está. Vamos con Paloma Ingrata. ¡Hola! María Milla, saludos. Después de las 6 de la mañana también continuamos a través de TikTok, ¿eh? A través de TikTok continuamos hasta las 6:30 de la mañana. Juan Carlos, también saludos. Raúl Bailón, también. Raúl Bailón también está en la sintonía. También Ábalos.

Josecito, llámame al otro número, por favor. Estoy transmitiendo con TikTok en mi celular 913-441-445. Llámame al 972-35-176. Está llamando Josecito, pero no puedo ingresar porque estoy trabajando con TikTok.

Para Mama Elena, saludos. Para Jovito Reinaldo Milla, por Coyur Guaraz. Para Tairis, el mujeriego, me dice. Claro, pues, así es el hombre, ¿no?

Gracias, Cariyan. Vamos, vamos con más canciones, más música. La hora exacta, la hora es muy importante. Las 5:52. Ya, Sharik Yuna, Riyaku Yuna. Después del programa, a través de las emisoras, porque las emisoras tienen otro compromiso a partir de las 6 de la mañana. En Radio Campesina, Noticiero entra, ¿no? En Radio Superfiesta, Chamán del Norte, con Sarelita Venus, la boliviana. Así es, amigos. Así que escuchen, escuchen los programas. 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Nos invita nuestro gran candidato a la provincial, Lalo Villa, a todas las comunidades. Vienen de todos los centros poblados, vienen de Macasca, vienen de Hualcor, vienen de Guamarín, vienen de Olleros también, vienen también de todos los distritos, de Pira también vienen de la Cordillera Negra, Cordillera Blanca, especialmente del Distrito de Independencia, dando un agradecimiento también por muchas obras que está haciendo profesor Lalo Villa en el Distrito de Independencia, en los pueblos más necesitados, amigos oyentes. Muy bien, aquí está Clara Sánchez, también saludos, gracias. Clara Sánchez, Gaudencio RS, también saludos, gracias. Está en la sintonía a través de TikTok. ¿Qué tal sintonía que tenemos en TikTok, amigos? Muy bien. También la banda internacional Santa Cecilia de Cata. Este sábado vamos a bailar con la banda Santa Cecilia de Cata, que estará frente a la poderosa banda Nueva Sensación de Carhuayoclo Faraones, en la fiesta de la Virgen de Asunción de Huata. La misa será en la parroquia de San Antonio a las 12 del mediodía, después de recepción de la banda internacional Santa Cecilia de Catac, la banda de oro a la 1 de la tarde, y más temprano a las 11 van a recibir a la banda Nueva Sensación de Carhuayoclo Faraones. Caramba, qué buena banda. Esta fiesta no nos perdemos, ¿sí o no, Josecito? Nos vamos. Así es, vamos con la buena música. Aquí está esta linda música, la banda internacional Santa Cecilia de Cata. Pueden llamarme al otro teléfono, amigo, no voy a recibir en este el número 957-235-176. En ese número llámenme. También saludos a Roosevelt M.

0: Después de las 6 también nos quedamos a través de TikTok, ¿eh? No vamos a apagar el TikTok, vamos a seguir trabajando hasta las 6:30 de la mañana.
1: Esta es la identidad nacional.
0: Ya las emisoras se acortan nuestro programa porque entran programas contratados. También a Moisés Carguayano, saludos. También a Fabián, a Victoria Fernández también.

0: la banda internacional Santa Cecilia de Cata. Chacho chejazo aquí cuya shuntum mepa te crepas shumaklian china kunawan. También Moisés Carguayano. Hola, me dice, debe ser de Quillo, Moisés Carguayano. A través de TikTok está en la sintonía. Ahora solamente transmitimos por TikTok. Ya pasó de moda Facebook. Ahí no escuchan mucho, pero en TikTok es más la sintonía. Ahorita te voy a llamar Josecito Bravo Díaz. Ya termino ya el programa.
1: Ahora sí.
0: Con esta linda música ya me voy. Ya viene el programa de Chamán del Norte con Sarelita Venus. Amigos oyentes, muchísimas gracias. La boliviana, escuchen el programa de 6 a 7 de la mañana a través de Radio Superfiesta. Chaucito, amigos, de la radio me despido, pero vamos a continuar con TikTok.
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Hermanos en Cristo Jesús, tengan ustedes muy buenos días. Gracias ya por permitirnos ingresar a sus hogares el día de hoy jueves. Primeramente dándole gracias a Dios, al Padre Todopoderoso. Gracias también le doy a la Santísima Cruz Bendita de Motupe, como buen norteño que soy. Hoy día jueves, día de espiritismo y velaciones. Hoy día jueves hemos preparado una mesa especial para poderte guiar por la senda de la felicidad y la esperanza. Hoy día jueves te vamos a quitar la venda de los ojos y te voy a decir la causa y el motivo de tu fracaso. ¿Por qué tanto sufrimiento en el camino de tu vida? ¿Por qué trabajas y trabajas y el dinero que llega a tus manos se va como sal en el agua? Fuiste una persona sana, llena de vida, y hoy en día estás postrado en la cama de un hospital gastando tu plata en los médicos, gastando tu plata en medicina, y la ciencia médica no da con el mal que tú tienes. Formates tu empresa, tenías personal a tu cargo que dabas trabajo. De la noche a la mañana tu empresa se ha quedado en la ruina, te fuiste a la quiebra. Hoy en día no tienes nada. Tuviste un buen trabajo, pero desgraciadamente de la noche a la mañana te despidieron sin ninguna explicación y no entiendes por qué todo lo que tú haces te sale mal. Tenga mucho cuidado, señor, señora, joven, señorita. En este mundo en que vivimos, nos vemos caras, pero no corazones. Hay gente mala, gente perversa, con el perdón de la palabra, gente más sucia que este suelo en que pisamos. Hay gente que muchas veces deja de comer para recurrir al brujo, al hechicero, al malero, para hacerte una maldad, para hacerte una brujería, para ver que tú fracases, para verte postrado en la cama de un hospital, para ver que esa felicidad que tú tenías en tu hogar, a donde vivías en armonía con tu esposo, tu esposa, tus hijos salían adelante. Hoy en día tus hijos estudian y estudian y nunca pueden ingresar a una universidad. Postulan a un cuerpo militarizado y no lo logran. Muchas veces derraman lágrimas, se sienten desesperados porque no saben qué hacer. Hermanito, hermana que me estás escuchando, hoy día jueves, día de espiritismo, hoy día jueves, día de velaciones, nosotros te vamos a ayudar, porque a través de tu pulso, a través de las rayas quirosóficas de la palma de tu mano, yo te voy a decir la causa de tu fracaso, juntamente con la doctora Zarela Venus, la boliviana. Ella con sus grandes conocimientos puede devolverte la felicidad perdida. Puede hacer que la felicidad que tú tenías, que un día lo perdiste por causa de la envidia y la hechicería, ella te va a limpiar, te va a levantar tu espíritu para que tú puedas lograr y llegar a la cima del éxito. 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

Bien, hermanitos, nosotros continuamos con más consejos y orientaciones. El día de hoy, jueves, día de velaciones, día de espiritismo. Hoy día, a través de tu fotografía, a través de tu nombre o tus prendas, nosotros preparamos una mesa para poder ver por qué fracasas a diario, por qué sufres o derramas lágrimas. ¿Cuántos hermanitos, hermanas que he visto que recurren a los hospitales, clínicas, consultorios particulares? Se han hecho análisis, radiografías, ecografías, endoscopías y todos los estudios le sale negativo, no dan con el mal que tiene. A veces derramas lágrimas, sufres porque has tomado toda clase de medicina y no te hace nada, no sientes mejoría. Hoy día, hermano, hermanita que me estás escuchando, a través de la limpia con el cuy o la paloma blanca, yo voy a detectar en qué parte de tu cuerpo está el mal. Voy a hacer que tú veas qué clase de enfermedad tú tienes. Si es enfermedad de Dios, te voy a recomendar a un buen médico, a un especialista. Pero si la enfermedad que tú tienes es hecho por mano ajena, nosotros te vamos a curar. Quizás por envidia, alguien te ha dado un brebaje, un poco de brujería en un plato de comida, en un vaso de bebida, para verte postrado, tullido en la cama de un hospital. Hay personas que de la noche a la mañana se van secando poco a poco, se están quedando hueso y pellejo, o hay personas que es al revés, se hinchan. Hay personas que sienten fuertes dolores a la cabeza. Personas que cuando caminan siente que le hincan como aguja por la planta de los pies, se llenan de heridas en todo el cuerpo, o personas que cuando comen lo vuelven a arrojar. Tenga mucho cuidado con la brujería, tenga cuidado cuando le tocan la puerta, te dan un plato de comida o un vaso de bebida. No lo rechaces. Dios de los cielos dice, cuídate que yo también te cuidaré. Recibe ese plato de comida, dalo a tu perro, a tu gato, dalo a tus animales en tu casa. Si a los 15 días o al mes notas que ese animal se llena de carache, el cuerpo se hincha, se llena de heridas, comienza a botar baba por la boca o se muere, ese brebaje estuvo preparado para tu propia persona. Hoy día, si alguien te dio un brebaje por la boca, yo te voy a hacer que tú lo arrojes en un lavatorio de plata. Y si tú quieres ver la cara de la persona quien te hizo el daño, la cochinada, quieres ver quién te hizo la brujería, te preparo una mesa especial donde te hago tomar San Pedro, donde te hago cingar el tabaco virgen que traigo de mi tierra. Y en un espejo abiselado de 7 puntas, ahí te hago ver la cara de la persona quien te hizo el daño, quien te hizo la brujería. Y si tú quieres, le doy vuelta el daño al quien te hizo. Le pongo de rodillas que te pida perdón, pero venga con fe. La fe mueve montañas. Dios dice bien claro en sus sagradas escrituras que si la fe tuvieras al tamaño de un grano de mostaza, le dirías a una planta que se cambie de lugar y eso sucedería. Por eso pon tu fe que nosotros te vamos a ayudar. Conocemos más de 300 clases de plantas diferentes para poderte curar, para poderte liberar de las garras de la envidia, la brujería, la hechicería, la magia negra que atormenta tu vida. 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

Bien, hermanos, nosotros continuamos con más consejos y orientaciones, esperando que estos consejos que te dejamos puedas compartirlo con tu amiga, tu amigo, puedas compartirlo con tu familia. Puedes recomendarlo a que nos visiten. ¿Quién no tiene problemas hoy en día? El rico, el pobre, el cholo, el blanco, el negro, todos tenemos problemas. A nuestra casita llegan gente de toda clase social. Hoy día tú también quedas invitado a visitarnos. Tenemos una infinidad de cartas, cantidad de cartas que nos llevan. Cartas de agradecimiento, cartas contando sus problemas, cómo le podemos dar solución, cómo lo podemos hacer. Toda consulta lo puedes hacer personal. Si tú quieres saber a través de una carta que tú nos envías, nosotros lo hacemos entrar a la mesa de espiritismo. Ahí vemos qué es lo que tú tienes para que tú te vengas urgentemente y encuentres la solución. Tenemos una carta que pertenece a la señora Francisca García, de 45 años de edad, y ella nos escribe desde Guaylas. Un saludo muy especial en esta mañana a la gente de Guaylas, sus pueblos aledaños, a Caraz. Un saludo a todas las personas que están en plena sintonía de esta prestigiosa emisora. Francisca nos dice de la siguiente manera: Maestro Chamán del Norte y doctora Zarela Venus, le escribo con lágrimas en los ojos porque estoy desesperada. Tengo a mi esposo postrado en la cama de un hospital. He llevado a los especialistas a la capital, a Lima, para que lo vean, pero no dan con el mal que tiene. Lo han practicado 2 operaciones. Él siente un dolor hacia la parte de la boca del estómago. Nos han dado medicinas, pero no lo encuentran nada. No encuentra la cura. Mi esposo era una persona gordo, lleno de vida, ahora está bastante delgado. Hermanita Francisca, te voy a decir que la enfermedad que tiene tu esposo, que hemos visto en nuestra mesa de curaciones, no es enfermedad de Dios. La causante de todo esto es tu propia prima hermana. Esta mujer lleva el nombre de Marta. Cuídate mucho y no le estés haciendo problemas. Esta mujer en un plato de chicharrones le ha dado un brebaje por la boca para verlo postrado en la cama de un hospital. Por eso es que este pobre hombre ya viene sufriendo tiempo. Esto no es de ahorita, sino que tú por descuido lo has dejado. Este daño, esta cochinada, urgente, urgente, hermanita Francisca, lo tienes que traer a nuestro santuario bendito. Y nosotros primeramente le vamos a hacer un ritual para que tú veas. Y según eso, lo vamos a hacer que lo bote, que lo arroje. Y en menos de 30 días a tu esposo lo vas a tener completamente sana o sano. Hermanita Francisca, te esperamos, porque así como tu caso tuyo, hay un montón de pacientes que hasta ahora están esperando recuperar la salud, que día a día lo van perdiendo. 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

Bien, hermanos, nosotros continuamos con más consejos y orientaciones. El día de hoy, jueves, día de velaciones, día de espiritismo. Nosotros seguimos invitando a todas las personas a visitar nuestro santuario bendito, a donde encontrarás la solución a todos tus problemas, donde encontrarás la curación a tus males, donde volverás a recuperar la salud perdida. Hoy día jueves, a partir de las 8 de la mañana. Tenemos otra carta que nos viene desde Vicos. Esta carta pertenece a Sandra Sandoval, de 38 años de edad. Maestro, chamán del norte y doctora Zarela Venus, les saludo en el nombre de Dios. Yo vengo padeciendo de una enfermedad a las canillas. Se me hinchan y me salen unas heridas. He ido al doctor, he ido a dermatólogos, reumatólogos, para ver si son los huesos, pero no me encuentran nada. Hermano, he comprado toda clase de medicinas, me aplico cremas y las heridas son terribles. En la noche me arde, no puedo dormir y se me hincha. Hermanita Sandra, el mal que tú vienes padeciendo no es lo que tú estás pensando. Tú ya te has tratado, pero la enfermedad que tú tienes no es producto de una brujería. Es bien fácil para que tú te cures. Solamente te vas a curar con plantas naturales. Vas a tomar y te vas a lavar esas canillas. Es una enfermedad que te ha ido poco a poco avanzando, sino que eres una mujer muy descuidada. Has dejado que esa enfermedad avance. No es brujería. Tú estás pensando que es brujería. Has ido a muchos lugares y no has encontrado la cura a tus males, porque lo que tú tienes no es brujería, es enfermedad de Dios. Quiero que nos visites aquí en la ciudad, en el distrito de Independencia, en Huaraz, y nosotros te vamos a recomendar a un buen médico para que ese médico te dé algo para el dolor, pero el tratamiento tuyo está a base de plantas naturales. Quiero que vengas, te vamos a recetar esas plantas naturales con la cual tú vas a encontrar la mejoría a esos males que tú tienes. Esa es la solución, hermanita Sandra Sandoval, que nos escribe desde Vicos. Así como Sandrita, hay un montón de personas que sufren con diferentes clases de enfermedades. Mucha gente que están postrados en su lecho de dolor. Hay personas que están con estos males y siguen caminando, siguen trabajando, porque para ellos es bastante necesario. 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Toda brujería tiene curación, toda magia negra tiene curación, porque nosotros lo destruimos, esa maldad, matamos esa brujería, sacamos ese mal para que tú encuentres la mejoría, para que tú puedas encontrar la felicidad que lo estás perdiendo día a día. Tenga mucho cuidado, hay gente mala, nunca te confíes de nadie. La brujería existió muchos años antes de Cristo y hoy en día es peor. ¿Por qué cosa crees que hogares que han sido felices hoy en día están en la desgracia, separados, en el abandono? ¿Quieres que vuelva la persona que tú amas? ¿Quieres que tu felicidad, quieres volver a recuperar esa felicidad, esa armonía que había en tu hogar? 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

0: 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Bien, hermanitos, ya hemos llegado a la parte final de nuestro programa el día de hoy. Dios mediante, estaremos regresando el día de mañana a la misma hora y por esta misma emisora. Los esperamos.
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1: Queridos hermanos, elevamos una plegaria a las fuerzas del universo, fuerzas que gravitan en la humanidad, fuerzas que nos permiten a diario a tus siervos Nicolás y Yolanda luchar contra esas fuerzas negras malignas de Satán para poder curar, para poder sanar, para poder restablecer y proteger a personas como nosotros, que muchas veces no conocen las grandes maravillas que podemos realizar en tu nombre, oh divino protector, oh maravilloso Señor. Tú que nos brindas todos los días la belleza de la luz, del calor solar, del maravilloso mundo en que estamos viviendo. Maravilloso Maestro, que nos brindas la pureza de la naturaleza, que nos ofreces el aire para poder seguir viviendo aquí. En estos momentos te imploramos, te suplicamos que al iniciar contacto radial a través de esta emisora, nuestro encuentro con cada persona, con cada oyente que hoy nos escucha este programa, sea para llevarles un mensaje positivo, un mensaje de sanación a través de tus siervos Nicolás y Yolanda. 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
2: Bueno, a estas horas del día jueves, saludándole de lo más profundo de mi corazón, hermanas y hermanos espirituales del campo y de la ciudad y de los pueblos aledaños, hasta donde llega las potentes ondas de esta prestigiosa emisora, permítame ingresar a cada uno de vuestros hogares y a cada uno de vuestros corazones con este impactante programa, Usted, los astros y su destino. Hermanos oyentes, así iniciamos este programa, conducido por Nicolás y Yolanda, maestro de los maestros, los únicos de fama internacional, desde las guaringas de Huancabamba, Piura. Somos maestros espiritistas, cartománticos, parapsicólogos, hermanas y hermanos, ya en estos momentos les tocaremos sus corazones, sus sentimientos, con un mensaje de fe y esperanza y de poder recuperar su felicidad y su salud perdida, siempre con esta voz consejera, con esta voz alientadora, que día a día nos preocupamos, amigos oyentes, por todos y cada uno de ustedes, amigos de la sintonía. Tal vez usted es la persona que se encuentra encerrado de tantos problemas, de tantas agonías, de tantas dificultades en su cotidiano de vivir. Para ello no hay una persona que le oriente. Es por eso, hermanos oyentes, hemos abordado a esta bella y hermosa ciudad de Huaraz para orientarles nuestros consejos positivos, y a cada uno de mis hermanos oyentes, quien les habla, Nicolás y Yolanda, maestro de los maestros, los únicos de fama internacional. Siempre, día a día, haciéndole llegar este mensaje de amor, de paz, de felicidad, éxito en cada uno de vuestros hogares. Nicolás y Yolanda, maestro de los maestros, los únicos de fama internacional, de la Dominicana. Estamos capacitados, amigos oyentes, para desafiar a falsos brujos que decían saber mucho, que tanto daño hace a la pobre humanidad. Queridos amigos espirituales, con este impactante programa, Usted los Astros y su Destino, estamos dando orientaciones positivas y curando enfermedades desconocidas relacionadas de brujerías hechos por manos ajenas que hoy te encuentras en tu hogar donde hay lágrimas, penas, tristezas, desesperaciones, donde se quejan de su mala suerte y lamentan de haber sido hombre o de haber sido mujer, que en esta vida te encuentras luchando con esa enfermedad entre la vida y la muerte, secándote en hueso y pellejo. Hombres que se entregan al vicio del alcoholismo, mujeres cargados en sus brazos, una criatura producido tal vez de un engaño amoroso. Hermanita oyente, esa criatura que estás cargando en tus brazos ni siquiera lleva el apellido de su padre, porque usted está salada. Tal vez tu suerte está hechizada. 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Queridos hermanos espirituales, usted que estás en la plena sintonía, reciba una corriente positiva que le damos a través de este impactante programa y esta emisora. Usted que estás en la sintonía, en su receptor, este programa, Usted los Astros y su Destino, les decimos a todos los oyentes, si usted quiere salir hacia adelante con éxito, tienes que poner de su parte, tienes que hacer esfuerzo, empeño, decisión y sacrificio, poniéndole por adelante la fe para poder alcanzar lo deseo de uno, queridos hermanos oyentes, porque para ser maestros espiritistas es una gran responsabilidad de compartir nuestros conocimientos, nuestra orientación, nuestra fe con todos y cada uno de ustedes y en vuestros hogares. Voy a referirme el día de hoy, cómo le hacen un daño, una maldad con algunas prendas. Cuidado de regalar una fotografía a tu enamorada o a tu enamorado como recuerdo, porque con esa fotografía te pueden hacer un daño, una hechicería, porque hay personas malas que buscan la venganza. Esa fotografía que usted lo regaló, ¿sabes usted a dónde va a parar? Lo llevan al mano de un brujo. El brujo, para ganar un sencillo, coge la fotografía, lo esclaviza con alfileres de cabeza negra, lo velan en su nombre martes y viernes para que usted vivas enfermo, con esos dolores de cabeza, hincones por todo el cuerpo. Usted, hermano oyente, que se está convirtiendo en hueso y pellejo, de noche a la mañana te estás entregando al vicio del alcohol, porque con esa hechicería toma usted remedio, pero no lo alivia, no lo mejora. Sigue sufriendo años tras años. Mejor será que usted encamine a nuestro centro de curación espiritual para darle un remedio en nombre de Dios que se puede ayudar a recuperar su salud perdida. Amigos oyentes, porque cuando en las mañanas nos levantamos, empezamos un nuevo amanecer, un nuevo día y con nuevas experiencias que debemos analizar uno a uno, y usted haga un estudio a fondo para encontrar lo positivo y lo negativo de tu vida. 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Nicolás y Yolanda, maestro de los maestros, los únicos de fama internacional, les despiertan los corazones dormidas y las almas adoloridos de todos los oyentes con este impactante programa, Usted, los astros y su destino. Queridos hermanos oyentes, muchos hogares han decidido divorciarse, pero cada vez son más las mujeres en separarse para terminar matrimonio que se caracteriza por aburrimiento, por conflicto. Pero amigos oyentes, deberíamos de interesar a mejorar nuestra vida familiar, pero cada vez es más peor. Ese dulce hogar se convierte en infierno, y luego cada cual por su cada cual. 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Señor Jesucristo, para que pueda vivir y morar eternamente en tu corazón, y nunca te desabandonará, ni mucho menos te dejará, y limpiarte, sacarte esas piedras del tropiezo que hay en tu camino, esas murallas, esas espinas que hay en tu camino, puesto por mano negra de la gente mala, hecho por el brujo. 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
3: Rápidamente pasamos a lo más importante, como es la sección de grafología. Aquí tenemos una carta que nos llega de Recuay. Esta carta nos llega con el seudónimo Mujer Enamorada. Dice lo siguiente: señores consejeros Nicolás y Yolanda, estimados profesores, mucho gusto en saludarle y deseo que nos sigan aconsejando y orientando, como también felicitando.

0: con mis sentimientos, ¿qué consejo me das, hermano Nicolás? ¿Aceptar o alejarme? Estaré esperando ansiosamente mi respuesta por la radio. No mencionar mi nombre, solo con mis iniciales. LJD. Envío 30 nuevos soles para que responda mi carta. Él es de 10 de septiembre. Sus iniciales es JTC. Doy respuesta a la mujer enamorada de iniciales LJD, que según los estudios de carácter grafológico y profesional he podido captar, a ver, eres profesora de secundaria, que en estos momentos estás puesto una blusa de color blanco, escuchando tu receptor marca Sanyo. Te diré con toda franqueza y con toda sinceridad que tienes que conversar con tus padres cuando estén de buen humor para que te puedan comprender con tus sentimientos. Y si no te acepta, tienes que tomar otras medidas y decisiones, porque eres dueña, constructora y arquitecta de tu propio destino. Y te diré con toda franqueza que luches por el amor de él, porque él te ama de verdad. No está jugando con tus sentimientos. Y lo más importante, que es respetuoso y trabajador, aunque de talla es mediano. 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
4: Extraordinario, el día de hoy estamos llenos de energía positiva. ¡Cuánto poder! ¿Sí? Soy el brujo Jacinto, brujo sanador. El día de hoy me vi un señor de 59 años de vida. El hombre estaba completamente mal, ¿sí? Tenía un dolor insoportable a las piernas. Le dice, señor, yo he visitado un montón de lugares, un montón de sitios, pero hasta el momento estoy mal. El señor que era propietario de muchos negocios, comerciantes, un hombre que tenía muchos trailers, muchos camiones, muchas movilidades. Quiero una cita para tal hora, quiero que usted me atienda, quiero que usted me ayude, quiero que usted me cure porque yo confío en usted. El señor tenía una maldición, una magia negra, producto de una cosa maligna, señores. El señor estaba paralítico. Hace 2 años que no podía caminar. Le hice expulsar esa cosa maligna, esa cosa diabólica. Tenía que tomar el antibiótico más fuerte para que le calme ese dolor. ¿Sí? Para que le calme ese dolor. Lo que tenía el señor era una maldición. Tenía una cosa maligna y la tenía penetrada en sus piernas. Estamos en vivo y en directo. Hoy tuvimos una gran obligación, una gran jornada. El día de hoy curamos cuántos cuerpos enfermos, enfermedades raras, incurables, desahuciados por la ciencia médica. Hoy día hicimos increíbles curaciones, qué maravilloso. Cuántos seres humanos que confían en este verdadero brujo. El día de hoy curamos cuántos cuerpos enfermos, porque el día de hoy sanamos a cuántos seres humanos que vinieron con enfermedades raras incurables. Todos los días son increíbles curaciones, rituales de máximo poder, rituales tacumbeños que al ser amado te lo pongo en 24 horas a tus pies. Hoy día estaba hablando con un caballero de 39 años de vida que me estaba llamando desde el sitio de Puno, del Cusco. Dice, por favor ayúdeme porque yo estoy desesperado, yo la amo a mi esposa de un momento a otro no quiere saber nada de mí. Mi esposa me odia, me reprocha, me bota, me dice cosas que hay momentos que a veces yo quiero cometer una locura de quitarme la vida. ¿Sí? Hablamos con el señor. Un caballero desesperado me dice, sí, yo lo tengo todo, tengo plata, tengo carro, tengo muchas propiedades. Desde muy joven trabajamos con nuestro padre. Nuestro padre nos inculcó buenos valores, pero mi esposa de un momento a otro no quiere saber nada de mí. Estoy desesperado. Hablé con él, me hizo una videollamada. Hablamos y era la causa de una maldición, de una magia negra que le ha hecho su propio sobrino. Una mujer muy guapa, muy atractiva, me mandó una fotografía al WhatsApp. Hice un ritual de máximo poder, de triple poder, este hombre me acaba, verdaderamente me llamó. Que la perdone porque no sé lo que le pasó. La maldición. A ti te quieren destruir una maldición en tu hogar, te quieren destruir que tu pareja, tu esposa se te aleje de un momento a otro, es porque hay una maldición, hay magia negra, señor. Están ingresando mensajes el día de hoy.
1: ¿Sí?
4: Yo soy un verdadero brujo. Te hago ver la maldición, quién te ha hecho la maldición, quién te hizo esa cosa maligna para verte así destruido. Están enviando mensajes, comenzamos este día maravilloso con demasiado poder. Envían su mensaje al WhatsApp, cantidad de mensajes, ¿ok? Están enviando cantidad de mensajes el día de hoy porque este programa transmite un increíble poder. Ilson Parihuamá me escribe y me dice, ayúdeme por favor, estoy desesperado, quiero saber sobre mi pareja, ¿sí? Mi esposa, ella de un momento a otro me ha dejado, se ha alejado de mi lado, no quiere saber nada de mí, le escribo la fecha de nacimiento esperando que usted me dé respuesta, ¿sí? Muchas gracias, Ilson Parihuamá. En el mensaje me pones, sinceramente, tu esposa Paola, ella se ha alejado, me escribes en el WhatsApp su fecha de nacimiento, ella tiene 34 años, tú tienes 39, ¿ok? Déjame decirte que aquí hay una maldición, hay una cosa maligna, cosa diabólica por parte de una persona. Este hombre siempre les ha hecho la vida imposible, su esposo Freddy. Este hombre es la causa de la separación entre ustedes. En un problema que tuvieron, le dijo que nunca los quería ver feliz. Mira, está consiguiendo, ella te odia, te desprecia, hay maldición. Ya te di la respuesta, quiero que me vengas a través de un mensaje, no te la voy a hacer regresar. La persona que está interesada es usted, señor. Visítame o llámame al terminar el programa. Lo que voy a hacer es un ritual de máximo poder, de triple poder, para que ella inmediatamente regrese a tu lado, porque ella está con magia negra. ¿Ok? O magia negra por parte de este su ex compromiso Freddy. Visítame, yo te voy a ayudar. ¿Ok? Amas a tu esposa, tienes un hijo, hay que luchar. Cuando se ama, se lucha hasta las últimas consecuencias. ¿Ok?
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4: Escribe el señor Hermilaño: ayúdeme por favor, estoy desesperado, quiero saber sobre la salud de mi esposa. ¿Sí? Ella se encuentra muy delicada de salud, le escribo su fecha de nacimiento esperando que usted me dé respuestas. Soy un esposo que soy capaz de dar la vida por mi esposa, muchas gracias. ¿Sí? Aquí lo importante es tu increíble voluntad, que me escribes y estás desesperado, señor Hermilaño Olano. ¿Sí? Tu esposa, sinceramente, Yamira, ¿sí? Yamira, ella está muy mal. Ella tiene 44 años, tú tienes 50 años. Y déjame decirte que Yamira lo que viene sufriendo es un dolor insoportable de cabeza. La ha llevado a un montón de neurólogos, la ha llevado a un montón de médicos. Y lo que ella viene sufriendo ahí por las noches, que a veces no puede dormir, le arden demasiado sus vistas. Se levanta, hay momentos que grita muy espantoso, hay momentos que a veces no quiere ni comer, hay momentos que le entra una cólera insoportable, una ira, que hasta a veces se te tira encima y tú la coges de los brazos y tú le dices: amor, tranquilízame. ¿Sí? Señores, Milaño, hay una maldición para tu esposa Yamira. Un hombre agricultor, un hombre que se dedica a la agricultura, un hombre prestamista, pero la verdad, por mucho dinero que tienes, tu esposa está mal. ¿Quién le hace esta cosa maligna? ¿Quién le hace esta cosa maligna, esta cosa diabólica, para que tu esposa esté así, esta persona que tuviste ese socio con él? Este hombre te ha hecho esta maldición, ¿sí? Cosa diabólica, rituales malignos, para que verdaderamente esté así, tu esposa así, ¿sí? Vladimiro, este hombre, peleaste con él, tuviste un juicio, se juró vengarse y mira cómo está. Quiero que inmediatamente me lo traigas a tu esposa, yo la voy a curar. Hoy estoy curando cualquier enfermedad rara e incurable. Tráigame a ese enfermo. ¿Sí? Todos los días tengo llamadas de Chimbote, tengo llamadas de Trujillo, tengo llamadas de Otuzco, tengo llamadas de allá de Huaraz, llamadas allá en Huarmey, allá llamadas en Ica, en Arequipa. Nítidamente no se escucha. ¿Sí? Todos los días tengo cantidad de llamadas. Personas que a veces me dicen: por favor, necesito que me haga un ritual. Mi esposa me ha dejado, mi esposa me ha abandonado. Ayúdeme, por favor. Me hacen una consulta, me depositan lo que yo cobro de mi consulta y les hago un ritual. Tanto cuesta, deposítame, me mandan a través del WhatsApp los datos de la chica, de la esposa, y yo les hago ese ritual. ¿Okay? Me hacen una videollamada y comenzamos a trabajar toda la noche. Increíble, maravilloso, extraordinario. Quiero que me traigas a tu esposa. Yo la voy a curar. Este hombre, Vladimiro, la tiene así a tu esposa. Están enviando cantidad de mensajes. Increíble. Extraordinario. Mi madre está muy enferma, muy delicada. Ayúdeme, por favor. ¿Cuál es la enfermedad de nuestra madre? Estamos desesperados. Queremos saber la salud de nuestra madre, ya que ella cada día se siente muy mal, no quiere comer, estamos desesperados. Ayúdeme. Muchas gracias. ¿Sí? Muchas gracias, señor Simón. Tu madre está muy mal, ¿sí? Ella tiene 76 años de vida. Hace año y medio que está mal. Todo su estómago se le hincha. Es tu madre. Tu madre Sarita, la escribe la fecha de nacimiento de ella y lo que ella viene sufriendo es una fuerte maldición por parte de esta mujer, su propia sobrina. ¿Sí? Su madre tenía un negocio. Ahí en ese negocio, donde ella vendía, donde venía su restaurante, estuvo trabajando a esa sobrina, pero esta sobrina le estuvo robando un dinero. Esta sobrina, tu madre la botó. Se juró vengarse. Le brindó, le abrió las puertas de su casa como una hija. Tenía una confianza única. Y mira cómo le fue a pagar esta mujer, ¿sí? esta mujer, Ángela, le ha hecho esta cosa maligna a tu madre. Quiero que inmediatamente me la traigas, yo la voy a curar, yo le voy a arrancar esta cosa maligna, inmediatamente tráemela. Las cosas se solucionan en mi casa.
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4: Hace dos días me vino un señor de allá del lado de Yurimagua. Por favor, ayúdeme, le traigo a mi esposa porque está muy mal. Viene sufriendo unos sangrados y un dolor insoportable al vientre. Me dicen que es un tumor. He escuchado el programa, confío en usted, porque mi esposa de un momento a otro se puso mal, tuvo unos desmayos, todo su pelo se le cayó. ¿Este señor vino de acá? Mande su mensaje, pero personas que tengan bastante confianza, ¿ok? Si se trata de ayudar, yo te ayudo. Hay personas que vienen desde lejos, desde Cajamarca, desde Chota. Hace dos días me vino un señor desde Cajamarca, Selendí, me trajo a su hija. Estaba mal, esta muchacha venía sufriendo unos dolores insoportables a los huesos. 22 años de vida y paralítica, imagínense. 22 años de vida, joven. Ese hombre era ganadero. Yo me he recorrido un montón de lugares, pero mi hija sigue mal, mal. Cada día que pasa mi hija no quiere ni comer, se está secando más. Al momento que me la trajo, este hombre vino en una camioneta, una Hilux, llegó con sus hijos, les hice ver la maldición, la magia negra, salieron esos espíritus malignos, estas cosas diabólicas, estas brujerías, se sorprendió su padre. ¿Ok? El día de hoy, desde muy tempranas horas, realizamos increíbles curaciones, curamos cualquier cuerpo enfermo, cualquier cuerpo que vino con enfermedades, dolores insoportables. ¿Okay? Vino también un señor que le trajo a su hija de 34 años de vida y esta muchacha estaba mal, estaba cayéndole todo su cabello. Una muchacha profesional y me dice su padre, mira mija cómo su cabello se le ha caído. Todo su pelo se le ha caído, esta muchacha sus cejas se le caían, le salían unas manchas en su cuerpo. ¿Quién le hace esta cosa maligna? Su propia amiga Porcel. Tenía una relación con un hombre también profesional, un hombre ingeniero, y esta amiga, en toda la envidia, le hace esta maldición. Una fotografía se la tenían velando por el lado de Chot. Expulsé esta cosa maligna, esta muchacha se fue contenta. Me dice, me ha pasado esta picazón, a cuenta que tenía que cogerme algo para rascarme, todo mi cuerpo me picaba hasta que me lastimaba.
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1: Siempre y siempre agradeciendo en nombre de Dios llegar a todos sus hogares el día de hoy, jueves. Jueves donde el Taita Gabriel, quien está transmitiendo este su programa, acompañado de la señora Calixta, le voy a realizar la curación necesaria y sin temor a equivocarme, le voy a decir quién es la persona que directamente le ha hecho ese trabajo malévolo, ese trabajo, hermanos oyentes, de hechizo, de maldad, de brujería. Ya por mucho tiempo estamos aquí en la ciudad de Huaraz. Mucha gente nos viene recomendando, mucha gente nos viene ya recomendando, y esa es nuestra mejor carta de presentación que tenemos aquí en la ciudad de Huaraz. Visítame, hermanos oyentes, hoy es jueves de curación, no solamente los martes ni los viernes, no señor, jueves de sanación, jueves de liberar tu cuerpo de ondas malévolas, de ondas maléficas, preparados por otras personas, por el que dice ser tu amigo, por el que dice ser tu vecino, por el que dice ser tu compadre, por el que dice ser tu hermano, que te abraza, pero su corazón está envenenado por odio, por maldad. Lo que quiere es verte fracasar, lo que quiere es ver que tu negocio decaiga de la noche a la mañana, lo que quiere ver que usted viva totalmente fracasado. Por eso yo le hago la invitación cordial, hermanos oyentes, hoy jueves voy a realizar florecimientos, limpias espirituales. Si estás ahí con un dolor de pierna, se te hincha demasiado el estómago, te duele la cabeza, no puedes dormir por las noches, se te oscurecen las vistas, tienes sueños malos, sueños pesados, pásate un algodón por todo tu cuerpo, tráeme 3 paquetitos de velas blancas pequeñas, donde yo le voy a ver, le voy a decir si es un daño, una maldad. Por eso yo le hago la invitación cordial. 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Señor, señora que estás en sintonía del programa, me puedes llamar o enviarme un mensaje al 945-90-3788, preguntando por qué fracasaste en el hogar, por qué fracasaste en tu matrimonio. Después de haber salido de blanco debajo del umbral de una iglesia, acompañado de 2 de 3 padrinos, hermanos, ahora ese hogar destruido, los hijos por un lado, los hijos por otro lado, y vives totalmente tu vida en lágrimas, en sufrimientos. Pregunta por qué trabajas y trabajas y el dinero que llega a tu mano no te dura. ¿Por qué tu negocio ha decaído de la noche a la mañana? ¿Por qué tus clientes se han alejado? Por culpa de la gente mala, hermanos oyentes. Puede ser por culpa de la gente perversa. Y muchas veces usted tiene la culpa por confiado. Por confiada, hermana oyente. 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
2: Continuamos con el programa Secretos y Misterios Ancestrales del Taita Gabriel. Hermanos oyentes, cuando me visites, visítame con mucha fe en nombre de Dios. Recuerda que todo problema tiene solución siempre y cuando usted tenga fe en nombre de Dios. Así que hermanos que están en sintonía del programa, no dejes pasar esta oportunidad, porque el tiempo no espera. Ya estamos en el mes de agosto, hermanos oyentes. Por eso yo le hago la invitación cordial a que usted me visite, a que usted encuentre la sanación y la curación a todas las enfermedades rebeldes hechos por manos ajenas que le llaman maldad, daño, brujería. Por eso yo le hago la invitación cordial. ¿Cuántas personas llegan llorando? Me dicen, he vivido 10, 15, hasta 30 años en mi hogar feliz, formando 4 o 5 hijos en mi hogar, pero ese hogar se ha destruido de la noche a la mañana. ¡Cuánta madre de familia! Mis hijos por buenos colegios, por buenas universidades, a punto ya de terminar su carrera profesional, pero ahora mire, me dice don Gabriel, ahora mire, señor Taita Gabriel, mi hijo por drogas, en el alcohol, viajaron lejos, no sé nada de ellos, pero por culpa de la gente mala, por culpa de la gente perversa, por culpa de la gente que dice ser tu amigo, que te abraza y te da un abrazo, hermanos oyentes, pero su corazón está envenenado por odio, por maldad, y te hacen una persona que vivas infeliz. Por eso yo le hago la invitación cordial, no dejes pasar esta oportunidad. 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
2: Continuamos con el programa, hermanos oyentes, Misterios y Secretos Ancestrales del Taita Gabriel. Vengo acompañado de la señora Calista. Usted como mujer, puedes consultar con ella. Varón, con mi persona. Hermanos, hoy día como le dije en

0: un inicio del programa. Hoy día jueves es un día bastante especial. No esperar martes ni viernes. Claro, los días martes y viernes son bastante especiales, bastante propicios. Pero para nosotros, cualquier día, así sea miércoles, así sea jueves, sea domingo, o sea, hermanos oyentes, lunes, cualquier día es especial para hacerle la curación, para curarle, arrancarle ese daño, esa maldad que le han preparado, ese hechizo que le han preparado. Por eso es que vives con esas enfermedades en tu cuerpo. 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
2: 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Muchas gracias.
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Dios no se olvidó de despertarnos. Eso quiere decir que nos tiene presente en sus planes, ¿ah? Muy buenos días, buenos días. ¿Cómo estamos? Es jueves, los días avanzan. La semana, ¿no? Parece mentira, como si fuera recién que decíamos inicio de semana, lunes, y ya estamos jueves, imagínense, un día más se acaba esta semana de labores también para nosotros. Agosto 13, bienvenidos, muy buenos días, buenos días, buenos días, gracias a Dios Todopoderoso, estamos aquí, respirando, estamos de pie, muy buenos días, nos encomendamos a nuestro patrón Señor de la Soledad y a todos nuestros santos, a todos nuestras imágenes en las cuales también nosotros tenemos fe, y que este mes de agosto se vienen celebrando, ya se vienen pues las fiestas, ya se viven las fiestas patronales y todo ello con devoción, con mucha fe, con fervor. Y bueno, para la gente que está ya en sintonía del programa, muy, muy, muy buenos días. Hasta las 10:30 me quedo. Buenos días.

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0: 5:38.
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0: De repente, no todo pasa como queremos. Pero recuerda que Dios está siempre ahí presente, guiando tus pasos. Los planes de Dios son perfectos, no lo olvides. Así es que ten paciencia.

0: Recordemos esta canción con Amelia Espinosa. ¿Cuántos años pasaron cuando Amelia pues, nos entregó esta grabación? 9:39 a.m. Vamos enlazando el programa en las redes sociales. Vamos saliendo a través de la página de tu Radio Superfiesta, Radio Superfiesta Huaraz Ancash. Así nos encuentran. Saludos para Timoteo Gómez. Así, saludos especiales. Ahí está, ¿no? Don Timucho. Bueno, pues saludos. Don Timoteo Gómez. Y me dicen que hay que saludar a Nilo Morales. A ver, ¿desde dónde, desde qué barrio nos escribe don Timoteo Gómez? Saludos cordiales y saludamos a Nilo Morales, Ildefonso, más conocido como Ilaco, y Timoteo Natividad Gómez, conocido como Naticho, los hombres del campo, la voz del Ande, su programa los días sábados y días domingos, desde las 6 p.m. hasta las 8 p.m. Realmente muy entretenido para también nutrirnos con nuestra música, canciones que no pasan de moda, ¿no? Temas que siempre recordamos, nos traen también, pues nos jalan a nuestra niñez, a nuestra adolescencia, de verdad. Para esta dupla que la van haciendo linda a través de los 102.1, se enlazan también a las redes. Está pues Nilo Morales con Timoteo Natividad. Ahí está Ilaco y Naticho, ¿no? La dupla, los días sábados y domingos. No olviden escucharlos desde las 6 p.m. hasta las 8 p.m. el programa que se titula La Voz del Ande. Realmente muy entretenido y para poder también pues disfrutar de 2 horas de purita música que jamás pasan de moda, canciones que no se olvidan en todos los estilos, pero ahí está el folclore al 100%. Un saludo muy especial. Entonces reitero para don Don Timoteo Natividad Gómez, que es pues Naticho, y ahí está nuestro amigo también, que medio familia somos, Nilo Morales Ildefonso, medio familia, ¿no? Ahí está Ilaco con la voz del Ande. Voy con esta canción, gracias por escucharnos ahí, gracias por el mensajito. Esta canción son cosas de la vida real, ¿eh? Por favor, escuchen, escuchen.
1: Maichero, Leiva. Nos vamos por las
0: 9:42 hasta las 10:30. Es la guapísima, la voz hermosa de Ancash, Liz Andagua. Eso es cuando a veces te obsequian gato por liebre, te dan gato por liebre. Escuchen esta canción, escuchen. Y lo cantamos, ¿sí o no? Ajá.

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1: ¡Viva el pañuelo y el aire sandago amarillo!
0: Un cristal. Digamos, por ejemplo...
1: ¡Qué bonita melodía!
0: Como una cerámica. Se te cae, se rompe. Lo puedes arreglar, sí, pegarlo con tris, con algún pegamento. Pero imagínate que ya no será igual. Jamás. Eso.

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0: 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A tomar conciencia, señores.

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0: Estamos en los minutos finales de nuestro programa, porque a las 10:30 viene José Antonio por aquí para quedarse hasta las 12 del mediodía. 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
0: 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Muy bien, finalizamos el programa. José Antonio llega ya en algún momento y para poder pues proseguir con la programación. Es jueves, despedimos el show de Tu Flaquita hoy 13 de agosto con esta canción, ¿eh? Dios me los bendiga mucho. Hasta aquí tu programa, el show de Tu Flaquita. Dios mediante, mañana viernes. Gracias por la sintonía. Ajá. No dejes para mañana lo que puedes hacer hoy, ¿eh? Se viene el siguiente programa. Gracias.

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profesor Félix Pajuelo en Barranca.

0: ¿Cómo están? Bienvenidos al programa número uno de la radio y la televisión, Juan Sánchez. El día de hoy, como siempre, el programa promete estar encendido, promete estar polémico, promete estar picante. Hay detalles que ya no solo van aflorando en el tema de los candidatos. Por ejemplo, Antonio Casana, candidato de Alianza para el Progreso, que lleva a su madre como candidata a la vicegobernadora del gobierno regional por su lista, fue congresista de la República. Lamentablemente no hizo casi nada exactamente por Ancash, se benefició del cargo. Tuvimos 4 años de atraso, sin propuestas, sin soluciones, y ahora ya están intentando llegar para manejar los recursos de Ancash. Hay que señalar aquí un tema sumamente importante. Antonio Casana tiene a un buen candidato en la provincia del Santa, pero el voto en la costa, según los análisis que ya estamos realizando y recogiendo de la misma población, hay sectores que van a votar por un candidato distinto a la municipalidad distrital de Nuevo Chimbote, otro candidato distinto a la municipalidad provincial del Santa y otro candidato distinto al gobierno regional de Ancash. Significando, por ejemplo, que en la provincia del Santa hay de 3 a 4 candidatos bastante potentes. Está Walter Soto, candidato a la alcaldía por Alianza para el Progreso, actual alcalde del distrito. Está Socio Caldas, que va por Somos Perú, exalcalde del distrito Nuevo Chimbote. Está Felipe Mantilla, que va por el Partido Popular Cristiano, el PPC, actual alcalde, primer regidor de la municipalidad de la provincia del Santa. Hay problemas graves en la provincia del Santa. Está también el Chino Farro, que va por el partido político de Podemos Perú. Pero aquí el caso de Antonio Casana es que está recorriendo Ancash, ha estado en San Luis, y el escándalo de su candidato por haber sido exalcalde también, el popular Yuku, que va como candidato nuevamente para llegar al municipio, está comprometido en un audio del escándalo. Este señor, con su entorno, por líos familiares, por competencia de estas elecciones, habla de manera fácil, ligera, de que para tumbarme a este pata, para mí es más fácil comprarme un fiscal o comprarme un juez. Escuchemos los detalles y ustedes son testigos de este audio a través de la radio. Escuchen este audio, que es el escándalo. Esta es la gente que lleva Alianza para el Progreso. Gente investigada por lavado de activos, entre otros temas, y que lamentablemente tienen la ligereza para cerrar sus casos de investigación, comprar un juez, comprar un fiscal de manera tan ligera y tan escandalosa. Escuchemos rápidamente estos detalles que es una bomba de tiempo. Adelante.
1: Tanta plata. Yo me enteré, pero... Ya me enteré.
2: Con esas cosas, ¿cómo se prestan?
1: O sea, de Elmer López, su hermano, Achacú,
3: Achacú,
1: y Promo, hasta metido en el camino.
3: Así.
1: Y hasta Boris Isca, de ese grupo han estado, pero han dicho, ¿no? O sea, ese año mi error fue, no era decir que voy por su lado el primer año, ¿no? Fue mi error y aprendí, ¿no?
3: Nah.
1: Y saben que Yuko Siba es gallo duro, pues.
3: Nah.
1: O sea, para que me ganen, uno va a gastar miles.
3: Van a gastar.
1: Van a sacarse. O sea, para que me tumben a mí, van a gastar miles. Eso es cierto. Y gastarte, pues, miles no es broma, pues.
3: Nah.
1: Prefiero pagar un peso a un fiscal, lo tumba este huevón y te camine miles.
3: Nah. Ahí te habrán seguido los pasos.
1: No, a mí no. Así no, a Yervin. Nah. Yervin es un imbécil. Y Yervin así tenía una comunicación día y noche, puro con Maño Izquierdo.
3: Ah.
1: Y recién me enteré y me dolió eso. O sea,
3: ahí te han seguido. Pues sí, no, ¿cómo se enteraba?
1: O sea, Maño sabía todo su movimiento de Yervin. Ah. Todo, todo.
3: Ahí han caído.
1: Entonces, yo no he caído, sino lo que ha caído él y lo involucra a Gemsa, a Jaime. O sea, a mí nadie me ha tumbado.
3: Claro.
2: O sea, la idea de ellos es que él estaba pues, con nosotros involucrados.
1: O sea, llegar era a mí, pero le salieron tiro por la culata cuando no encuentran.
3: Pero la cosa así también cuando tú estabas con efectivo.
1: No, a mí no me encontraron, no.
3: Ah, no te encontré.
1: A mí no. No, a mí no, nada. Mira, Nati, que te cuenten. O sea, a mí nunca me han llegado.
3: Por eso yo pensaba que había algún soplo
1: o
3: algo.
1: O sea, le siguen a Yervin hasta que llegan a mí.
3: Claro, le han seguido.
1: Y le siguen a Jaime, y Jaime es más serio, pero Jaime es sano, todo, pero no han... Si no, Yervin nos mata,
3: Ah,
1: o sea,
3: sí.
1: O sea, a mí legalmente no me han llegado.
3: Pero coincidentemente así justo ahí cuando te han pagado todo todavía, ¿no?
1: A mí no. O
3: sea, okay. Cuando le han pagado allá, no sé.
1: O sea, por Yervin cae.
3: Ajá, coincidentemente.
1: Cae Yervin. O sea, ya me quieren jalar fiscal que supuesto. Ahí dice, supuesto testaferro de Humberto
3: Zamora.
0: Ok, esta es la facilidad, la ligereza de este candidato en San Luis. Exalcalde Samanés, el popular Yuku, de hablar, de comprarse un fiscal, de comprarse un juez para matar las investigaciones por lavado que tiene, y además candidato de Alianza para el Progreso que alaba al señor Antonio Casana. O sea, para que vean la situación de cómo está armada exactamente la política en Ancash. Cambiamos de tema y nos vamos rápidamente a una entrevista en vivo y en directo con Alex Cordero, que continúa recorriendo todos los caseríos, todos los centros poblados, los distritos de la provincia de Huaraz. Alex, ¿qué tal? Bienvenido al programa.
4: Buenas tardes, Juan. Buenas tardes a toda la audiencia. Como tú lo has comentado, estamos recibiendo, Juan, la invitación de diversos vecinos de caseríos centros poblados de Huaraz, a donde Alex Cordero, el cimo de la carretera, están acudiendo al llamado a los vecinos para escucharlos, también hacer llegar nuestras propuestas.
0: Okay, Alex, has estado en Jangas, has estado en diferentes lugares, ¿cuál es la perspectiva exactamente de la población? ¿Cómo va respondiendo exactamente? Porque sabemos, por ejemplo, que en Jangas no solamente se requieren reservorios, se requieren canales de agua, por ejemplo, por el tema agrícola, pero también hay que tener en cuenta que estamos en la Cordillera Negra. Pero, sin embargo, ¿cómo vamos exactamente sobre el tema de las propuestas? Adelante.
4: Sí, Juan, en verdad en el campo hay muchas necesidades que no solamente tiene que atender el gobierno provincial, sino también el gobierno regional, el gobierno nacional, y cerrar las brechas que existe con el hombre del campo respecto al tema del riego tecnificado, por ejemplo. Y para poder atender toda esa demanda, lo que nosotros estamos planteando, proponiendo, es crear primeramente, Juan, un área de desarrollo agrario en la Municipalidad Provincial de Huaraz que pueda canalizar esa demanda justa que tienen los hombres del campo. Por ejemplo, una poladora el otro día de Huaycol me decía, señor Alex, cuando a mí me caen las heladas, me malora el maíz, mi pequeña parcela de maíz se quema con las heladas, yo me voy a la municipalidad de Huaraz y me pasean y nadie finalmente me atienda. Cuando me dicen finalmente, no, esto le corresponde a agricultura. Me voy a agricultura a la agencia agraria y me dicen que después me visitarán porque ahorita no está focalizado mi lugar para visitas. Es decir, yo me regreso a mi casa sin haber tenido una respuesta oportuna de esa gente que algún día llegó, pidió el voto y que luego se hacen de la vista gorda. Entonces, Juan, esa realidad la queremos cambiar con una propuesta seria, coherente de Alex Cordero, con crear un área de desarrollo agrario en la Municipalidad Provincial de Huaraz que trabaje coordinadamente con los demás entes para canalizar justamente las brechas que existe en el agro. No es sencillo poder elaborar proyectos, pero lo más importante primeramente es que el campesino debe tener un espacio en la Universidad Provincial de Huaraz, porque ojo, a nivel de esta provincia somos el 20% de los habitantes de esta provincia, Juan, se dedican al sector agropecuario. Ajá. Es decir, de cada 100 habitantes en toda la provincia de Huaraz, 100 están involucrados en la agricultura familiar y necesitan atención. Pero cuando vemos cómo funciona la Municipalidad Provincial de Huaraz, no existe ningún área que atienda al campesino que llega sufrido a poner sus quejas, reclamos en esta municipalidad, a quien eligieron un alcalde con su voto y que luego tiene que pasar 4 años todavía para poder volver a elegir a otra persona que no sabe si realmente cumplirá sus propósitos. En ese contexto, Juan, nosotros estamos cogiendo, como se dice, el toro por las astas y vamos con todo. Crear esta área de desarrollo agrario exclusivamente para poder atender a los campesinos y desde ahí empezar a trabajar lo que son proyectos de inversión, pero también atender cuando hay ese tipo de problemas, cuando se queme la rancha, arrase con la papa, cuando las heladas arrasen con el maíz, ahí poder rápidamente capacitar a nuestro personal para que puedan darles las facilidades del llenado de las fichas que quedan y de esta manera pueda el campesino tener una recompensa por la pérdida de sus productos, que ojo, en Huaraz no se ha aplicado, pero tengo entendido, por ejemplo, que en Pomabamba, en Siguas, sí se han entregado kits de agropecuaria a aquellos campesinos que han perdido sus cosechas. Esa gestión la tenemos que desarrollar, Juan, en la provincia de Huaraz, porque reitero, somos el 20% de esta población de toda la provincia que nos dedicamos al sector agrario, y tiene que ser el campesino respetado en esta provincia, estimado Juan.
0: Ahora, ¿es posible, por ejemplo, Alex, construir, me refiero a reservorios, por ejemplo, a canales de riego, porque eso es lo que requieren exactamente los campesinos, la gente de las zonas rurales, mejorar el tema de sus vías de acceso, que da una pena cuando ellos se trasladan de Huaraz a su caserío, a su centro poblado? Los taxistas también le sacan el ojo en el tema del costo. ¿Por qué? Porque también los vehículos se malogran en el tramo donde van. Y por otro lado, has ofrecido generar de manera inmediata 2.000 puestos de trabajo para enfrentar el fenómeno del Niño. ¿Esto es posible? Alex, adelante.
4: Sí, Juan, fíjate tú que el presupuesto del canon minero llega el 10 de enero y lo más probable que entre enero, febrero y marzo golpee con toda furia el fenómeno del Niño costero. Pero ojo, no solamente es el Niño costero que generalmente se presenta en las costas del Pacífico, sino estamos hablando del Niño global, con la atención que nos han expuesto los organismos internacionales, nacionales y también aquí el COGRANCAS. Es decir, este Niño global va a hacer unas lluvias intensas en todo Ancash. Y lo más probable es que Huaraz, capital de la región, va a padecer derrumbes de caminos, derrumbes de canales de captación de agua potable, de riego, puentes, alcantarillas en la ciudad que va a colapsar, etcétera, que van a generar preocupación y muchas familias no van a poder trabajar, los que viven del día a día, estimado Juan. Entonces, para poder mitigar esos efectos de la naturaleza, lo que tenemos que proponer nosotros como propuesta de campaña y para hacerle entender a la población es que nosotros preveemos la dotación de 2,000 empleos temporales en los tres primeros meses del año, de tal manera que las familias, por ejemplo, acentuadas en unos barrios donde la incidencia sea fuerte de lluvias, la desgracia llegue, no van a poder salir a trabajar, estimado Juan, cuando los que viven del día a día. Ajá. Y para ellos se generarán estos empleos temporales, de tal manera que tengan platita y puedan subsistir en estos meses de riesgo que ya lo anunciaron los organismos internacionales y nacionales. Tenemos que tener un alcalde dinámico que conozca, y en modestia aparte, Juan, tú sabes, yo he sido prefecto de la región Ancash del 2016 al 2018, y el 2017 casualmente llegó el Niño Costero y estuvimos ahí parados en el barro frente a la lluvia atendiendo a la gente que más lo necesitaba. Con esa experiencia es que yo propongo, junto a mi equipo técnico, estos 2,000 empleos temporales que serán por administración directa en limpieza de canales, tuberías, caminos, puentes, etcétera, etcétera, que lo requiera la ciudad y la zona rural, Juan, cuando le merece. Pero esos 2,000 empleos serán para las familias más desfavorecidas que tengamos en Huaraz.
0: ¿Cómo enfrentar el tema de la inseguridad en Huaraz, que va creciendo cada día, mi estimado Alex? Tenemos un central de operaciones, parece que esto no está funcionando. Lamentablemente hay espacios ciegos sin cámaras en diferentes lugares. La zona exactamente de las riberas del río Quilcay, por ejemplo, es una zona totalmente abandonada. Además que Alberto Espinosa Cerrón ha dejado, por ejemplo, ese bulevar que está venido a menos. O sea, está venido a menos. Pero también vemos parte de las riberas del río Quilcay que lamentablemente son inseguras. ¿Qué hacer sobre el tema de la inseguridad ciudadana y qué hacer sobre la gestión que se va? Porque muchos dicen, por ejemplo, que hay candidatos que podrían llegar a tapar la actual gestión. ¿Qué va a hacer Alex Cordero, por ejemplo, de llegar a la Municipalidad Provincial de Huaraz? Porque el respaldo es enorme en estos momentos.
4: Mira, Juan, no hay nada que tapar a nadie, cada quien es responsable de sus actos. Nosotros al ingresar, si la población de Huaraz nos da la confianza, conformaremos una comisión, ¿no?, que pueda revisar lo bueno, lo malo, y lo bueno tiene que continuar indefectiblemente. No podemos detener el desarrollo de Huaraz. Alex Correa no va para detener nada, tiene que continuar los proyectos encaminados. Y esta comisión revisora será pues la responsable de ver quienes han cometido faltas, errores, delitos, y se denunciará en su momento. Alex Cordero se dedicará a gestionar, a abrir las puertas de Huaraz para que llegue la inversión privada, dinamizar la economía y generar empleo para nuestros jóvenes. Pero además, vamos a gestionar no solamente vamos a utilizar los recursos de la Municipalidad de Huaraz, sino que vamos a gestionar ante el gobierno regional, ante los ministerios donde está realmente la plata, y ante organismos internacionales que sea atractiva Huaraz para las inversiones. Respecto al tema de seguridad ciudadana, Juan, es cierto que hoy en día ha avanzado la tecnología, pero también es cierto que tenemos apenas, me parece en Huaraz, unas 80 cámaras de seguridad. No es suficiente para una metrópoli que ha crecido ampliamente. Los grandes emprendedores, por ejemplo, no tienen cámaras de seguridad. Los barrios alejados del mismo centro de ciudad no tienen en todas las calles, en todas las cuadrantes. Vamos a aplicar un nuevo proyecto de inversión para ampliar el tema de cámaras, pero no solamente ampliación de cámaras, Juan, sino lo vamos a hacer como en Magdalena, como lo está haciendo el alcalde Allison, en el sentido de aplicar ya el software de inteligencia artificial lo que las cámaras van captando. Un ejemplo, cuando veamos a través de las cámaras el software empieza a identificar patrones de diversas personas que tienen un mal comportamiento, rápidamente se van a lanzar alertas a la central para decir dónde están esas personas que están con malos hábitos intentando cometer delitos, es decir, trabajar de forma oportuna y preventiva. Y no le estoy hablando cualquier sueño, sino que es algo real ya, Juan, que lo están aplicando los capitalinos como Magdalena, y creo que tenemos que imitarla rápidamente. Y por otro lado, vamos a hacer lo que se está trabajando en Ica, una región donde yo mismo he trabajado, o en su efecto Trujillo. Por ejemplo, recién han implementado los drones patrullas. ¿Qué se refiere a esto? Que hay drones que están controlados por los humanos, pero que son patrullas donde ya no se requiere todavía que Serenazgo esté gastando combustible, desplazándose de un lugar a otro, sino que a través del aire se está volando y se está identificando qué personas, qué grupos de humanos no están respetando la buena convivencia en Huaraz y serán identificadas desde el aire para que el Serenazgo pueda actuar oportunamente. Esos drones patrullas ya están, por ejemplo, patrullando la ciudad en Ica y también en Trujillo. Y reitero, eso no es tan costoso. ¿Tiene su costo? Sí. ¿Vamos a invertir en seguridad ciudadana? Sí. ¿Está en el plan de Alex Cordero, en el plan de gobierno? Sí, está en el plan de gobierno, estimado Juan. No nos estamos preocupando de nadie, sino que con la experiencia que tenemos y con la experiencia de nuestro equipo técnico, lo hemos propuesto. Y ojalá en otro momento podamos explicarlo más ampliamente sobre esos drones que pensamos implementar en toda la ciudad de Huaraz.
0: Ok, muchas gracias, Alex. Como siempre, estaremos en contacto. ¿Algo más?
4: Sí, solamente, Juan, comentar la opinión pública de nuestra provincia de Huaraz, que Alex Cordero está acudiendo al llamado de los vecinos. Hoy día, por ejemplo, también nos han pedido que hagamos presencia en el barrio de Belén. Diversos grupos de jóvenes nos han invitado. Vamos a estar en horas de la tarde con ellos. Estamos en breves minutos inaugurando una base también en Río Seco, por ejemplo, donde los padres, familia de este sector del lado sur de Río Seco nos han invitado para visitarlos, y ese es el camino que vamos a afrontar los próximos días, caminar y hacer nuestras propuestas. Nosotros no vamos a ingresar a ningún tipo de guerra sucia, si vamos a jugar, sino queremos afrontar, y creo que la gente está respondiendo con su expectativa de que somos la opción con propuestas viables, realizables, y que estoy seguro, si este 4 de octubre la gente marca el símbolo de la carretera, podemos cumplir los compromisos que estamos asumiendo, estimado Juan. Muchas gracias, un saludo cordial a toda tu audiencia.
0: Ok, muchas gracias, hemos estado conversando con Alex Cordero, y qué bueno, ¿no? Los drones patrulla desde el aire. O sea, estas son propuestas concretas. O sea, así se tienen que escuchar a los candidatos, y creo que eso es sumamente importante. Hemos tocado el tema de la seguridad. Necesitamos seguridad. Lamentablemente se ha escapado de las manos de esta gestión. Pero antes de terminar, vamos rápidamente a una pequeña entrevista, un adelanto de John Neciosub, ex regidor de la Municipalidad Provincial de Huaraz, asesor de Javico Robles, ha hablado con nosotros. Escuchemos rápidamente esta entrevista.
5: Bueno, como ex regidor de Huaraz, estoy regresando a ver todo lo que en realidad en Huaraz pasa, pero lamentablemente encontramos más desorden. Caos en las calles, el comercio ambulatorio, tránsito, pero hay que reflexionar para estas nuevas elecciones, tener una buena autoridad para que pueda poner en orden.
6: Estos 4 años, la Municipalidad de Huaraz con David Rosales han recibido más de 130 millones. ¿Crees tú, por ejemplo, que las obras justifican, o es que se ha dejado de hacer, no solamente en Huaraz, que es la capital no solamente de Ancas, sino también es una zona turística?
5: Bueno, Huaraz es una zona turística, es una zona que realmente ahora ya pasó de ser una zona de que los turistas vienen a Huaraz como solamente para descansar y luego pasan hacia el fondo de Huaraz, hacia la zona de Yungay, Caraz, Caruaz, hacia Huari. Pues vemos que Huaraz no ha hecho gestión el alcalde. Se tenía que hacer gestión, no solamente es para gastar la plata, sino para administrar, para también gestionar y traer obras de envergadura para Huaraz.
6: Ok, pero sin embargo, ¿qué crees tú que se deba hacer? O sea, ¿cuáles serían los temas de debate para los candidatos de ahora? Porque no nos queda mucho tiempo.
5: Bueno, tener buenos cuadros técnicos de cargos de confianza en la cual se comprometa con el desarrollo de Huaraz y hacer proyectos de envergadura y gestionar hacia el gobierno central.
6: ¿Pero qué crees tú que se deba debatir exactamente?
5: Lo que se debe debatir es el tema de...
6: Por ejemplo, el transporte, el comercio ambulatorio.
5: El transporte, que lo vemos un caos. En este momento estamos por la avenida Raimondi de Zuriaga, por todos lados, y vehículos... por doquier, y vemos que está desordenado el tema del tránsito.
0: Ok, declaraciones importantes de John Neciosub, regidor, ex regidor de la Municipalidad Provincial de Huaraz, un hombre experimentado en temas municipales. En estos momentos, tengo entendido, está asesorando a Javico Robles. Y a propósito de la exclusión, hay un tema simple que Javico Robles ha comunicado, comunicará también a través de un comunicado oficial. El tema no es para alarmarse, así que todo continúa, señoras y señores, y creemos que esto va a ir no solamente profundizándose y se va pisando ya el acelerador. La Cámara de Diputados, Juntos por el Perú, presidirá la Comisión de Constitución, Energía y Minas y Justicia. La Cámara de Diputados definió el reparto de sus 16 comisiones ordinarias legislativas. Juntos por el Perú se quedó con la presidencia de tres espacios claves: Constitución, Reglamento y Relaciones Exteriores, Energía y Minas y Justicia y Derechos Humanos. Juntos por el Perú. Vamos a ver, pues, qué es lo que hacen, ¿no? Vamos a ver qué hacen, porque lamentablemente hay veces patinan y lamentablemente todo va en contra del país. Keiko Fujimori nombra a Juan Falconi en la Procuraduría General pese a que la ley lo prohíbe. La presidenta Keiko Fujimori y el ministro de Justicia Ernesto Álvarez designaron a Juan Falconi Gálvez, viceministro de Justicia, como miembro del Consejo Directivo de la Procuraduría General del Estado. La resolución apareció publicada este martes por la mañana en el Diario Oficial El Peruano. Según reportó Latina Noticias, el nombramiento contradice de forma directa la norma que regula esa institución, que excluye de manera expresa a los viceministros de ocupar ese puesto. Bien, me ganó el tiempo. Me voy hasta la tarde del día de hoy, 5 en punto de la tarde. Recuerden que estoy desde Huaraz, estamos también conectados con Estéreo 100 de Chimbote y en horas de la noche Sistema 1 Televisión. Muchas gracias y como siempre quedamos para el programa en la tarde.
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9: ¡Oh! Muchísimas gracias, queridos hermanos, amigos de la sintonía de todo Huaraz, Ancas y alrededores. Hoy estamos jueves. Reciban un saludo afectuoso, un saludo maravilloso de su amigo de hoy, de mañana y de siempre, el brujo Zacarías. Brujo neto, brujo piurano, el hombre de las manos maravillosas, la mente poderosa, el hombre que va a levantar tu cuerpo para que ya no vivas en desgracia, en dolor ni en angustia. porque tus animales se mueren, tu tierra no produce, vives de mal en peor cada día y todo se ha vuelto un caos para ti. 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Por eso basta de sufrir, basta de llorar, basta de vivir lamentándote o ahogándote en un vaso con agua. 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Este mes de agosto es un mes para levantar, es un mes para ya no sufrir, es un mes para salir de los problemas que hoy nos ahogan, los problemas que hoy nos tienen sometidos. Recuerda que el mes de agosto es un mes especial, sí, pero también ya nos vamos acercando al mes de diciembre, a un mes donde acabamos el año. Entonces, tú tienes que ser consciente y saber que todos estos meses, desde que inició el año 2026, las cosas no han venido saliéndote bien. Entonces tienes que ser consciente y hacer un alto en tu vida para que tú puedas salir adelante. Puedas levantarte en cuerpo, en alma y en espíritu. Es por eso que he traído mi hierba santa. Es por eso que yo te hago despojar interna y externamente la brujería. Te hago ver la cara del enemigo, sí, te hago ver la cara del enemigo para darle la contra, porque muerto el perro, se acaba la rabia. Muerto el perro, se acaba la rabia. 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Recuerde que cuando uno levanta las cartas, automáticamente, si es que hay un daño, maldad, brujería, el enemigo se entera. Cuando el enemigo se entera, aumenta la dosis, empeora el caso. Entonces, si tú en el momento no te haces una curación, ese enemigo va a aumentar tanto la dosis que después ya no vas a poder curarte. Por eso te digo, ven preparado, ven con fe y ven con voluntad. 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Si hoy te caíste, pues hoy te levantas en el nombre de Dios y la Virgen Santísima de Guadalupe. 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Hermanos, amigos de la sintonía, basta de sufrir, basta de llorar, basta de vivir lamentándose, basta de ahogarse en un vaso con agua. Hoy es el momento de poder salir de los problemas. Este mes de agosto tiene que ser un mes maravilloso. Y aquí, en mi casa, yo te voy a hacer ver quién te quiere, quién te ama, pero también quién te detesta, quién te aborrece. Ven preparado, tráeme la tierra de tu casa, una prenda de vestir, una fotografía. Yo te voy a hacer ver la cara, el rostro de la persona quien te ha hecho esta desgracia. Para eso, ven con fe. Yo, el brujo Zacarías, todo lo que te digo con palabras te lo demuestro con hechos, con claridad, porque soy el rey de los brujos. Tengo ya muchos, muchos años aquí en Huaraz, ayudando a muchas personas que se toman el tiempo de venir de distintas partes de la región Ancash a visitarme, porque saben que trabajo muchos años en Lima, en Radio Incasat, que es a nivel nacional. Gente que ya me conoce de años sobre años. Pues hermanos, amigos, yo, el brujo Zacarías, estoy para ayudar. Yo, el brujo Zacarías, estoy para poder sacarte de ese problema que hoy te aqueja. 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Mujeres que son abandonadas y hoy tienen que ser padre y madre para sus hijos. Bonito es amar y ser correspondido, sí. Pero qué triste es amar y no tener perro que te ladre. Pues hermanos, existe gente mala, envidiosa, que a través de la magia negra realiza trabajos para separarte del amor de tu vida, para que ese hombre de la noche a la mañana te odie, te deteste, te aborrezca. Por eso a usted me dirijo con mucho respeto. Yo, el brujo Zacarías, estoy para ayudarte. 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Nos escribe la señora Juanita, me dice: señor Zacarías, escucho todos los días su programa. Quiero saber qué es lo que pasa en mis piernitas, ya que tengo mucho dolor. Ya he ido al médico, me dan medicina, pero no encuentro el remedio eficaz. Amiga, escúchame con mucha atención. Eres una mujer de buen sentimiento, de buen corazón, pero a ti lo que te está pasando es algo que no se lo deseo a nadie. No te han hecho brujería directamente, no, pero sí has pisado un daño, una brujería de otra persona. Y ese daño, esa brujería que has pisado de otra persona, te está afectando todo a tus piernitas, tus huesos, tu sistema óseo articular. Por eso la medicina no hace efecto en tu cuerpo. Entonces, amiga Juanita, hay que hacer una limpieza en tus piernitas para despojar esa brujería, para que la medicina pueda hacer efecto en tu cuerpo, Juanita. Pero tiene que ser lo antes posible, ya que veo aquí fatalidad, desgracia, noticias no favorables. Entonces, Juanita, tienes mucho, mucho que hacer, porque veo noticias no favorables. 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Vamos a escuchar los síntomas de la brujería.
10: ¿Cómo sé si hay síntomas de magia negra en mí? Sentimientos negativos es otro de los síntomas de la magia negra. Por lo general, un indicio de trabajo de magia negra es comenzar a sentir tristezas y depresiones inexplicables. Si bien aparentemente la persona tiene una vida bien, no experimenta felicidad. También puede experimentar fobias y ataques de pánico. Sin embargo, la principal característica es la gran tristeza que experimenta la persona afectada sin un motivo explicable. Dificultades económicas es otro de los síntomas de la brujería en una persona. Aquí es donde más comienza a causar sospecha la víctima, que puede estar bajo los efectos de una brujería, pues así como entra dinero, también se va. No rinde el salario y los negocios, aunque funcionen, nunca les alcanza el dinero. Hay situaciones de pérdidas de dinero inexplicables. Empieza a tener problemas para pagar las deudas y se comienza a generar nuevas deudas. Si el trabajo es para arruinarlo económicamente, se suele tener problemas a nivel laboral hasta el punto de perder el trabajo o tener graves problemas con los compañeros de trabajo. Despidos improcedentes.

Número 4. No suele cumplir los compromisos. Es otro de los síntomas en las víctimas de un hechizo o brujería. Por lo general, se le van las ganas de ir a reuniones de amigos, así como también se van las ganas de trabajar, producido por el desgano que se aplica a todas sus actividades, ni tiene ganas de divertirse. Otras veces, los amigos desaparecen como por parte de magia. Todos aquellos amigos que siempre han estado al lado de la víctima, de pronto dejan de tener contacto con ella. No hay llamadas de teléfono ni mensajes. Nadie se acuerda de la víctima. Repercusiones en el hogar. Es otro síntoma. En el hogar se suele romper los aparatos electrónicos, los electrodomésticos, unos tras otro. Por ejemplo, se arregla un electrodoméstico y se rompe otro, y así sucesivamente. A su vez, las mascotas se enferman y en ocasiones mueren. Aparecen extrañas humedades y la casa empieza a perder belleza, quedando con una energía oscura y pesada. Hay calor excesivo en los ambientes o un frío extraño. También se suele experimentar cuando hay brujería, hechizos, magia negra para arruinar a una persona o amarres de magia negra. Movimientos de cosas, puertas que se abren solas, cristales que se rompen, muebles que crujen continuamente. Se enciende el televisor sin nadie haber apretado el interruptor. Se pone en marcha el ordenador por sí solo. Los juguetes a pilas de los niños andan sin que nadie los ponga en funcionamiento. Coche sufre una avería tras otra. Accidentes de coche, accidentes laborales, teléfono, móviles que se apagan y se encienden solos y a veces dejan de funcionar, robos, etc. También suelen aparecer olores desagradables como pueden ser olor a orina, cañerías, azufre e incluso en algunas cosas se pueden llegar a producir entradas de moscas incontroladas, manchas de moscas negras que vivirán en casa sin poderlas echar fuera y que no se mueren con insecticidas, presencia de gusanos que pueden aparecer en vez en cuando andando por la casa, las frutas, comida y flores se estropean, aunque la carne y la fruta sean frescas, se estropea. Otro de los síntomas, pesadillas, es otro de los síntomas. Las personas afectadas suelen experimentar visiones negativas y pesadillas espantosas. Puede experimentar presencias de personas que le persiguen, visiones de cementerio, de muerte, colores grises, escenas violentas o excesivamente horribles. También las personas pueden llegar a escuchar voces y sonidos extraños. Despertarse en la noche porque siente que le tocan, despertar por fuertes olores, ver imágenes muy claras en las manchas de la pared o en la caca. Siguiente síntoma, mal humor y agresividad. La persona suele experimentar sentimientos agresivos hacia las personas más cercanas. Puede generar una cierta energía de violencia a su alrededor. Puede entrar fácilmente en discusiones y peleas debido a que pierde el control de sus emociones. También suelen tener problemas de ansiedad, terrores nocturnos, manías persecutorias y eso solo son señales de lo que tienen encima de su campo áurico. Problemas de pareja. Es algo típico si el trabajo se ha hecho para separar a la pareja. Se suele experimentar distanciamiento, pocas ganas de estar con la persona, problemas de pareja, frialdad, desinterés. En el caso del hombre puede llegar a tener impotencia y en la mujer frigidez. Menstruaciones malolientes, en el caso de las mujeres. Problemas para quedar embarazada, dolores en el pecho y diarreas continuas. El último síntoma es padecimiento a nivel físico. La persona afectada puede experimentar dolores de cabeza, embotamiento, dificultad de concentración, dolores de estómago, ardor de estómago, dolores lumbares o dolores a nivel de los huesos en general. También puede experimentar malestar de hígado,

0: que no ingiera ningún aliento. Alimento, ardor en los ojos, inflamación de los ojos, caída de los párpados. Puede experimentar adelgazamiento abrupto o aumento de peso rápido en pocas semanas. Puede experimentar ansiedad desmedida y gran angustia. En lo general, puede tener un aspecto de pérdida de color en el rostro, falta de luminosidad, mirada apagada, apariencia de más edad, pérdida de vitalidad. Puede experimentar tal estado depresivo que puede estar desarreglado y dejar de tener deseo de arreglo personal. Todos estos síntomas en conjunto es indicativo que la persona está padeciendo efecto de magia negra. Todos estos síntomas en conjunto es indicativo que la persona está padeciendo efecto de magia negra. Hay que tener en cuenta que la envidia es uno de los grandes motores para realizar estos trabajos y también para enviar energías negativas.
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7: Anda, guayina. Eso.
8: ¡Llora!
7: Quiero tomar un par de cervezas. Ajá. Salud. Salud. Eso.
8: Para Miguel y su amor, Janeri.
7: Esta composición.
8: Por Guamachuco.
7: Alcides y Tania. Lida y Paola, con cariño. Ahí está.
8: ¡Tremendo éxito! ¡Lo cantamos todos fuerte!

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Vamos a cantar.

0: salud.
1: Por
0: ellos.
1: Porque está sufriendo.
0: Por los traicioneros. ¿Verdad? Ajá. Eso. Por eso.

0: ¿Y dónde están los cerveceros? ¿Dónde están los que están tomando por Cajas? ¡Para la familia Cajas!
1: Ajá.
0: ¡Vamos, Damari Cajas! ¿Dónde estás, que no la veo? ¡Salud!

0: aniversario. 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
1: ¡Alegría, alegría, alegría, alegría! ¡Baila, baila, papacito!
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Con las manos arriba, las manos arriba, las manos arriba. 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Los hombres, ¿dónde están? Los hombres, ¿dónde están? Los hombres, ¿dónde están? Y cantamos este éxito, dice.

que canta, al que baila, al que toca, al que anima, se le seca la garganta. Ahora sí vamos a brindar.

nativos de San Clemente. Ica, Disco, Chincha, cuna de campeones. ¿Sí o no?

0: una cajita más. Josetica y la señora Eladia, nos vamos a Arequipa.
1: ¡Ahí! ¡Ahí! ¡Ahí! ¡Ahí! ¡A ver, Sally! ¡Estos son fritos!
0: ¡Sofritos!
1: ¡La cabecita!
0: ¡So!
1: ¡Y ahí viene el Luchito!

compositor de América, Víctor Humán Converso, presenta en vivo y en directo esta obra musical, Mi

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3: Nosotros estamos acá para apoyar a la gente humilde. Yo me solidaría con usted por ser un medio tan democrático, por abrir las puertas al más necesitado, al más humilde, porque ellos necesitan de nosotros, ya que las autoridades nos cierran las puertas. Mis felicitaciones, señor Ángel, y adelante.
4: Para gente pobre no hay nada, para gente rico no más hay. A ver, yo manifiesto, señor periodista, yo vengo sobre el alcalde, nunca no me he acercado, pero así hoy sí me he acercado, porque ese perjuicio nos ha hecho. Pero ese nunca que no haga con gente pobre, ¿verdad? Como ha entrado, señor periodista, ustedes saben, sabrán cómo su candidato hizo que yo soy para gente pobre, dijo, pero nunca no ha sido así. Ningún alcalde no ha sido, tal vez habrán cirrateros, pero hey, gente humilde nunca no nos ha robado de esa manera. Ahora, ¿cómo robo es eso? Se presentan Judas, como cargan alfalfa también como Judas. Después, como al Señor lo castigaron, los chunchos igualitos se van riendo, alcanzando alfalfa. Ese no es justo, señor periodista. Por eso yo con esa palabra me he acercado, pero ahora que se despierte el alcalde.
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1: A partir de estos momentos, damos inicio al programa con verdadero espíritu regionalista, Los Distritos y Provincias en Acción. Queda con ustedes el director, conductor del noticiero, el periodista Ángel Durán, con verdad y justicia.

0: buenas tardes, muy buenas tardes, Ancash. Buenas tardes, Perú. Y el mundo entero. Saludos, abrazos a la distancia. Hoy día, jueves 13 de agosto. Jueves 13 de agosto 2026. El noticiario que tiene la cobertura más amplia en la impresionante cadena radial. Tenemos ya conectados, enlazados, encadenados, 65 radios en Ancash, Lima provincias, el cono norte de Lima. Estamos en el TikTok en vivo y en directo. Estamos en el Facebook en vivo, en YouTube, en la página web de cada radioemisora. La cobertura sigue creciendo. Y todo ello, gracias a Dios, no me voy a cansar jamás. Nunca me voy a cansar de agradecer a Dios por todo lo que hace por este equipo de prensa. Gracias a Dios por darme un día más de vida. Gracias Dios por bendecirnos y con tu manto sagrado protector iniciamos el noticiario Ángel Durán con verdad y justicia. En unos instantes los sondeos. Ya ayer hemos dado a conocer algunas provincias, cómo está la tendencia, quiénes se consolidan, o hay dos, tres que van a pelear el sillón municipal, distrital y provincial. Ya se va aclarando el tema. La gente ya está poniendo interés. Falta un mes y días, nada más. Un mes y días para elegir a nuevos alcaldes, a nuevo gobernador, nuevos consejeros regionales, nuevos regidores. Un mes y días, nada más. Así es que en un instante vamos a dar a conocer la tendencia electoral, provincia por provincia, quiénes son los futuros alcaldes, o entre quienes van a pelear el sillón municipal, distrital, provincial, quiénes son los hombres fuertes para el gobierno regional. Ay, ay, ay, hay sorpresas. Esto en unos minutitos nada más, por favor, porque también en Lima, a las 4 de la tarde, se inicia la movilización nacional, sobre todo en Lima, movilización convocada por la CGTP. Atención, la Central General de Trabajadores del Perú, CGTP, 4 de la tarde, inician la movilización el día de hoy ante posible cambio en materia laboral. Keiko Fujimori, todo indica que pretende dar incentivos y votar a la gente de las entidades públicas. Toma tu incentivo laboral y te vas, chao, te largas. Así como lo hizo su padre, votó a miles y miles de trabajadores de las entidades públicas. Y Keiko vuelve con lo mismo. La protesta convocada por la CGTP para exigir que los congresistas establezcan límites al momento de discutir la entrega de facultades legislativas al nuevo gobierno en asuntos laborales. La Confederación General de Trabajadores del Perú ya había convocado con antelación la movilización del día de hoy a partir de las 4 de la tarde. Es la primera movilización que le hacen en Lima la CGTP a Keiko Fujimori. Ay, ay, ay, esto se va calentando. El presidente del gremio, Luis Villanueva Carvajal, afirma que la protesta en Lima se inicia a las 4 de la tarde de hoy, desde la Plaza 2 de Mayo, y luego se van a dirigir hacia el Congreso de la República. Claro, Keiko Fujimori quiere facultades legislativas en aspectos laborales porque quiere votar, hay que ser claros, quiere votar a la gente de las entidades públicas, al menos un 10% de trabajadores del aparato estatal a nivel nacional se irán a su casa recibiendo un incentivo. En la práctica va a haber una razia de trabajadores estatales, dicen, para reducir el estado burocrático. Mucha plata se va en burocracia. Entonces, lo que dice la CGTP, congresistas, no le den facultades legislativas en temas laborales. Eso está ocurriendo en Lima. Ya se ve en la Plaza 2 de Mayo, va llegando la gente para iniciar la movilización y luego ir al Congreso de la República. Mientras tanto, el combustible, la gasolina, el petróleo sigue subiendo y también se van sumando más regiones al paro nacional. Ya en Pucallpa, en la zona selva del Perú, están ya cinco días en paro, reclamando al gobierno que cumpla su palabra en torno a el no alza del petróleo y sus derivados. ¿Cómo es posible que en el gobierno de Keiko Fujimori suba el combustible, petróleo, gasolina, en sus diferentes octanajes? 4 soles de más por galón, 5 soles de más por galón, y sigue subiendo todos los días. Ya por el norte, hablando de Ancash, Trujillo, en fin, todo el norte, también la gasolina y el petróleo está subiendo y la gente no dice nada, sobre todo en la selva. 4-5 soles más por galón en el sur. Todo el sur también ya sufre las consecuencias y le están diciendo a Keiko: solucione el problema o se levanta el país, se levanta el país. También se convoca los transportistas están convocando a un paro de 24 horas el próximo lunes ante la ola de asesinatos vía sicariato. Hoy día han matado a 2 jóvenes mototaxistas que trabajaban en el día a día trasladando pasajeros con su mototaxi. Les han metido bala en la cabeza, los han matado, y Keiko parece vivir en otro planeta, viajando a las regiones, coordinando, dice, la llegada del fenómeno del Niño, mientras la sangre corre por las calles, por las calles de Lima. La sangre pasa por la Plaza de Armas en Lima, frente al Palacio de Gobierno. Los sicarios siguen matando peruanos, humildes peruanos. Se viene un paro el lunes, paro de transportistas. Ay, ay, ay, Keiko ahora demuestra todo lo que has hablado, todo lo que has lanzado en tu verborrea. Ahora demuestra que sabes gobernar. En 15, 16, 17 días de gobierno, estamos viendo que estás trastabillando. Estás trastabillando. Ahí nomás es un indicador que está en la calle. No sabe gobernar y esto va a ser peor. Esto va a ser peor, señor, señora, en el país. ¿Qué ha pasado en Chimbote con Clint Silva, candidato de Podemos Perú? Han asaltado su local partidario, en la información que nos llega a través de un parte policial, hoja informativa de la Policía Nacional del Perú. Malhechores ingresaron a robar al local de campaña de Clint Silva. La delincuencia y el presunto sabotaje político acaban de golpear la contienda electoral en Nuevo Chimbote. El equipo del candidato a la alcaldía de Nuevo Chimbote, Clint Silva, de Podemos Perú, denunció que delincuentes ingresaron a su base central, vulnerando por completo la seguridad de sus instalaciones. A través de un mensaje de alerta máxima en sus redes sociales, el equipo de Clint Silva confirmó la gravedad del robo. Pero, ¿qué se llevaron los delincuentes? ¿Qué se llevaron los delincuentes del local de Clint Silva en Nuevo Chimbote? Según la policía, se llevaron laptops, equipos vitales que contienen información clave, planes y la estrategia de la campaña del candidato. Cámaras, herramientas de producción audiovisual utilizadas para el trabajo diario con la población. Equipos de trabajo, material logístico indispensable para sus actividades. Los efectivos de la Policía Nacional están realizando las pesquisas, tomando huellas, recogiendo evidencias. Este lamentable hecho agudiza la tensión en el distrito, dejando una pregunta muy seria al aire. ¿Se trata de un simple robo por delincuencia común o de un ataque político armado para perjudicar a un adversario? Bueno, lo cierto es que según la hoja informativa de la Policía Nacional, han ingresado al local partidario de Clint Silva y se han llevado todo, ¿no? Se llevaron todo. En fin, ¿tiene motivación política? Puede ser. ¿Motivación de delincuentes comunes o fumones, marihuaneros, que requerían un billetito para abastecerse de marihuana, de cocaína? Puede ser. Puede ser, pero es trabajo de la Policía Nacional de Perú. Dejamos Nuevo Chimbote. A ver, a través del radar y el mapa imaginario geográfico, nos vamos a Huarmey. Hay repulsa popular. Agricultores del Valle Huarmey están realizando un paro provincial contra el abandono de las obras de las defensas ribereñas, debido a que no hay respuesta por parte de la Municipalidad Provincial de Huarmey y de la Autoridad Nacional de Infraestructura, donde los agricultores del Valle Huarmey solicitan dar solución a la problemática de defensa ribereña del río Huarmey. Ante ello, los agricultores decidieron realizar un paro preventivo como medida de fuerza para exigir la atención a sus demandas. Los agricultores del Valle Huarmey, nos vamos a reunir en la noche. Mañana también estamos con el paro, pero ¿por qué la reunión en la noche en el poblado de María Cristina? Es para acordar el día y la continuidad del paro provincial, por lo menos hasta que nos escuchen, en contra del abandono de nuestras autoridades, porque abandonaron las obras de defensa ribereña, descolmatación de los ríos en esta provincia, abandonadas las obras por parte de la empresa Ola Yanin para proteger, es urgente, nuestras ribereñas y prevenir desastres de nuestros sembríos y comunidades ante la próxima llegada del fenómeno El Niño. Así lo señala un dirigente agrario del Valle Guarmellano. Bueno, están en paro provincial, masiva la participación de guarmellanos en este paro provincial. Pásenle la voz a ver a Keiko Fujimori. Ya pues, Keiko, funciona. Una llamadita a la máxima autoridad de la NIN. La autoridad, claro, hay un responsable, hay un jefe. La Autoridad Nacional de Infraestructura, ANIN, ¿cómo no? O llamar al ministro de Transportes, de Vivienda, en fin, Agricultura. Nada, Guarmey está abandonado y la empresa Ola hace lo que le da la gana. Hace lo que le da la gana. Bueno, en la costa peruana, sobre todo en el mar de Guarmey, el mar de Casma, el mar de Chimbote, a pesar de la prohibición, a pesar de la veda y sobre todo lo que vivimos con el calentamiento de las aguas del mar, no hay anchoveta, no hay peces y lo poco que hay vienen depredadores, yo diría los piratas del mar, y se llevan lo poco que hay con una pesca indiscriminada. Y hay pescadores artesanales en Chimbote, por ejemplo, que luchan por resguardar la bahía El Dorado, la bahía El Dorado en Nuevo Chimbote, defendiendo los recursos hidrobiológicos, defendiendo la pesca indiscriminada de nuestros recursos hidrobiológicos por parte de los piratas del mar, especialmente chinos. Claro, pescadores chinos traen sus lanchas, sus buques, sus barcos, se llevan todo lo que hay mientras vivimos una desgracia con el calentamiento de las aguas del mar que aleja a los peces, se van los peces y lo poco que hay los chinos se lo llevan indiscriminadamente. Entonces los pescadores artesanales, sobre todo de Chimbote, han ido a pechar por lo menos a 3, 4, 5, 8, 10 millas, han ido a pechar a esos piratas del mar, a los barcos chinos, generando enfrentamiento en la bahía del Dorado, por ejemplo, en Nuevo Chimbote. Los pescadores chimbotanos defienden su zona y dicen, ¿dónde están las autoridades? Tenemos problemas con los peces, no hay peces, y por eso mueren los pelícanos, gaviotas, lobos de mar, mueren porque no hay peces, no tienen qué comer. También los humanos sufrimos las consecuencias. Y lo poco que hay, a pesar de la veda, entran los chinos, cargan con todo y acá no pasa nada. Este es el Perú. Pero es el momento donde los pescadores artesanales chimbotanos pechean a los piratas del mar chinos. Es el momento cuando se enfrentan, ¿eh?
1: No te puedes meter, no te puedes meter, no te puedes meter. huevón. Concha de tu madre, ¿sabes que está prohibido acá? Concha de tu madre, ¿vienes acá, no? ¡Ya levántate, concha de tu madre!
2: ¡Ya lo voy a hacer, concha de tu madre! ¡Y nosotros qué chucha comemos, fe! ¡Nosotros qué chucha comemos!
1: Yara. No, para atrás. ¡Cerra, concha de su madre, mira!
3: Una república.
0: La situación se torna preocupante. Y pasamos el audio tal y como está, porque es un video. Porque esa es la realidad que se vive en el mar, sobre todo en este caso, en El Dorado, en Chimbote. Así es. Nuestros pescadores artesanales con algunos palos, pechando, diciendo váyanse a los chinos. Y los chinos enseñan armamento de largo alcance. Y no hay autoridades acá. No hay funcionarios del Ministerio de la Producción. ¿Dónde está la directora regional de la producción? La señora dueña, ¿no?, del mar, la señora Longobardi. Claro, recibe seguramente sus coimas de la pesca negra, de la pesca... Claro, pues, la pesca de los piratas del mar. No salen a fiscalizar, abandonado nuestro mar... Y nuestros pescadores artesanales ponen el pecho con su palo en la mano mientras los pescadores chinos fuertemente armados. Y el mar peruano, sobre todo nuestras costas de Ancash, el mar de Casma, Guarmé, Chimbote. Triste el escenario porque los lobos de mar, por ejemplo, no tienen pescado que comer porque los peces se han alejado. Porque las aguas del mar están con alta temperatura, calentamiento del mar. Los peces se van buscando agua fría. Y como está caliente el mar, no hay peces. Los pelícanos no tienen qué comer, están muriendo. Cientos y cientos de pelícanos todos los días mueren. Lobos de mar todos los días mueren. Gaviotas, en fin, todo el ecosistema. Todo el ecosistema del mar está sufriendo, y estamos sufriendo los humanos, la carencia de pescado en sus diferentes variedades en nuestro mar. Los chinos vienen, lo poco que hay se lo llevan. No hay autoridad acá. No hay autoridad. Es triste nuestra realidad. Y es el gobierno de Keiko, ¿no? ¿Qué está haciendo Keiko? A ver, pescadores. ¿Qué está haciendo Keiko? Nada. Lo único que sabe decir, recién tengo 15 días, recién tengo 17 días, pasará el tiempo, recién tengo un año, recién tengo 2 años y los problemas van a agudizarse, los problemas van a continuar. La bendición de Dios para nuestra madre naturaleza, el mar. La bendición de Dios para ustedes, pescadores artesanales. Me solidarizo con ustedes, hermanos. Me solidarizo. Me queda elevar oraciones. Me siento impotente. No tengo las armas de la ley que tiene un ministro de la producción, ministro de pesquería. No tengo yo el poder y las armas de ser director regional de pesquería. Sabemos que esa directora que tenemos, Longobardi y Coqui Noriega, se hacen millonarios regalando a nuestro mar, cobrando sus coimas, abandonando a ustedes, hermanos pescadores artesanales. En la política ancashina hay... Todo un terremoto. Juan Carlos Murillo Ulloa tiene en su espalda una tacha. Lo han tachado y el jurado electoral especial se va a pronunciar sobre este tema, sobre la tacha contra Somos Perú y el candidato al gobierno regional por este partido, llamado Juan Carlos Murillo Ulloa. Y en la tacha le recuerdan a Murillo que no ha consignado en su hoja de vida, no ha consignado dos sentencias. ¿Por qué escondió las sentencias? ¿Por qué no puso en su hoja de vida, que es una declaración jurada? Entonces, se ha metido en problemas. Están correteando, buscándolo al doctor Canchari, al presidente del jurado electoral especial, recomendados, van algunos fiscales, jueces, empresarios, a Canchari, ya lo tienen loco. Van a avalarlo, van a hablar por Murillo, ayúdalo, no lo tachen, no lo saquen de carrera electoral, pero la situación de Juan Carlos Murillo Ulloa es grave. No haber consignado dos sentencias. Y ahí pone que no tiene sentencias. Y tenía. Y eso es mortal. Eso es grave. Y entonces, los entendidos en la materia, los ex presidentes de los jurados especiales en Ancash, ante la consulta nuestra, nos dicen: señor Durán, ya ese caso, Murillo está muerto ya. Nadie lo salva. No haber puesto que tenía sentencias, dos por lo menos, que le han descubierto, y por eso le presentaron la tacha, ya imposible. Ese señor se irá a su casa. Pero Juan Carlos Murillo Ulloa es pendejo, pendejo, calculador. Él se va a su casa y quien sube en la lista como candidata, en este caso ya candidata, su hermana. Juan Carlos Murillo a su casa, tachado, tachado, ¿eh? Su situación es grave. Se va a su casa, pero feliz, porque su hermana es la que sigue en la lista como vicegobernadora, y su hermana, Janet Etelvina Murillo Ulloa, seguirá la campaña con Somos Perú. ¡Pendejo! Ya sabía lo que se le venía. Por eso le puso, por eso lleva a su hermana como vicegobernadora. Por supuesto, ¿no? Y también sabemos que en la lista de consejeros tiene a tres familiares como candidatos a consejeros. Murillo. Y tiene dos compadres. O sea, este pendejo ha armado la lista de Somos Perú. Él como cabeza, como gobernador, ya se, ahora se irá a su casa, pues, tachado. Bien tachado. Queda su hermana, consejeros, tiene tres primos hermanos y tiene dos compadres. O sea, un poco más y cierra la lista con su papá, su mamá, cuñados, con cuñados. O sea, este marabunta ya le gustó robar, entonces hace su lista, su plancha con su familia. Con su familia. Al pueblo, ¿qué le interesa? Él solamente busca votos, ¿no? Porque ganando, en el hipotético caso, con su familia es lo que van a manejar los millones que tiene Ángel. Pero así como está, Somos Perú está en desgracia. Así hagan la campaña millonaria que hagan. Porque nosotros hemos pedido a la OMPE, por transparencia, que nos alcancen los gastos que van informando los candidatos y partidos políticos en Ancash. Nos han notificado que hoy día a las 5 de la tarde le van a enviar la información a nuestro abogado, quien ha firmado la solicitud a través de su casilla. Ha tenido que crear una casilla electrónica para que la OMPE le envíe toda la información de cuánto están gastando los candidatos al gobierno regional. porque eso también es público. Ya mañana vamos a saber cuánto están gastando hasta estos momentos los candidatos al gobierno regional. Y eso también es bueno saberlo, ¿no? Es bueno saberlo. Por otro lado, también se decía que el candidato al Distrito de Independencia, Jimmy Isidro, estaba su lista a la alcaldía de Independencia. Su lista estaría declarada improcedente, pero en el jurado electoral especial, hoy día nos han entregado la resolución, porque también lo pedimos, donde el candidato Jimmy Anaya del Partido Verde, está admitido, o sea, su lista está admitida del Partido Verde, Jimmy Anaya, en el Distrito de Independencia. Hablamos, él es candidato a la alcaldía. Así es que, así está la situación. Mientras tanto, hay un escándalo mayúsculo en la campaña de Lalo Villa. Escándalo en la campaña de Alianza para el Progreso. ¿Y qué pasa? Ya esto no lo van a poder esconder. Hay más evidencias, hay más testimonios. Y en cada centro poblado hay una bronca, porque los pueblos, los centros poblados, sus lugareños, los ciudadanos, ya saben que Lalo Villa ha coimeado a los alcaldes de los centros poblados buscando lo apoyen. O sea, a cada alcalde de los centros poblados, Huaraz Independencia, Lalo Villa, bajo la mesa, les ha dado 10,000 soles. Sabemos que el convenio es por 3 meses. 10,000 soles en julio, que ya lo cobraron, ya Lalo los ha coimeado. Julio, este fines, 10,000 soles más de agosto, y septiembre cierran con 10,000 soles más. O sea, cada alcalde de centro poblado se va a meter al bolsillo entre julio, agosto y septiembre 30,000 soles. 30,000 soles. Y eso era un acuerdo entre Lalo Villa, secreto, con el alcalde del centro poblado. Y han cobrado 10,000. Ya cobraron 10,000. Por eso les digo, hoy día hemos ido a la fiscalía con al menos 6 personas que van a testificar a partir de las 4:30. Van a testificar, son de diferentes centros poblados. ¿Cómo y en qué momento Lalo Villa les entregó? Yo lo llamo a esto coima. Toma, alcalde del centro poblado X, tu 10,000, te falta 20,000, pero manéjame a la gente acá. Maneja a tu gente en tu centro poblado. Hazme campaña, hazme ganar. Así trabaja este montesinista. Pues ahora ya al descubierto. Esto se va a convertir, 4:30 del día de hoy, en una denuncia penal. Una denuncia penal porque transgrede las normas de la ley electoral, y sobre todo, hay 2 alcaldes de centros poblados que incluso no sé quién filmó, su hijo, su esposa, pero video manda acá, video manda. Y los otros, su testimonio, testigos. O sea, Lalo Villa coimea a los alcaldes de los centros poblados, está desesperado, sabe que no va a ganar, y los alcaldes de los centros poblados, qué mejor, pues, ¿no? Reciben su billete escondidito, no cuentan a nadie y comienzan a hablar, vecino, hay que apoyarlo a este señor, el alcalde de Independencia. Comienza a hacer su trabajo. Y la gente ya se dio cuenta en los otros poblados y le están dando la contra a sus alcaldes. Les están diciendo, claro, hablas bien de Lalo Villa porque te ha coimeado, porque ha recibido plata. Y han entrado en rebeldía en varios otros poblados. ¿Ah? Han entrado en rebeldía. Así es. Noticiario Ángel Durán con Verdad y Justicia. A ver. El sondeo. Ya ayer lo expliqué. Poniéndole alegría.
3: Alegría, alegría. Que llegó el grupo 5.
0: A esta tarde soleada.
3: Sí.
0: En el noticiario Ángel Durán con Verdad y Justicia. Arrancamos con Huaraz, capital de la región Ancash. Huaraz. Y aquí voy a nuevamente a explicar por qué no hablamos de encuesta. Porque la ley lo prohíbe. Al menos este programa o muchos programas de radio y televisión no tienen la autorización, la resolución que le autoriza al periodista, a la radio, a la televisión o al grupo, si no tienes autorización del Jurado Nacional de Elecciones, no puedes hacer encuestas y si lo haces, no lo puedes difundir. No estás autorizado. Solamente las encuestadoras reconocidas por el Jurado Nacional de Elecciones. Y en Ancash no hay encuestadora reconocida. No hay. Ni uno. Entonces, lo que la ley sí nos autoriza a nosotros es hacer sondeos por radio. En su momento lo haremos, ¿no? Ahora no. Con llamadas telefónicas. ¿Por quién votaría usted? Y la gente llama y dice, por este candidato yo votaría por el otro. Sondeo radial. Eso sí podemos hacer. Sondeos en la calle también lo podemos hacer. Vía entrevista, contacto directo con el ciudadano o con su ficha técnica. Para ir apuntando quién es su candidato preferido, por quién votaría. Eso sí lo permite la ley. No podemos dar nosotros resultados diciendo, este candidato tiene el 10%, el segundo candidato tiene el 15%, eso es fatal. Nos ganamos una multa, hermano. Así es, y la multa te lo pone la OMPE y el Jurado Nacional. Por eso es que te hablo del sondeo. Y nosotros, hablo de esta radio, de esta empresa, la empresa se llama Wifi Producciones SAC. El propietario y sus socios y nosotros decidimos hacer el sondeo en las diferentes provincias de Ancash. ¿Por qué? Porque en las redes sociales cada candidato tiene su propia encuesta. Ya lo han prostituido. El TikTok te aguanta todo, pues, hermano. Ahí no hay jurado, no hay OMPE, no hay quien te multe. Cada candidato saca su encuesta y se ponen en primer lugar. Esas cosas ya no funcionan. Eso ya es un tema trillado. La gente no es tonta. La gente sabe discernir. La gente sabe analizar. Así es. Y toman su propia decisión. Pero esto ya es un escándalo, ¿no? Cada partido saca su encuesta. Todo el mundo gana. Y el trabajo que hemos hecho nosotros, sondeo, nos ha llevado una semana con pelotones de la democracia. Yo los llamo así. Porque en cada provincia En las más grandes, 15 personas. En las más pequeñas, 5 o 6 personas. Trabajo de toda una semana. Dicho sea de paso, la OMPE y el jurado nos han pedido la información. Hoy día, nuestro trabajo, y voy a defender el trabajo de esta empresa, hemos entregado al Jurado Nacional de Elecciones, a la OMPE, como una cuestión de transparencia, porque así debe ser. Huaraz, un mes y días, y tiene que usted, señor, señora, ir a votar, a elegir autoridades. Si hoy fueran las elecciones, y yo no voy a decir quién está en primer lugar o quién está en segundo lugar. El caso de Huaraz, por ejemplo. El caso de Huaraz. Se va a definir las elecciones entre dos personas, dos candidatos, de los varios que hay. Y cuando digo hay varios candidatos, muchos son mis amigos. Algunos me han llamado. Y yo les digo, eres mi amigo, pero el sondeo que estamos difundiendo se está dando a conocer al público tal y como está. Aquí no hay que porque eres mi pata, yo te pongo primero. No. Eso no ocurre acá. Y es más, hay candidatos que yo les meto palo. Claro, soy bien duro en mis críticas. Pero en algunas provincias aparecen, pues, ¿no? Entonces tengo que decir, no porque yo lo cuestiono, voy a esconderlo o lo pongo al último, no. Entonces por eso digo que este programa se graba y muchos se están grabando. Y el 4 de octubre van a contrastar y dirán, el señor Ángel Durán hizo un trabajo serio con esa empresa y el resultado va a ser igual. Si hoy fueran las elecciones para elegir al alcalde de Huaraz, las elecciones lo van a definir, y acá no hay ni primero ni segundo, es por igual, porque van empatados acá, empatados. Se va a definir entre el candidato de Podemos Perú, Javico Robles, y Sugne Regalado del Partido Verde. Sugne Regalado del Partido Verde. Es el partido también cuyo candidato regional es Kike Ocrospoma, pues, ¿no? Claro. Pero la alcaldía de Huaraz, empate lo define Sugne Regalado, Partido Verde, Javico Robles de Podemos Perú. Esto es un duelo. Sinceramente es un duelo a muerte. Entonces, estas elecciones tienen mucha emoción. Mucha emoción. Y lo que aquí sí yo puedo diferenciar es un tema. Sugne Regalado, con 34 años de edad, con dos profesiones, como dice su propaganda, representa a la nueva sangre, a la juventud. Obviamente, jóvenes se les llama aquellos que tienen desde los 18 años hasta los 35 años. De ahí pasan a ser adultos. ¿Correcto? Y Sugne Regalado, 34 años de edad cumpliditos, con dos profesiones, es comunicador social, es abogado, experto en temas electorales, representa a la juventud, como dice su propaganda, y su hoja de vida dice que no tiene sentencias ni en juez de paz ni en comisarías. Y Javico Robles, que ya va camino a los 70 años, Javico Robles, docente de profesión, a quien por cierto le han presentado el día de ayer un pedido de exclusión. Claro, hay un ciudadano que había requerido, pero el propio

supongo que su personero legal está detrás de este tema, ¿no? De la exclusión. Claro, no es Tacha. Tacha es otra cosa, Carlos. Tacha es otra cosa. Estamos hablando que el jurado especial electoral ha pedido primero de uno de los fiscalizadores del jurado, le han aperturado una carpeta de exclusión. Así es. Por un tema de un proceso judicial, cuando Javico Robles masacró, golpeó a su mujer. Claro, la masacró, pues hermano, eso es cierto. Casi la mata. Entonces, hay un tema ahí que no ha consignado muy bien su información. Por eso es que le han aperturado exclusión. Pero como estamos en el tema de sondeo, más adelante vamos a leer el expediente. Para que el pueblo tenga lo positivo, lo negativo. Y cada quien saque sus propias conclusiones. Entonces Huaraz lo va a definir Javico Robles de Podemos Perú con Sugner regalado del Partido Verde. Y cuando uno, ¿por qué sale esto? Cuando uno le da una mirada a los distritos de Huaraz, 11 distritos, la mayoría de distritos van a ganar el Partido Verde y Podemos Perú. Yo les hablo de Pariacoto, de Pira, de Cochabamba, Cajamarquilla, Pampa Grande, Huanchay, Taricá, Jangas, Olleros, Independencia. En todos los distritos, casi parejos van a tener su porción. En distritos donde va a ganar el Partido Verde y va a ganar Podemos Perú. Por eso digo que esto es un duelo. Entonces, eso también trasunta, ¿no? Refleja en el tema provincial. Y definitivamente, el que le va a poner la cereza a la torta es Independencia. Es Independencia. Si a Sugner regalado, su candidato de Independencia, le endosa buenos votos, Sugner regalado y es alcalde. Independencia tiene buena cantidad de electores, ¿eh? Es el segundo distrito que tiene mayor población electoral. Así es. Por eso digo. O sea, y creo que también Javico Robles va a depender de la votación que le pueda sumar su candidato de Independencia. Así es. ¿Cuántos electores tiene el distrito de Independencia, Huaraz? Se preguntarán, pues, ¿no? Y obviamente, Independencia, según la información de la RENIEC, aquí lo tengo, Carlitos, vamos a ver, estamos abriendo, Independencia va a definir, ¿eh? Así es, Independencia va a definir. Por eso yo les digo, tanto Javico como Sugner regalado van a esperar el bolsón de votos de Independencia y el que tiene la mayoría finalmente termina siendo alcalde provincial. Porque en los distritos se están dando parejo, se están dando igual en los distritos. Así es. Así es, mi querido amigo. Bueno, luego vamos a dar a conocer los electores por provincia también, ¿no? Para no desviarnos mejor. Así es que de Huaraz nos vamos a Independencia, mejor, a Independencia. Luego pasamos a Chimbote. Ya, correcto. Entonces, el sondeo real es un trabajo de este equipo de prensa, de esta casa radial y también con expertos estadísticos. Una semana en campo. Huaraz lo define Javico Robles de Podemos Perú.

0: consumo regalado del Partido Verde. Así es. El Distrito de Independencia. El Distrito de Independencia. La situación está también clarísima. Si hoy fueran las elecciones para el Distrito de Independencia, el futuro alcalde, yo diría, hay que juramentarlo ya, ¿no? Y no es broma, porque está lejos, hermano, de los otros candidatos. El futuro alcalde, acá sí, está adelante, solo. Sus contendores están muy atrás. Imposible que lo alcancen. El futuro alcalde de Independencia es Jimmy Anaya, del Partido Verde. Así está la tendencia. Que graben el programa y el 4 de octubre muchos me van a llamar a felicitarme. Señor Durán, usted dio en el clavo. En la provincia del Santa Chimbote, a ver, ¿cómo está la situación? En la provincia del Santa Chimbote tenemos a dos, obviamente, dos candidatos de polendas. En Chimbote va a definir las elecciones municipales a nivel de la provincia del Santa Chimbote. Se define entre Walter Soto, de Alianza para el Progreso, y Eddie Portalatino, del Movimiento Regional Socios por Ancash. Esa es la tendencia a un mes y días. En Chimbote, uno de los dos será el futuro alcalde provincial. Walter Soto, de Alianza para el Progreso, y Eddie Portalatino, de Socios por Ancash. Un pequeño comentario, Carlitos. Muchos de repente no lo conocen. Walter Soto, de Alianza para el Progreso, es actual alcalde de Nuevo Chimbote, el distrito más poblado de Ancash. Walter Soto es alcalde en Nuevo Chimbote. Va a la provincia por Alianza para el Progreso. Y Eddie Portalatino, nuevo en política, claro, es muy conocido, empresario, pero en política, Eddie Portalatino aparece al lado de Walter Soto. Portalatino por el efecto Valentín Fernández. O sea, Valentín Fernández, que postula a Nuevo Chimbote, le va a sumar votos, ¿no? Y lo lleva ahí, lo carga y lo arrastra a Portalatino. Vamos a Huarmey. Ya, correcto. Vamos a la provincia de Huarmey. ¿Quién o quiénes son los que van a pelear en Huarmey? Ah, en Huarmey hay uno que ya se disparó.
1: ¡Alegría, alegría!
0: A ver, en Huarmey la tendencia está en un candidato que ya se disparó, hermano. Ya no lo alcanzan. ¿De quién estamos hablando? Del futuro alcalde de Huarmey, Gerson Argüelles. Gerson Argüelles, de Podemos Perú.
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0: Entonces yo me atrevo a decir que Huarmey ya tiene alcalde. Se trata de Gerson Argüelles, de Podemos Perú.
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0: Nos vamos a Casma, la tierra del eterno sol. A ver, Casma. ¿Quién es el hombre en Casma? Uy, uy, uy. Ya. Casma. Si hoy fueran las elecciones, igual. Entiendo que es su cuarta postulación. Claro. Esta es la cuarta postulación. ¿Quién será el futuro alcalde de Casma? El futuro alcalde es el médico David Alcántara, de Renovación Popular, del partido de Porky. Casma ya tiene alcalde provincial. Se trata de David Alcántara, de Renovación Popular. Entonces, ya conocemos quién será el futuro alcalde de Huarmey. Gerson Argüelles, de Podemos Perú. En Casma, el futuro alcalde provincial, el médico cardiólogo David Alcántara, de Renovación Popular, partido de Porky. David Alcántara, esta es su cuarta postulación. Bueno, esta vez sí la hace, ¿no? Bueno, en Chimbote, el futuro alcalde provincial se decide entre dos: entre Walter Soto, Alianza para el Progreso, y Eddie Portalatino, del Movimiento Independiente Regional, Socios por Ancas. Correcto. Hemos mencionado también, en la provincia de Huaraz, se define la alcaldía provincial entre Zugner Regalado, del Partido Verde, y Javico Robles, de Podemos Perú, o viceversa, Javico Robles o Zugner Regalado. Ahí están, empatados. Independencia. Independencia ya se ha disparado. Se ha disparado. Yo diría, el futuro alcalde de Independencia, hay que juramentarlo, Jimmy Anaya, del Partido Verde. Ahora nos vamos. Nuevo Chimbote. Ay, ay, ay. Nuevo Chimbote nos falta. Gracias, Carlitos. Nuevo Chimbote es el distrito con mayor cantidad de electores. Así es. Solamente Nuevo Chimbote, si se ponen de acuerdo, Nuevo Chimbote pone a un gobernador regional. ¿Sí? Solamente el distrito puede poner un gobernador. Es así, señor. En Nuevo Chimbote, la situación se torna interesante. Hay tres. En Nuevo Chimbote hay tres. A ver. Si hoy fueran las elecciones municipales en el distrito de Nuevo Chimbote, van a definir entre tres personajes de la política: Valentín Fernández Bazán, Movimiento Regional Socios por Ancash. Valentín Fernández. ¿Quién más? Clint Silva, de Podemos Perú. Clint Silva, de Podemos Perú. Y una tercera mujer, Sandra Fernández, del partido País para Todos, Partido de la Carretera. Esto está que quema. En Nuevo Chimbote, uno de los tres va a ser el futuro alcalde. Puede ser Valentín Fernández, de la C, de Socios por Ancash. Puede ser Clint Silva, de Podemos Perú, o Sandra Fernández, de País para Todos, La Carretera. Un triple empate, hermano. Están pegaditos ahí. Pegaditos. Así es que depende también de cómo trabajen en estos 45 días. 45 días, nada más. El tiempo se acorta. El tiempo se acorta. Pero Nuevo Chimbote puede ser la alcaldesa Sandra Fernández, de La Carretera, País para Todos, o puede ser el alcalde Clint Silva, de Podemos Perú, o de repente da el golpe Valentín Fernández, de Socios por Ancash. Así está la tendencia en Nuevo Chimbote.

0: El mapa electoral está interesante, hermano. Está interesante. Entonces, ahí nomás, por ejemplo, en las provincias y distritos que he mencionado, ahí, por ejemplo, aparece Podemos Perú, ¿no? Podemos Perú, claro. Aparece también ahí el Partido Verde. Hay uno que es Renovación Popular de Porqui, es el Casma. Y Socios por Ancash, en fin, hay otros partidos que no aparecen. No aparecen, como dice acá, como dicen aquí, ni en pelea de perros. ¿Por qué? Bueno, ahí no entramos, ¿eh? Ahí no entramos, mi querido Carlitos. 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Así es que están debidamente notificados. Mientras tanto, nosotros continuamos con el sondeo en más provincias. Por ejemplo, vamos a la provincia de Huaylas Caraz. Ahí también hay un candidato que ya en la práctica hay que juramentarlo, no hay nada que hacer. Con este resultado y las estadísticas no tiene competidor, hermano. ¿Quién será el futuro alcalde de la provincia de Huaylas Caraz? A ver, ¿quién? El futuro alcalde de Caraz, Pepe Terry de Podemos Perú. Ay, ay, ay, Caraz. Don Pepe Terry, ¿no? Me parece que su profesión es arquitecto, creo, ¿no? Caraz ya tiene alcalde, no hay nada que hacer, hay que juramentarlo. Don Pepe Terry de Podemos Perú.
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0: En la provincia de Yungay, igual. Consolidado un trabajo de 4 años. Y ahí está el fruto, ¿no? El futuro alcalde de Yungay Hermosura, Marco Romero. Marco Romero de Podemos Perú. Increíble, ¿eh? Podemos Perú va a ganar en Huarmey. Va a ganar en Yungay. Va a ganar en Caraz. Así es.
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0: ¿Dónde más, mi querido Carlitos? Lo que hemos mencionado. Ya, correcto. En esos lugares va a ganar Podemos Perú. Interesante, ¿eh? Así que Yungay, Marco Romero, ya es alcalde de Podemos Perú. Ahora nos vamos a Chiquián. Chiquián, Espejito del Cielo. La provincia se llama Bolognesi, con su capital Chiquián. ¿Quién será el futuro alcalde de Chiquián? Gudberto Carrera. Gudberto Carrera vuelve, él ya fue alcalde. Regresa al sillón municipal provincial. Gudberto Carrera de Podemos Perú. Así es, señor. Podemos Perú.
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0: Vamos a la provincia de Recuay. A ver, Recuay, el pórtico del callejón de Huaylas. En Recuay tenemos a tres. Van de la mano. Empatados, triple empate. En Recuay definen la alcaldía provincial Iván Ramírez de País para Todos. Iván Ramírez de País para Todos, la carretera. Héctor Martínez del Partido Verde y Rolando Pérez de Podemos Perú. Uno de los tres será el futuro alcalde de la provincia de Recuay. Puede ser Rolando Pérez de Podemos Perú o Héctor Martínez del Partido Verde, del Partido de Ocrospoma, o también puede ser, mi querido Carlitos, así es, me están poniendo un fondo musical nuestro, ¿no? Nuestro, un guainito. Bueno, no lo saques, ya bueno. Recuay puede ser el futuro alcalde. Héctor Martínez del Partido Verde. Puede ser el alcalde Rolando Pérez de Podemos Perú. O Iván Ramírez del Partido País para Todos, la carretera. Se pone interesante en Recuay las elecciones.

0: en la provincia de Aija, la perla de las vertientes. Aija. A ver. En Aija tenemos a dos, un varón y una mujer. Uy, uy, uy. Un varón y una mujer. Uno de ellos, el varón ha sido alcalde ya, ¿no? Alcalde provincial. Ha sido ya. Claro, hace 8 o 10 años atrás. Y la candidata que está también favorita es actual alcaldesa en ejercicio de un distrito. Si hoy fueran las elecciones para elegir al nuevo alcalde de la provincia de Aija, la perla de las vertientes, el sillón municipal lo definen entre dos: Magaly Roldán de Somos Perú, Dante Antunes de Podemos Perú. No hay más.
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0: En Aija es un tete a tete, un empate. Magaly Roldán de Somos Perú, actual alcaldesa del distrito de La Merced, y Dante Antunes de Podemos Perú. Él ha sido alcalde hace varios años atrás. Regresa el hombre, ¿no? Y Magaly Roldán del distrito de La Merced pretende llegar a la provincia por Somos Perú.
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0: Le damos una miradita a la provincia de Asunción Chacas. La provincia de Asunción Chacas. Igual hay dos pesos pesados. En Asunción Chacas, el sillón municipal lo van a definir entre el candidato Eduardo Bello del Partido Verde y Washi López de Alianza para el Progreso. No hay más. Ellos dos están ya fuertes, hermano. Están como el acero. Así es que en Chacas va a ser un duelo. Eduardo Bello Maquín del Partido Verde. Y Washi López de Alianza para el Progreso.
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0: Seguimos con más resultados. Nos vamos a la provincia de Carlos Fermín Fiscarral con su capital San Luis. En Carlos Fermín Fiscarral con su capital San Luis, el único, no hay más. Hay que juramentarlo ya. Esto ya no cambia, hermano. Esto no cambia. Ya el hombre se ha disparado. En San Luis, el futuro alcalde provincial es el famoso Yuku. Ay, ay, ay, Humberto Samanés. Humberto Samanés de Alianza para el Progreso, el futuro alcalde de Carlos Fermín Fiscarral San Luis, conocido cariñosamente como Yuku. Bueno, Humberto Samanés también ha sido alcalde provincial por el mismo partido años atrás. Después de 4 periodos vuelve, ¿no? Claro. Está regresando, no, 3. Después de 12 años. Se la lleva, hermano. La estadística no engaña. La ciencia de la estadística, así como está, no lo alcanzan, hermano. Humberto Samanés será el futuro alcalde de la provincia de Carlos Fermín Fiscarral, San Luis, del partido Alianza para el Progreso.
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0: La provincia de Huari. ¡Ay, ay, ay! Huari tiene 16 distritos. En la provincia millonaria de Huari, por los recursos del canon minero, son los municipios más ricos de Ancash, en Huari. 16 distritos. A ver, ahí también hay dos pesos pesados, fuertes, ya no los alcanzan, ¿no? Empate en Huari. ¿Quiénes son? ¿Quiénes son en Huari? Los pesos pesados.
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0: A ver, en la provincia de Huari.
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0: Tenemos.
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0: Al candidato Aarón Osorio. De Somos Perú. Aarón Osorio de Somos Perú. Empatado con John Sánchez del Partido Verde. En Huari va a ser de película. Entre John Sánchez del Partido Verde y Aarón Osorio de Somos Perú. Aarón Osorio, esta es la tercera vez. La tercera vez que postula Aarón Osorio por el mismo partido político, Somos Perú, dirá, en la tercera está la vencida, ¿no? Bueno, en la tercera está la vencida, Aarón Osorio, Somos Perú, puede ser el futuro alcalde de Huari. Si no fuera así, será John Sánchez del Partido Verde, del partido de Quique Ocrospoma. Así es. Así está la situación, Carlitos, ¿ah? Así está la situación. En la provincia de Mariscal Usuriaga, Piscobamba. En la provincia de Mariscal Usuriaga, Piscobamba, hay un tete a tete también. Hay dos. Voto a voto, señor, voto a voto. Así sea, por un voto, alguien tiene que ganar. Y ese alguien, acá hay dos en Piscobamba. En Piscobamba definen las elecciones municipales Joel Ortiz. Joel Ortiz del Partido Verde y Mario Vidal de Alianza para el Progreso. Entre los dos, bien es elegido Mario Vidal de Alianza para el Progreso o Joel Ortiz del Partido Verde. Del Partido Verde. Esa es la tendencia en Piscobamba.
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0: Dejamos para mañana porque están en plena chamba, consolidando resultados de lo que se ha trabajado en campo. Falta Pomabamba, Siguas, Corongo, Pallasca y Antonio Raimondi Yamellín. Mañana, señor.
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0: Y en el tema regional. En el tema regional. También está para cualquiera. Sabemos que hay 5 candidatos que ya quedaron fuera de carrera electoral. 5 candidatos que han sido retirados de la campaña electoral. Estamos hablando de toda la lista de Acción Popular. Jaime Carrión, candidato a la gobernación por Acción Popular La Lampa, y toda su lista de consejeros ya fueron, han sido declarados improcedentes. a su casa. También los han despedido. Los han despedido a el candidato Juan Vázquez Cruzado del Frente Esperanza, de la Escoba. Igual, improcedente. No va la lista, no corre la lista de Juan Vázquez del Frente Esperanza de la Escoba. Improcedente su inscripción. Ha caído toda la lista. Para otra vez será Juan Vázquez Cruzado. O sea, están fuera de carrera Jaime Carrión de Acción Popular y toda su plancha. Está fuera de carrera Juan Vázquez Cruzado del Frente Esperanza, de la Escoba. También han sido retirados de la contienda electoral el candidato de JP. El candidato de JP, Elías Varas. Elías Varas, candidato a gobernador por JP, y toda la lista de consejeros a su casa. Ya fueron declarados improcedentes. Ellos dicen que han apelado. Eso ya no, hermano. Aletazos de ahogado ya. Aletazos de ahogado. No corre esa lista, hermano. Ya no va. También tenemos el Partido Demócrata Unido. No va. Perú Primero. Perú Primero. También no corre. Cayó la lista. Es el partido de Lagarto, ¿no? Así es. El candidato de Lagarto, de Martín Vizcarra. En Ancash, toda la lista ha caído. O sea, Perú Primero, en el tema regional, no corre, no va. Son 5 partidos, ¿eh? 5 fuera de carrera electoral. Pero bueno, a pesar de que el trabajo de campo, el monitoreo, el contacto directo entre el pelotón de encuestadores que tomaron contacto con electores, se les ha considerado a todos ellos, ¿eh?, que han caído, pero sin embargo no salen. En el tema regional, se van a abatir 5. Tenemos, claro, esos 5, ¿por qué? ¿Por qué sale? Es el consolidado de las 20 provincias, ¿ah? De las 20 provincias y los distritos más importantes. ¿Quién será el futuro gobernador regional de Ancash? Y esto está para cualquiera. Está Antonio Casana, de Alianza para el Progreso. Antonio Casana, de Alianza para el Progreso. Está Beto Barrionuevo, de Podemos Perú. Beto Barrionuevo, de Podemos Perú. Está Quique Ocrospoma, del Partido Verde. Quique Ocrospoma, del Partido Verde. Está Vladimir Mesa Villarreal, País para Todos. Vladimir Mesa Villarreal, País para Todos, La Carretera. Y la China Polo, llamada Susi Aponte Polo, pero en Chimbote, como chimbotana que es, a Susi Aponte Polo, como chimbotana, la conocen desde el jardín, la China Polo, porque es chinita, pues, ¿no? Chimbotana de pura cepa. La China Polo, del Movimiento Independiente Regional Socios por Ancash. Este es el mapa. Ellos son. Uno de ellos será el futuro gobernador regional de Ancash. Repito, Antonio Casana, que está admitido, está en carrera. Antonio Casana, de Alianza para el Progreso. Está Beto Barrionuevo, de Podemos Perú. Está Quique Ocrospoma, del Partido Verde. Está Vladimir Mesa Villarreal, de País para Todos, La Carretera. Y está la China Polo, del Movimiento Independiente Regional Socios por Ancash. No hay más. No hay más. Obviamente, la gente preguntará, pues, ¿no? Oye, hermano, pero ¿qué hay de José Pérez Minvela, de Renovación Popular? ¿Qué pasó con Juan Carlos Murillo Ulloa, de Somos Perú? Me preguntarán de Miguel Muñoz, de Ahora Nación. O preguntarán también, preguntarán por el amigo Walter Durán, de la Alianza Venceremos. Y entre otros candidatos, ¿no? Entre otros candidatos. Muchos de los candidatos a la región son mis amigos de hace años. Y algunos me han llamado y yo les digo como se lo dije a mi amigo Walter Vázquez del Frente Esperanza. Le dije, amigo Walter, yo lo que estoy dando a conocer es la verdad. Es un trabajo de campo. Si no estás ahí, hermano, te lo digo de pata, de amigo, no es mi culpa. No es mi culpa. Me llamó José Pérez Minvela de Casma. Señor Durán, ¿qué pasó? Somos amigos. Sí, somos amigos y vamos a continuar siendo amigos, pero lamentablemente José Pérez de Renovación Popular, hermano lindo, no aparece. En la sierra, peor. Ni en propio Casma apareces, hermano. Entonces, yo no puedo torcer esto. Lo que estoy difundiendo, esa es la verdad. Y así es, pues, así es. Y también me llamó el amigo Toño Noriega, que lo han sacado de carrera, candidato a la alcaldía de Huaraz por Somos Perú. Amigo Durán, usted es conocido, amigo de mi mamá, de mi papá, pero ¿qué ha pasado? El señor Murillo, ¿cómo es posible que no aparezca Juan Carlos Murillo Ulloa? Y lo que yo le dije a Toño Noriega es, Toño Noriega, saluda a tu mamá, la doctora Irma Cortés, una gran amiga, y es otorrino de profesión, otorrino, la mamá de Toño, que ha atendido a toda mi familia, a mi papá, a mis hermanos, su padre, Serafín Noriega, igual. Y yo le dije, Toño Noriega, lamentablemente, Juan Carlos Murillo Ulloa, que es de tu partido, Somos Perú, se ha dedicado a hacer una campaña millonaria y no ha aprendido la lección. Somos Perú en Ancash, recuerdan ustedes, amables radioescuchas, recuerdan que para las elecciones presidenciales en primera vuelta, Murillo, con su candidato a diputado Willy Ponce, en todas las provincias llenaban plazas. Plaza llena. Y llevaban militantes simpatizantes golondrinos. Iban a hacer un mitin a Huari. Llevaban gente de Chimbote, de Huaraz, de Caraz. Llevaban de San Luis, de Chacas, en fin. Y llenaban. Y asustaban a la gente. Y todos decían, Somos Perú se lo lleva. Somos Perú pone diputados en Ancash. Siquiera tres. Hacían un mitin en Chimbote. En Chimbote. Ahí en la plaza frente al Hotel Chimú, ¿no? Al Hotel Chimú. El Hotel de Turistas. Lleno. Lleno de gente y Murillo en el escenario. Con Willy Ponce y mucha gente. Sus otros candidatos. Plaza llena. Y decía, ya metieron tres diputados mínimo. Un par de senadores mínimo. Y es que llevaban gente de Casma, de Guarmey, de Huaraz, iban en buses y llenaban. Y para las redes sociales, ¡qué bestia! ¡Tanta gente! ¡Somos Perú! Y así en Caraz, así en Payasca, así en Casma, hacían meeting en Guarmey, plaza llena. Ya daba miedo, tanta gente. Con Somos Perú, llegó las elecciones y no han sacado ni el 2% de la votación de Ancash. Una vergüenza. Es que a Juan Carlos Murillo Ulloa le gusta engañarse él mismo. Él cree que engaña a la gente. Y la gente no es tonta. La gente no es tonta. Con la tecnología que se va renovando y nos trae novedades en el día a día, la gente ya no es pues de los años 80, de los años 90, que nos dejábamos guiar por la televisión o nos dejábamos llevar porque el meeting, la plaza estaba llena. Hoy no. O sea, la vergüenza ha sido que en Ancash no han tenido ni el 2% de votación. No han sacado ni para el té, hermano. Ni para el té han sacado en Ancash. Entonces, ¿dónde quedó el engaño que hacía Murillo? Se iba a Guarmey, llevaban gente de Chimbote, bajaba la gente de Aija, iba la gente de Huaraz, de Caraz, y llenaban Guarmey la plaza y decían: ¡Guarmey cerró con Somos Perú! Igual en Casma, igual aquí en Huaraz, cuadras y cuadras en Huaraz, toda la avenida Luzuriaga lleno de gente de Somos Perú. Y finalmente en las ánforas, el 2% es una vergüenza. Por lo menos era un 20-30%, ¿no? Pero el 2%. Por eso es que no tienen diputados ni senadores. Por último, el partido ya perdió su inscripción. En enero ya pierde, porque no han pasado la valla. Y Murillo se engaña a sí mismo. Él mismo se engaña. Y con ese mismo trabajo, ahora, en su propia campaña, hace lo mismo. Llena plazas por todo lado. Mueven gente con buses de una provincia a otra. Buses, autos, camiones, camionetas. Llevan gente y aparenta Murillo que tiene gente. No aprendió la lección. Solo, como dice, hay una frase, los imbéciles no cambian, ¿no? Y se sigue engañando él mismo. Y sigue con la misma estupidez de poner gigantografías por todo lado. Un bosque de gigantografías. Él mismo se engaña. Y cuando hemos hecho el sondeo nosotros, Murillo no aparece. No aparece. No hay. Hasta yo me he quedado sorprendido viendo las fichas técnicas, provincia por provincia. ¿Y qué pasa con Murillo? ¿Por qué no aparece? Y llego a la conclusión de que él aparenta tener gente. Llena plazas con gente que lleva de provincias y los lleva como golondrinos de un lado para otro lado. Gasta billete que da miedo, sí, porque todo eso cuesta. Traslado de gente, alquiler de buses, todo eso cuesta. Pero él se engaña. En el sondeo, Murillo no aparece. Por último, ya lo han tachado también. Está con proceso de tacha. Y los que aparecen, yo me he sorprendido, los que aparecen son Antonio Casana, por ejemplo, de Alianza para el Progreso. Ya lo de Beto Barro Nuevo se sabía, porque Beto Barro Nuevo está en campaña, yo diría, 8 años, desde antes que fuera diputado, ¿no? O congresista, en la época del COVID. O sea, su campaña ha sido sistemática y permanente. Entonces, aparece en el sondeo a nivel de todo Ancash como posible gobernador regional Antonio Casana, de Alianza para el Progreso, Beto Barronuevo de Podemos Perú, Kike Ocrospoma, me he sorprendido, Kike Ocrospoma del Partido Verde. Yo decía, no, Kike, no, hermano, la costa, ahí tienen que trabajar en la costa. Y mira, en Chimbote aparece Kike Ocrospoma, así como en la sierra. Entonces, en el sondeo está Kike Ocrospoma, posible gobernador regional del Partido Verde. Está Beto Barronuevo, Podemos Perú, Antonio Casana, de Alianza para el Progreso. También aparece Vladimir Mesa Villarreal, de País para Todos, ¿no? Así es, Vladimir Mesa, de La Carretera. Y me quedo sorprendido porque aparece también la China Polo, la única dama, la única mujer en la lista de candidatos al gobierno regional. La China Polo aparece por Socios por Ancash, movimiento regional que ahora lo regenta Valentín Fernández, ¿no? Ahora él es el dueño de ese partido, pues, ¿no? Socios por Ancash. Entonces, ahí está Vladimir Mesa de País para Todos, La Carretera, Kike Ocrospoma, el Partido Verde, su símbolo es una V chica, la V, la China Polo, Socios por Ancash, es una C, Beto Barronuevo, su símbolo, la PP, Podemos Perú, Antonio Casana, Alianza para el Progreso, su símbolo es la A. Ya he dicho, ¿por qué no aparece Morillo? Por las razones que he fundamentado. Yo me he quedado sorprendido. Entonces, lo de Morillo es pura película, pura fufuya, es puro cacareo. Puro cacareo, ¿eh? Claro. Bota plata trasladando gente de un lado a otro. Bota la plata que da miedo en gigantografías. Mañana vamos a saber los candidatos a la región y a los municipios cuánto están gastando. Porque hasta una gigantografía, hasta un sello, tiene que reportar a la OMPE. Todo se informa a la OMPE. Nosotros ya lo hemos pedido hace 3 días. En los 3 días hábiles hemos pedido que por transparencia nos alcancen la información quiénes o cómo están gastando los candidatos y cuánto. Entiendo que a las 5 ya vamos a tener la información y mañana lo voy a compartir. Porque es bueno que ustedes sepan cuánto está gastando Beto Barronuevo, cuánto está gastando Antonio Casana, cuánto está gastando la China Polo, Kike Ocrospoma, Vladimir Mesa, los que están arriba, los que tienen posibilidad de ganar la elección regional. Y sabemos que va a haber segunda vuelta. Eso también se lo suelto a ustedes como primicia. Con la estadística que manejamos, con el trabajo de campo, ya lo que sí puedo confirmar es que en esta elección regional va a haber segunda vuelta electoral. Así es. Tenemos llamada telefónica, no hay problema. Adelante, por favor, buenas tardes.
2: Buenas tardes, mi estimado Ángel. Quisiera a través de tu medio de llegar a nuestras autoridades y de la población. Sé que en Chimbote también tienes una gran sintonía. Estoy observando a través de aquí de imágenes satelital del diluvio que se está viniendo de la zona norte de Chile, específicamente Antofagasta, Iquique, mismo Tacna, Arequipa, llegó a Moyendo allá donde el mar se ha salido, y en Trujillo, tengo entendido, en la zona norte se está replegando el mar más de 200 metros. Eso nos hace ver que de aquí a 18 horas va a llegar a esta parte de nuestro país, y decirles a los amigos de Chimbote, Coxco, de esa zona, que tomen sus previsiones y que deben de alejarse del mar lo más que puedan, porque esto va a traer problemas. Incluso aquí se está observando de la diferencia de presiones que va a conllevar las precipitaciones pluviales, es decir, va a llover como si estuvieran en la sierra. Ojalá que las autoridades, los alcaldes, tomen las previsiones, porque en la costa generalmente pues no hay alcantarillas, no hay los desniveles como lo tenemos aquí en la sierra. Entonces eso es mi llamado que les hago. De repente, con estas palabras, para salvaguardar a muchas familias que puedan sucumbir frente a este fenómeno natural en todo el mundo que estamos sufriendo. Y lo que significa Huaraz, yo quiero llamar, ¿verdad?, la atención a nuestros alcaldes, a todos sin igual, al señor gobernador, que no tan solo basta con la descolmatación de nuestros ríos. Hay que tener todas las provisiones en lo que significa alimentos. Ojalá que vuelva el PRONA. Eso es lo que debe gestionar el señor Coqui Noriega. El señor alcalde Huaraz, que debe implementar lo que significa ciertas situaciones de carpas, todo eso. Y que ojalá a través del gobierno regional se tenga un hospital de campaña para salvaguardar cualquier situación. O sea, a ese nivel ya tenemos que trabajar. Y los de Defensa Civil no basta pues con hacer ciertos simulacros tocando las sirenas por doquier, sino hay que fijar los hitos de las zonas altamente vulnerables y medianamente vulnerables, para que de esta manera nuestra población pueda estar percatado de esa situación y sepa dónde acudir cuando ocurren las torrenciales lluvias, que no van a parar así nomás ahora, y eso nos va a traer ciertos problemas. Otro ejemplo, por ejemplo, mi estimado Ángel, que quiero dejar en claro, es de la avenida Los Uriaga, que tiene mucho desnivel y desniveles por debajo de la cantidad de caudal que van a venir. ¿Eso qué significa? Hay que ya tener los sedazos correspondientes listos con arena para que se pueda hacer, para que no pueda pues ser invadida todas las calles de ese sector, porque en verdad las secciones que han hecho están mal dimensionadas, que no están correctas de acuerdo a estos tiempos en lo que significan los niveles de agua de lo que va a discurrir por las calles y que vienen de las partes altas de nuestra ciudad. Eso también hay que estar viendo, que los edificios que tienen más de 7 pisos presenten de lo que significa el aspecto estructural, porque no vaya a ser que puedan sucumbir frente a esta situación que hay que prevenir, que yo al menos estoy viendo entre a mediados de septiembre a octubre vamos a tener las lluvias muy fuertes en nuestra zona, y no tan solo en Huaraz, sino en toda la zona sierra también. Y que esto también a los amigos que escuchan Guaramé en Casma, ojalá que sus alcaldes ya se pongan a trabajar antes que dejen su gestión, realmente tomen las provisiones del caso. Eso es lo que estoy observando, las temperaturas en el mar, hay una diferencia más de 6 grados centígrados, cuando normalmente era de 20 a 22 máximo, ahora estamos sobre 27 en Lima mismo. En Huaraz antes se tenía como máximo hasta 22 grados, ahora se está llegando a 28 grados, casi a 30 grados, y eso es algo anómalo que hay que tomarlo mucho en cuenta, pero con tranquilidad y tolerancia. Eso era mi alcance, mi señor Ángel, gracias.
0: A ver, no me cortes, segundo Silva. Dos preguntas. Una, estás informando tú que tienes los datos de primera mano, es que se está viniendo aluvión, has indicado tú, desde Chile hacia el Perú, producto de las lluvias, o esto es un tsunami. Y dos, has hablado de las edificaciones. A mí me llama la atención, segundo, tú eres ingeniero, aparte de ser periodista y abogado y profesor, sobre todo ingeniero, en Independencia hay un edificio de 14 pisos. En Huaraz hay otro de 12 pisos frente a emergencia a la espalda. O sea, 14 pisos en Independencia, 12 pisos en Huaraz, y hay edificios de 10 pisos, 8 pisos. ¿Qué están haciendo los alcaldes, mi querido Segundo Silva? Adelante.
2: Bueno, sí, yo pienso que inmediatamente esto a nivel de Consejo Municipal tienen que revisar los expedientes técnicos y el aspecto estructural. Si cuenta con la conformidad de los estudios de mecánica de suelos, es decir, de la carga portante que tiene que soportar el peso del edificio, ¿cómo está? si está de acuerdo a las normas o no están de acuerdo a las normas. Si no es así, tienen que desocupar los pisos altos y se tiene que obligar para que puedan ellos bajar los niveles correspondientes. Si no, vamos a estar mal en esa situación y vamos a tener problemas. Y yo estoy viendo otro problema en Huaraz, es en cuanto a las líneas de electricidad, que puede haber cortocircuitos. Eso también se tiene que mandar a Hidrandina para que revise todo su sistema eléctrico, incluso los que utilizan la energía eléctrica, para no tener problemas a posteriori. Eso sería mi recomendación. Ahora, de lo que significa esto, que se está viniendo el sur, estoy con mucha fuerza. Por ejemplo, en Iquique ha llovido torrencialmente y todas sus calles están inundadas, ya hay muertos, cientos de muertos en esa ciudad. Incluso ahí hay vehículos que han volcado y toda esa situación que está viéndose en ese país. Y en Tacna estoy observando una gran polvareda que está cubriendo toda la ciudad de Tacna de esta situación, como también en Mollendo, y esto se está acercando a la ciudad de Arequipa. Eso es lo que te podría mencionar, mi estimado Ángel.
0: Muy bien, muy bien. Gracias, segundo siglo. Gracias, ¿eh? Bendiciones. Bueno, ya habían indicado que en la segunda quincena de septiembre, iniciando octubre, vamos a tener ya los embates del fenómeno El Niño. Como lo ha dicho el amigo Segundo Silva,

a la tierra, generando en los humanos cáncer a la piel, problemas en los animales, igual, calentamiento desde las aguas del mar. Como consecuencia, no hay peces. El mar, aguas calientes, los peces se van, huyen, cardúmenes, buscando agua fría. Y el ecosistema se daña. No solamente los perjudicados somos los humanos, caso Perú. No hay peces, no hay anchoveta, ninguna variedad en el mar. Los peces se ahuyentan por el calentamiento global. Los pelícanos no tienen qué comer, consecuencia mueren. Lobos de mar no tienen qué comer, no hay peces, mueren. Gaviotas, en fin. Y no tenemos el pescado fresco que nos brindan, sobre todo los pescadores artesanales, para abastecer los mercados. Hoy por hoy, si ustedes encuentran pescado en el mercado, es pescado congelado que viene de Chile. No sé hasta cuándo Chile nos va a abastecer con la variedad de pescados. Así es. Entonces, la temperatura se ha elevado, generando el proceso que daña también la cordillera de los Andes. Los nevados entran a un proceso de deglaciación. Así es. No, hermano. Acá me dicen, corrige, es desglaciación, ¿no? Lo correcto es de, sin la S. Deglaciación, Carlitos. Me estás corrigiendo mal, hermano, pero gracias. La palabra es proceso de deglaciación de los nevados. Por eso las permanentes avalanchas, hasta los alpinistas son presas de las avalanchas. Mueren en el Huandoy, Vallanarrajo, mueren en el Nevado Huascarán. O sea, todo se complica acá. Todo. Por el calentamiento de la tierra. Hasta la agricultura también se ve afectada. Así es. Mucha calor mata las plantas. Y al morir las plantas no hay fruto. Antes solamente el problema era la helada. Ahora no, mucha calor, tus sembríos se pierden. Estamos entrando a un proceso difícil. Y todo eso tiene un inicio. La contaminación ambiental. Así es. El efecto invernadero. El clima se vuelve loco. Llueve donde no llovía. Caso Lima. En Lima siempre ha habido garúas, chispazos, garúas. Ahora llueve como si fuera la sierra. Lo que dice Silva, ¿no? En Chile está que llueve torrencialmente. Las aguas discurren, ya se están metiendo al Perú. Lluvias torrenciales. Hay lugares donde ya la sequía ha comenzado a matar el suelo, los animales, ya no hay pasto, ya no hay ichu, ya no hay alfalfa, ya no hay ni chala, ni panca, no hay nada, hermano. La sequía, sobre todo en el sur, muchas regiones van a tener un proceso de sequía, y en el norte se nos avizora las lluvias torrenciales, los famosos diluvios, huaicos, caída de puentes, ¿no? Claro. O sea, todo se complica. Y tenemos presidentes del

de la República hasta del grupo de los ocho, que son los más poderosos en el planeta, más se dedican a hacer guerra, como Estados Unidos a Irán, guerra, buscando dónde hay petróleo, como a Venezuela, ahora le roban su petróleo, Estados Unidos, y no se preocupan del ecosistema, no se preocupan, por ejemplo, de la siembra de árboles, el único que nos protege en el planeta de este calentamiento global, el único, son las plantas. Y cada vez matamos las plantas. Los cerros están calatos. Ya no hay árboles, ya no hay pino, no hay ciprés, no hay vegetación. Y esa vegetación, esos árboles, son los que nos cuidan. Son el equilibrio. El equilibrio atmosférico, el equilibrio del clima. Pero cada vez nosotros, los humanos, estamos dejando los cerros calatos, no hay árboles. Y somos conchudos y nos quejamos. Mucha calor, chachao. Nosotros somos los culpables. No hay políticas públicas de los gobiernos a nivel del mundo en el tema de deforestación, reforestación, arborización. Cada vez hay menos plantas. Mueren los animales, vamos muriendo los humanos, estamos en una acción de inanición, el clima se ha vuelto loco. ¿Camino a qué vamos? A ver, ¿camino a qué vamos? Sabemos que vamos a morir, pero no así, pues, no así. De una manera despiadada. Definitivamente que no, pues, hermano. En ese aspecto, reflexión a la humanidad en su conjunto. No todo es cuando hay problemas, mucha lluvia, mucha calor. Diosito lindo, perdóname mis pecados, golpe de pecho. Ahí recién te acuerdas de Dios. Comencemos por algo sencillo. Siembra un árbol. Siémbralo. Hay que reverdecer el planeta. Solamente un árbol, nada más. Me voy. Ángel Durán con Verdad y Justicia. Mañana, 3 en punto de la tarde. Gracias.

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0: Hola, hola, ¿qué tal? ¿Qué tal? ¿Qué tal? ¿Cómo están? Bienvenidos a una nueva edición de Juan Sánchez en vivo, el no negociable. Estamos en vivo y en directo a través de Radio Super Fiesta 102.1 frecuencia modulada estéreo.
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0: Estamos en vivo y en directo en la provincia del Santa para Radio Estéreo 100.1. Estamos reventando en sintonía. Yo quiero agradecer a todos mis amigos, los taxistas que escuchan el programa y están reventando el dial en estos momentos en los centros comerciales, en los mercados. Recuerden, soy Juan Sánchez. Estoy llegando a nivel de toda la región y creemos que es importante ya no solo tener en cuenta información objetiva, información real. Por ejemplo, hoy día Vladimir Mesa Villarreal en la provincia del Santa ha sido parte de la celebración del cumpleaños del padre Juanito. El padre Juanito es la historia de Chimbote. Las obras sociales, las obras que van a quedar en la historia exactamente de Chimbote de Ancas. El padre Juanito está de cumpleaños. Ha estado Vladimir Mesa Villarreal, una gran cantidad de invitados exactamente para celebrar al padre sacerdote del pueblo. Vamos a escuchar parte de estos detalles que tenemos al inicio del programa. Adelante, controles.

0: aquí estamos. Vladimir, siempre le llama Lenin. No, Vladimir está aquí con nosotros y estaba otros días aquí en mi casa. Y quisiera presentarle a ustedes.
1: Bueno, hoy es un día especial. Estamos contentos de estar al lado de un hombre que ha hecho mucho por Chimbote, ha hecho mucho por la región Ancash, sin haber nacido en estas tierras. Y bueno, hoy es su cumpleaños y Padre Juanito, te deseamos buena salud y larga vida, larga vida. Y un fuerte aplauso para el Padre que hoy cumple un año más de vida. Muchas gracias, Padre, por permitirnos acompañarte y por alegrarnos la vida con todas las obras que has hecho. Muchas gracias.
2: Ok, detalles importantes del cumpleaños lo tenemos acá en exclusiva a través de la radio. No solamente lo está escuchando Huaraz, capital de la región, los pueblos del Callejón de Guaylas, sino también la provincia del Santa a través de Estéreo 100.1, y creemos que es sumamente importante y fundamental tener no solamente la información desde el lugar de los hechos. Para eso estamos trabajando, información objetiva. Ahora, vayamos a la reciente conferencia de prensa de la Policía Nacional. ¿Cuántas intervenciones ha realizado la Policía Nacional? ¿Cuántos detenidos exactamente hay? ¿Cuántos RQ se han capturado? Vayamos rápidamente a estos detalles importantes porque también tendremos enlaces en vivo a nivel de toda la región y el país. Vayamos rápidamente a estos detalles de la conferencia de prensa. Y la Policía Nacional realizó 938 operativos y detuvo a 120 personas. Detalles importantes. Vamos rápidamente a nivel de toda la región. Adelante, controles.
3: Tenido pues 120 personas detenidas, resaltándose 20 requisitoriados, que cuales se han obtenido pues 120 personas detenidas, resaltándose 20 requisitoriados que están solicitados por autoridades judiciales competentes, quienes han emitido la resolución para que la policía pueda intervenirlos y detenerlos. En cuanto a menores detenidos por infracción a la ley penal, tenemos 6. Se ha desarticulado una banda criminal, que la vamos a exponer en las próximas diapositivas. Se ha realizado también la incautación de una arma de fuego, entre otros incidencias que se han ocurrido en el presente periodo. Bien. En cuanto a las intervenciones policiales resaltantes que hemos tenido en esta jurisdicción, tenemos pues una detención en flagrancia que se ha realizado por microcomercialización de drogas. Es un delito contra la salud pública. En este sentido, el área antidrogas logra intervenir a un sujeto a quienes se le incauta pues 4 bolsas con hojas y tallos secas de cannabis activa, marihuana. Pero el caso no queda ahí, porque cuando uno ya comienza a trabajar con la persona detenida o intervenida, se comienza a realizar las indagaciones correspondientes, y al ser de esta persona no ser, haberse hospedado en un hotel de la ciudad, se constituye para hacer el registro domiciliario de acuerdo a ley. Y en ese contexto se ubica pues que en ese lugar tendría 800 gramos de hojas y tallos secas de cannabis sativa, marihuana, y 900 gramos de pasta básica de cocaína, así como 19 gramos de clorhidrato de cocaína. Miren ustedes, esta es una dura lucha que estamos realizando contra estas personas que se dedican a la microcomercialización de drogas en nuestra en nuestra ciudad de Huaraz.
2: Ok, parte de la conferencia de prensa. Vamos ahora rápidamente a la capital de la República. Vamos a conversar con Wilder Calderón Castro, ex congresista de la República, además analista político. Creemos que es sumamente importante tener la visión de lo que él piensa, no solamente de Anca, sino del Perú. Wilder, ¿qué tal? Bienvenido al programa. Estamos en vivo y en directo a través de Radio Estéreo 100 en la provincia del Santa, 100.1. Estamos también en vivo y en directo a través de Radio Superfiesta, 102.1. Estamos llegando a Huaraz y los pueblos del Callejón de Huaylas. Buenas tardes, ¿qué tal?
4: Buenas tardes, mi querido amigo Juan. Un saludo muy especial para usted y para todos los amables amigos que nos están sintonizando el programa. A tus órdenes, como siempre.
2: Vayamos rápidamente, Wilder. ¿Cuáles deben ser los temas de agenda que deben ya tener los candidatos al gobierno regional? Nos queda muy poco tiempo. Lamentablemente, no solo el tema de las normas del jurado electoral especial, el Jurado Nacional de Elecciones, no permiten una campaña con mayor amplitud y el pueblo no tiene la información necesaria para poder elegir de manera objetiva. Pero sin embargo, para ti, en todo Ancash, ¿cuáles deben ser los temas de agenda? Adelante.
4: Creo que el trabajo del gobierno regional debe dejar de ser el cumplimiento de una tarea municipal, porque el gobierno regional debe de preocuparse por generar obras que generen el desarrollo de nuestra región y crear las mejores condiciones para que los ancashinos puedan vivir mejor. Obras como, por ejemplo, hablando en el Callejón de Huaylas, debemos de trabajar la canalización del río Santa a través de la Cordillera Negra, por ejemplo, y eso avanzaríamos muchísimo y ayudaría muchísimo también a la exportación. Creo que hay que hacer obras de impacto en transporte, porque las carreteras en Anca, por la desidia o en su defecto por problemas X o Z, se han convertido nuevamente en camino de cabras, y se hace necesario tomar decisiones de acción y de gestión y de realización. Por ejemplo, la carretera que va desde Chimbote, Sihua, Tuxisa, Marañón, oiga usted, cerca de 1000 kilómetros, estuvo asfaltada, tenía bicapa. Hoy día está lleno de huecos. Antes hacíamos de Chimbote a Sihua 4 horas y media, hoy día la hacen en 10, porque tienen que estar evadiendo los riesgos que da la pésima infraestructura que se tiene. Bueno, en el aspecto agrario deben aplicarse políticas de criterio de desarrollo, debe aplicarse educación, apoyo tecnológico y apoyo económico, y crear cadenas de carácter productivo para que nuestros campesinos no vendan a un sol y el reducidor lo esté vendiendo a 3. Se hace necesario que el gobierno regional se preocupe por el agro, por el transporte, se preocupe por la salud, se preocupe por la educación. En la educación hay que hacer, utilizando la cobertura jurídica, reforma curricular, mejor tratamiento a los no docentes, infraestructura. Debe seguirse la política de colegios emblemáticos como la hicimos oportunamente. Todos los amables oyentes, todos los amables televidentes, no deben esperar información, sino deben de reflexionar qué cosa debe de hacer el gobierno regional para que yo pueda vivir mejor, mi familia pueda vivir mejor, mi comunidad pueda vivir mejor. Y eso debe de exigirle que se haga obras de impacto para el desarrollo regional.
2: Estamos hablando de más de 2.900 millones que tiene Ancash. Ancash es una de las regiones más beneficiadas por el tema del canon minero. Por ejemplo, en Chimbote seguimos con el problema de chinecas, no tenemos parques industriales. Yo he escuchado a un candidato, Vladimir Mesa, de País para Todos, por ejemplo, señalar que de llegar lo último que él, por ejemplo, ya quisiera es tener ensambladoras, por ejemplo, de vehículos exactamente en Ancash, ¿no es cierto? En Ancash, para que no solamente el tema del parque industrial se pueda mover, pero en Chimbote, por ejemplo, el turismo está en nada. Tenemos una potencia exactamente en Chimbote, pero que sin embargo las autoridades municipales, las autoridades regionales no han trabajado absolutamente nada de esto. El tema de la inseguridad, la lucha contra la corrupción. Adelante, Wilder.
4: Sí, efectivamente, tú lo has afirmado. Leyes que le dan no solamente el derecho de disponer el dinero del canon, el dinero del presupuesto regional para hacer un pacto, como es, por ejemplo, el proyecto Chinecas. Hay una ley de mi autoría que le entrega la responsabilidad de hacer Chinecas y nosotros dejamos cerca de 400 mil millones de soles, producto de los remanentes mineros, para que se haga ese proyecto. Pero siempre los intereses y la corriente nauseabunda de la corrupción es el que ha impedido el desarrollo de esto. Así, en cuanto corresponde a seguridad ciudadana, tienen que aplicar tecnología. Ahora en todas las provincias tenemos nosotros internet, tenemos nosotros electrificación, gracias al buen trabajo que se hizo. Entonces hay que integrar a través de cámaras y por lo menos que los delincuentes tengan miedo a ser descubiertos, sino como hasta ahora caminan como Pedro en la pampa, y eso no está bien. La inseguridad, que es un problema no solamente de Ancash, sino todo el Perú, pero esto deben de aplicarse en coordinación con el gobierno central, con la Policía Nacional. Debe haber una articulación Policía Nacional, Policía Municipal y todo eso, lo que es las fuerzas de seguridad privada. Entonces, si es que hacemos, el tema es decisiones, el tema es creatividad, el tema es gestión, no que vayan a administrar, sino que vayan a realizar, que es lo que se quiere en el gobierno regional.
2: Ahora, tenemos buenos candidatos. ¿Cómo has evaluado exactamente tú, por ejemplo, las candidaturas en estos momentos al gobierno regional de Ancash? Porque en realidad, por ejemplo, la sierra es una zona totalmente agrícola. La sierra, tenemos exactamente, por ejemplo, el tema del turismo, lo que ha ocurrido de manera fundamental, y esto hay que reconocer en la actual gestión, por ejemplo, de Coqui Noriega, es de que se ha reaperturado los vuelos comerciales del aeropuerto de Anta. Eso le ha significado mayor cantidad de dinero exactamente y la consolidación de la economía. Esto puede también darse en la provincia del Santa. El problema es de que las autoridades no ven más allá. Ellos, yo no sé si ven el tema del bolsillo simplemente, pero creo que el turismo mueve la economía de todos los sectores sociales. Adelante.
4: La puesta en valor del aeropuerto de Huanta es un logro importante, pero será un logro importante y se quedará aislado si es que no se hace un proyecto holístico, sino se hace un proyecto integrado. Allí lo que se tiene que hacer, pues, mis queridos amigos, los que son candidatos, tomen la iniciativa. Hay que trabajar con un PROMPEC regional, porque Ancash es un destino turístico. Y lo que se hace necesario es incrementar, dar facilidades para crecer en infraestructura turística. Y lógicamente lo que es necesario es promoción del turismo, porque Ancash tiene no solamente turismo natural, tiene turismo de aventura y tiene riquezas que exponerle al mundo. Basta solamente entrar a Google y ver qué cosa es Ancash. Esto de Google lo que me muestra es que debe estar en la vista de todos los ciudadanos del mundo, y para eso deben hacer campañas a través de diferentes medios, y eso lo hacen profesionales organizados, creo yo, debe ser dentro un programa de promoción del turismo, así como tenemos aquí en el gobierno central. Así que de tal manera hay mucho que hacer, pero háganlo concreto, orgánico, conciso, preciso, y eso debe ser una buena oferta electoral y que definitivamente se cumpla, ¿no?
2: y la población tiene que evaluar. Lo más importante es que la población debe evaluar para votar. No puede votar de manera ligera o decir yo voto a ganador. Al final estamos fregados, son 4 años en las alcaldías, son 5 años en la gobernación regional a nivel nacional. Mi estimado Wilder, quiero terminar con un tema que en realidad preocupa a todo el país y está preocupando el mundo. Lamentablemente, los últimos incidentes de terremotos están lamentablemente poniendo los pelos de punta en diferentes lugares del mundo. Ancash, el Perú, lamentablemente zona sísmica. Se ha hablado, por ejemplo, de terremoto de 8.8 grados exactamente en la capital de la República, pero hay que entender, por ejemplo, que en Ancash ya hemos tenido situaciones bastante lamentables, como lo de Yungay, lo de Huaraz, el aluvión, en fin. ¿Qué debe hacer exactamente la población frente a este tema y qué deben hacer las autoridades? Estamos llegando a nivel de toda la región. Hay veces, en algunas ocasiones, la gente no toma en cuenta incluso los temas de los simulacros. Adelante para terminar con esta nota.
4: Mi querido Juan, amables televidentes, lo que tenemos que hacer es rogar a Dios que siempre nos encuentre en las mejores condiciones un terremoto de las dimensiones que se viene dando en los diferentes lugares de América Latina. Y el Perú está en el círculo del fuego y está cerca de la plaza de la placa de Nazca. Corremos mucho riesgo, pero para eso no solamente rogar a Dios, sino ayudarlo a Dios. ¿Cómo vamos a ayudar a Dios? Preparándonos. Va a haber un gran simulacro del sismo el 15 de este mes, así que participemos, no solamente participemos, sino preparémonos cada uno para ver cómo uno va a reaccionar si me encontró en la sala, si me encontró en el baño, si me encontró en la puerta, y si me voy al patio, cómo evacúo, qué cosa hago. Y ese es un tema que hay que trabajar previamente, estar preparado para estos riesgos que Dios quiera nos llegue o llegue mucho después.
2: Ok, muchas gracias Wilder y como siempre estaremos en contacto, muchas gracias.
4: Muy buenas tardes, muchas gracias por la cobertura y como siempre a sus órdenes.
2: Ok, hemos estado conversando con Wilder Calderón Castro, ex congresista de la República. Imagínense, cualquier llamada que ustedes quieran realizar al 9350-42-802, 9350-42-802. Estamos en vivo y en directo, estamos llegando para Chimbote, estamos llegando para Huaraz, en los pueblos del Callejón de Huaylas. Lo que hay que señalar es de que se ha anunciado exactamente, lamentablemente, terremotos, movimientos telúricos, y lo que creemos es de que tenemos que estar preparados, hay que estar preparados. No queremos que ocurra lo que ha ocurrido con Venezuela. No queremos lo que ocurra, que está ocurriendo en diferentes lugares del mundo. ¡Colombia! Por Dios, necesitamos que la población esté preparada. La población esté preparada, pero también estos simulacros que hacen, que nos ayuden para prepararnos y para que no nos encuentre totalmente desesperado en el momento de... Vamos rápidamente, en vivo y en directo, seguimos con Chimbote. Y vamos a analizar la coyuntura electoral. Estamos con el periodista Nelson Vázquez. Nelson, ¿qué tal? Buenas tardes.
5: Buenas tardes, Juan Sánchez. Atento a lo que quiera saber.
2: Bien, vayamos en primera instancia, mi estimado Nelson. ¿Qué debe hacer la población frente a un sismo, frente a un terremoto? Lamentablemente, hay veces llena de indignación, se hacen... los simulacros, la gente lo ve como un teatro, la gente no participa de manera consciente y cuando pasan este tipo de eventualidades, que ojalá no ocurra en el Perú, porque ya se está anunciando un sismo de 8.8, por ejemplo, en la capital de la República, y que esto podría afectar regiones también. Y, lógicamente, ustedes que están en Chimbote, el mar es uno de los problemas, y el fenómeno del Niño, que lamentablemente preocupa y que está causando estragos en diferentes lugares del mundo. Escuchemos los detalles de parte tuya. Adelante.
5: Mira, Juan, yo en 1970 fui testigo del terremoto, el 31 de mayo, tenía 10 años. Vivía a unos 400, 500 metros de la costa del mar de Chimbote. Y te puedo asegurar, tengo que decirlo muy fríamente, que no estamos preparados y que lo único que tenemos que hacer en estos momentos, yo como periodista y ciudadano lo digo abiertamente, que las autoridades, tanto el gobierno regional como los alcaldes provinciales de la costa de Ancash, tienen que exigir a la Fuerza Aérea, al Ejército y a la Marina para que de una vez estén interconectados con los países que nos puedan brindar ayuda aérea. Es decir, ya deberíamos estar nuestras autoridades exigiéndole al gobierno central y a los países amigos que tengan helicópteros, que si algo sucede, que son las únicas herramientas que tenemos para ayudar a la población. Yo recuerdo cuando niño, el 31 de mayo de 1970, sucedió el terremoto, lo primero que llegaron con el gobierno de Velasco fueron dos helicópteros rusos de doble hélice. Nos trajeron ayuda y eso es lo que se pudo hacer. Pero en ese tiempo la población era mucho menos que ahora. Pueblos jóvenes que están asentados en cerros, en lomas. Lo que tenemos que hacer urgente es tener un mapa del peligro. Deberíamos mapear nuestras autoridades de defensa civil y saber cuánta población está en lugares peligrosos. Yo creo que ese sería mi aporte, Juan. Más cosas podríamos hacer, pero principalmente tener helicópteros listos para rescatar a las personas que se podrían perjudicar en el terremoto o en las lluvias torrenciales.
2: Ok, y ese tema, por ejemplo, de los helicópteros ya se debería estar coordinando con el gobierno, porque estas eventualidades agarran de un momento a otro y lamentablemente a uno no le dejan el tiempo necesario para actuar. Es por esto la prevención, es por esto actuar de manera inmediata y ya estar preparando a toda la familia. Eso no quiere decir, por ejemplo, que va a ocurrir mañana o pasado, pero ya lo están anunciando, ya lo están anunciando, ya está ocurriendo, ya pasó en México, ya pasó en Venezuela, ya pasó en Colombia, está pasando en Chile. Evidentemente hay situaciones que en realidad podrían hacer que mucha gente muera si es que no hay prevención necesaria. Bueno, pues, cambiando de tema, mi estimado Nelson, vamos al tema de la coyuntura electoral. La coyuntura electoral, ¿cuáles crees tú, por ejemplo, que deban ser los temas de agenda que deben tocar los candidatos al gobierno regional de Ancash? Adelante.
5: Siempre he sido, Juan, un hombre descentralista. Aunque digan algunos partidos políticos que la regionalización ha fracasado, mentira. La regionalización ha cometido grandes errores, pero no ha fracasado. Tenemos que tener mayor autonomía. ¿Cómo es posible? Y te cuento lo de Chimbote. 28 kilómetros del río Lacramarca, más de 300 millones de soles se hayan botado en la limpieza del dren y reforzamiento del dren Lacramarca con la empresa ANIM, empresa del Estado que solo está para la foto, que contrató a la empresa OHL y se han gastado todo este dinero y están en un litigio pidiendo más plata, hasta 700 millones de soles.
2: ¿Quiénes están comprometidos ahí, mi estimado Nelson?
5: ANIM y la empresa OHL.
2: Está bien, pero ¿qué municipalidad? Me refiero a la municipalidad, al gobierno regional.
5: No, por eso te digo, descentralización. Ni el gobierno regional, ni los gobiernos provinciales, ni distritales están comprometidos, porque es un es un contrato que hizo ANIN del gobierno central con la gran empresa privada española y se han gastado más de 300 millones.
2: Y por ejemplo, ahorita, ese tema que debería ser un trabajo de fiscalización, lamentablemente queda desapercibido y hay dinero de por medio que podría decirse, por ejemplo, que podrían habérselo robado, que podría haber tenido otro destino porque no ha cumplido exactamente el fin. Adelante.
5: Te decía, descentralización y autonomía de los gobiernos, ¿por qué? Porque ese río, que no es más que un dren que se colmata todos los días, debería haberse ahí usado maquinaria local, empresarios locales, ajá, fiscalizados por el gobierno central, pero no se han tirado sino 300 millones para hacer un enrocado que ahora está colmatado y hay que nuevamente meter máquina y descolmatar, es decir, sacar la tierra, sacar lo acumulado, porque es un río que no tiene mucha pendiente. En pocas palabras, ¿cuánto puestos de trabajo, cuánta maquinaria privada o de los gobiernos locales se hubiera usado y todo ese gasto se hubiera movido aquí en la región, en la parte Ancash Costa?
2: Y hay que tener en cuenta, por ejemplo, que el tema de la pesca está bastante complicado allá y esto podría haber apoyado a muchas familias.
5: Ese es otro gran problema donde hay una ideología aquí equivocada. Bueno, soy de los pocos que hablan sobre estos temas. Si el mar en estos momentos ha subido la temperatura, se habla del fenómeno del Niño, no le dejan a los industriales y a los pescadores trabajar de manera libre. ¿Por qué te digo esto? Sé que no es la mentalidad de los sindicatos y sobre todo de los dirigentes sindicales, que han hablado siempre de depredación y depredación. El mar en estos momentos está en distintas temperaturas. Dejen que los cardúmenes que vienen sean pescados, sean embarcados en las lanchas. Acá se está hablando de que paren la pesca. Toda la vida se ha hablado de esto, pero es la naturaleza misma de la tierra la que origina estos problemas. Este año el sector pesquero industrial y el sector artesanal ha sido bastante afectado. ¿Por las manos de quién? De la propia naturaleza, Juan.
2: Es bastante lamentable lo que está ocurriendo y a esto se suma la incapacidad de las autoridades. Las autoridades deberían realizar un trabajo no solamente articulado con el gobierno, pero también hemos tenido a un gobierno de Balcázar que lamentablemente no ha hecho absolutamente nada. Y esto contribuye al desempleo. Esto lleva a la pobreza y esto no podemos seguir permitiendo. Los pescadores artesanales necesitan seguir trabajando. Las fileteras necesitan seguir trabajando. Se deben no solamente reunir mesas de trabajo con la finalidad de solucionar este tema y, lógicamente, actuar de manera estratégica. Algo más sobre este tema, mi estimado Nelson, porque hay que hablar, por ejemplo, no solamente del parque industrial que debería tener la provincia del Santa, debería tener la zona sierra. Hay que hablar, por ejemplo, del turismo, que no lo toma en cuenta ni un alcalde distrital ni un alcalde provincial. Nunca les ha interesado, teniendo potencialidades importantes para mostrar en la provincia del Santa. Hay que hablar sobre los temas de inseguridad, que lamentablemente sigue teniendo Chimbote. Ya la gente cuando está saliendo a trabajar está preocupada si vuelve a su casa o no vuelve a su casa, porque lamentablemente se sigue matando gente, los sicarios están lamentablemente a la orden del día, la extorsión continúa y este tema, por ejemplo, se tiene que enfrentar también de manera articulada. Y otro de los temas, lógicamente, es enfrentar el tema de la corrupción. Adelante, Nelson.
5: Bueno, déjame decirte, Juan, que En ese sentido de la seguridad ciudadana, sí soy optimista. Acaba el gobierno del distrito de Nuevo Chimbote, el gobierno local, de comprar un sistema de seguridad ciudadana. Se han comprado 10 drones, se va a poner una nueva central y esperamos que esa central también en la provincia del Santa, con el alcalde provincial, se va a instalar un poco más tarde, pero ya se ha comprado. Entonces yo creo que ahí hay que tener un poco de paciencia. La seguridad ciudadana aquí en Chimbote, como en Nuevo Chimbote, y si implementamos la seguridad ciudadana sin fronteras en la práctica y lo hacemos bien, yo creo que con la Policía Nacional podemos avanzar. En ese sentido yo creo que hay que ser optimistas y creo que una vez que pase el fenómeno del Niño y todos estos problemas, vamos a mejorar en seguridad ciudadana, mi querido Juan.
2: Ok, hablemos de los candidatos. Yo no sé cómo está la tendencia para ti. Tú tienes otra visión sobre el caso de los candidatos al gobierno regional de Ancash, pero creo de que hay hasta 3 o 4 candidatos que van a ser no solamente noticia en estos días de campaña. Estamos hablando, por ejemplo, de Vladimir Mesa Villarreal, candidato del partido político País para Todos. Estamos hablando de Juan Carlos Morillo, que le acaban de poner una tacha, pero que tiene una trascendencia enorme en la provincia del Santa con Somos Perú. Estamos hablando de Beto Barrio Nuevo, candidato de Podemos Perú, y Antonio Casana, de Alianza para el Progreso. Yo creo que los demás no solo han ingresado bastante tarde, pero el tema también está que no tienen una efervescencia que sí lo tienen los candidatos que he mencionado. Pero sin embargo, ¿cuál es el análisis que haces tú sobre este tema? ¿Habrá segunda vuelta? ¿No habrá segunda vuelta? ¿Qué crees tú que va a pasar exactamente el 4 de octubre?
5: Bueno, ahí sí, Juan, te digo que soy un poco pesimista de estas elecciones regionales. No he podido todavía percibir los temas tan importantes como la descentralización y la autonomía de los gobiernos regionales, la conexión con Brasil, que la necesitamos tanto. Ya viene el tren bioceánico hasta Pucallpa. Recuerda que nosotros hemos sido un tanto promotores de ese eje estratégico entre Ancash, Huánuco y Ucayali, y en ese sentido no escucho hablar mucho de esta propuesta. Algunos candidatos sí lo están mencionando, pero creo que esa debe ser, en mi modesto concepto, la prioridad número uno. Ya no nos miremos entre nosotros, miremos el mercado hacia afuera. Si queremos que nuestra economía crezca, hay que mirar al Brasil, nuestra conexión con China. Nosotros somos un puerto natural que puede ser, pues, el gran punto comercial en el centro del país. ¿Y habrá segunda vuelta? Creo que sí va a haber segunda vuelta en ese sentido, mi querido Juan Sánchez.
2: Ok, muchas gracias, Nelson. ¿Algo más que quieras agregar a esta entrevista, a este interview que es sumamente importante y que pone la agenda en toda la región?
5: Yo creo, cuando hablas tú de turismo en la zona costa, nosotros en la provincia de Casma, Juan Sánchez, tenemos un valioso recurso arqueológico que fue declarado Patrimonio Mundial de la Humanidad, que es el reloj de Chanquillo, que está ubicado en Casma. Ajá. Cualquier candidato regional que me escuche bien, por favor, en la zona costa y en la zona sierra, cualquier candidato regional con autonomía, porque sin autonomía no se puede hacer nada. Hay que ir a rodearse ante el ministro, hay que ir a pedir favor a los diputados y senadores. No, la iniciativa debe ser de frente con empresas internacionales, extranjeras. Recuperamos Chanquillo, invertimos 100, 200 millones de soles, lo ponemos ante el mundo y la gente va a venir en avión directo a Ancash, a bajar a Nuevo Chimbote, a comer la rica gastronomía de Chimbote, de Nuevo Chimbote y de Casma. Mejoramos el aeropuerto y nuestra zona se vuelve con muchos más posibilidades de puestos de trabajo. Yo creo que esta propuesta que siempre la estamos comentando aquí en nuestros programas y en nuestras redes sociales, debe ser instaurada de inmediato por todos los candidatos. Que nos escuchen bien, Juan, y ojalá que a través de tu gran medio se pueda trasladar esta propuesta y se ponga en la propuesta de todos los candidatos al gobierno regional.
2: Ok, muchas gracias, Nelson. Como siempre, quedamos en contacto. Muchas gracias. Ok, hemos estado conversando con Nelson Vázquez. Por ejemplo, los temas de agenda, me parece muy bien. El caso de la macroregión Ancashuanuco-Ucayali, por ejemplo, con la salida al Brasil, es sumamente importante, fundamental. Creo que los candidatos deben hablar sobre este tema, ¿no? De las macroregiones que hasta ahora, lamentablemente, no se escucha a la gran mayoría de candidatos. Creo que va a haber una segunda vuelta electoral en la región Ancas. Ya esto es un tema sumamente importante, pero sin embargo hay que señalar, señoras y señores, de que hay cuatro candidatos que van a dar la pelea exactamente para entrar a la segunda vuelta electoral. Está Vladimir Mesa Villarreal, del partido político País para Todos. No solamente tiene carisma, no solo está llegando a los asentamientos humanos, a los ranchos, está llegando a los distritos, está llegando a las provincias. Ya en la sierra ha arrancado campaña, está arrancando campaña en la costa de Ancash. Creemos que es sumamente importante el tema de los candidatos al gobierno regional. Pero estamos ya con Lima. Vamos rápidamente al análisis de Jorge Chávez Alfaro sobre lo que está trabajando Keiko Fujimori, cómo se mueve la política exactamente en el país. Jorge, ¿qué tal? Bienvenido al programa. Estamos en vivo y en directo para Radio Estéreo 100 de Chimbote, Huaraz, Super Fiesta, y tenemos un programa que va reventando toda la región. ¿Qué tal? Buenas tardes.
6: ¿Qué tal, Juan? Buenas tardes. Bienvenidos a todos los oyentes que tienes precisamente este bloque que compartimos, y gracias a tu llamada, por la apreciación que esperas de nosotros, ¿no? Periodistas que trabajamos aquí en Lima, que estamos acá a la actividad política, y que siempre somos testigos presenciales de todos los actos que está llevando a cabo este nuevo gobierno. Una gestión que todavía tiene muchas dudas, que la gente todavía tiene algo incipiente en la mente de lo que puede hacer, porque hay algunos cargos ministeriales que se han otorgado a gente de repente que no da la talla, que tiene la previsión de que no va a hacer bien las cosas, y hay esa especie de duda que va generando en la población, ¿no? Por ejemplo,
2: Keiko Fujimori, por ejemplo, ha dicho: déjeme trabajar, recién son 15 días, pero ya hay designaciones, por ejemplo, de cargos que no están de acuerdo al perfil, por un lado, y por otro lado, ¿crees tú, por ejemplo, que se está trabajando de manera objetiva el tema del fenómeno del Niño? ¿Cómo lo ves exactamente, Jorge, este tema desde la capital de la República? Adelante.
6: Sí, hay una previsión que sí llama la atención poderosamente, porque todas las entidades que tienen que ver con la seguridad de la nación, con defensa civil y con todas las previsiones que se pueda tomar por este fenómeno del Niño, que dice que va a ser bastante fuerte, agudo.
2: Ok, te pido Jorge que te ubiques, se va tu señal, te pido por favor que te ubiques, que estés un momento quieto con la finalidad de que te escuchen muy bien, porque ya estamos terminando también acá el programa y queremos escucharte con absoluta claridad desde la capital de la República. Adelante.
6: ¿Ahí me escuchas bien?
2: Ahí está bien.
6: Ya, ok. Te decía, las previsiones que se están tomando nos parecen muy bien articuladas. Todos los entes del Estado que tienen que ver con la seguridad del país están como que trabajando de forma coordinada. El asunto está en que hay que esperar que este fenómeno comience, porque hasta el momento todo son previsiones, especulaciones, hasta el momento no hay ninguna muestra palpable, latente, de que la emergencia ya está precisamente sobre nosotros. Y creemos que lo que se está articulando está muy bien porque hace presumir que se está trabajando con seriedad. El asunto está en que todavía tendría que verse el trabajo en la cancha, como se dice, ¿no? Porque eso es una solamente especulación hasta que se lleve a cabo o se ejecute. Eso es lo que esperamos que la gente también comprenda un poco, de que los trabajos anticipados se tienen que llevar de esa forma. Y que todas las nominaciones que ha hecho la presidenta con el cargo que ha entregado a los ministros den la talla, ¿no? Porque hasta el momento, por ejemplo, se especula de que hay muchos ministros que no tienen una buena decisión al momento de haber sido nombrados. Pero hay que verlo también en el trabajo, ¿no? Efectivo que se hace día a día. Lo que sí ha levantado muchas sospechas es precisamente el tema del salvoconducto entregado a Betty Chávez, que parece que ella esperaba tener a cambio de eso una negociación con la izquierda para que la dejen trabajar. Pero todavía dentro del Parlamento no se esclarece el tema de las comisiones que deberían manejarse. Por ejemplo, en el Senado ya se especula que el Partido de Fuerza Popular va a tener mucha actividad porque tiene responsabilidades en las comisiones, pero dentro de los congresistas, los diputados, que son la mayoría, todavía falta articular ahí cómo se va a manejar el tema político, porque tiene mucho que ver también con la decisión y las movidas que se hagan en el tema de gobierno central, ¿no? Eso todavía está todavía pues incipiente, hay muy pocos días, como dice bien la presidenta, pero ojalá lo que se especula, lo que hoy la gente tiene duda, que se vaya esclareciendo y que comencemos a confiar más en la gestión del gobierno, ¿no? Lo que sí ha tenido muy bien recepcionado en el pueblo es esas visitas al interior que ha hecho, esa salida de Palacio, o sea, no es una presidenta estática, no está en su oficina, y eso como que es un buen mensaje a la nación, porque en el interior la gente espera actividad para que haya presencia del Estado a nivel nacional, ¿no? No como antes, que había muchas partes del país que estaban ausentes con actos del gobierno, y nos parece que eso sí puede cambiar. Ojalá la zona sur del país, que es la que rechaza todavía fuertemente a la presidenta, se enlace en requerir lo que ellos necesitan y exigen, para que ella trabaje en eso directamente y podamos buscar, por ejemplo, la unidad en el país que hace tanta falta, ¿no? Y no tengamos al país partido o dividido. Ahora, eso creo que es una precisión somera de lo que está pasando.

0: contundente, ¿no? Por ejemplo, lo que acaba de ocurrir en Colombia, nadie se lo esperaba.
1: Sí, pues.
0: Han trabajado mucho con el tema de las previsiones sísmicas o antisísmicas, pero no ha dado resultado, porque ahí está, te agarra de sorpresa, 7 grados de magnitud o más hace que cualquier país se derrumbe, ¿no? Eso lamentablemente no se puede prever. Ni los japoneses, que tienen ese sensor que han construido para que los avisen antes de un sismo, han trabajado bien cuando ocurrió terremotos. Entonces no le podemos pedir eso a un país del tercer mundo, como todavía somos, estamos catalogados así, lamentablemente, y no hay demasiada tecnología ni actitud de razonamiento al momento de actuar en ese momento tan difícil, ¿no? Así que esperemos que no nos agarre sorpresa, que sea de día donde la gente pueda reaccionar, porque si es de noche o de madrugada, la oscuridad como que nos va a jugar en contra. Así es, y sobre todo porque hay una previsión que hoy día escuché, ¿eh? Los sismólogos hablan de que, por ejemplo, en Lima, las partes donde hay mucha arena, Ventanilla, Villa María, Villa El Salvador, se hundiría, porque esa es tierra sofa, que no tiene una solidez que pueda soportar un movimiento sísmico telúrico de gran magnitud. Lo que sí han dicho que el centro de Lima, los distritos aledaños al centro, van a estar mucho más en defensa porque tiene todavía piedras, un suelo más firme, y va a permitir pues mayor destrozo, ¿no? Así que esa es la previsión que se está haciendo hasta ahora, pero esperemos, como dije hace un instante, que los entes del Estado trabajen como se espera, que no dejemos a la suerte y al azar las cosas, y que tratemos de enlazar las actividades que podamos realizar en beneficio de todos. Al final, ¿a quién importa quién votó por ella o quién no? Porque todos somos peruanos y tenemos el derecho de que nos tomen en cuenta, ¿no? En eso creo que debemos de trabajar, unificar al país, porque ya debemos dejar ese divisionismo que no nos ha llevado a nada, Juan, durante tantos años, ¿no?
2: Ok, y otro de los temas que creo es sumamente importante, hay que tomar precauciones quienes estamos, por ejemplo, en la sierra, tenemos las lagunas, por ejemplo, que podrían tener consecuencias lamentables. En la costa es el mar, por ejemplo, ¿no es cierto? Es el mar, los maremotos, entre otros temas, ¿no?
0: Claro, lo que pasa en las alturas es que los embalses que pueden causar esos movimientos sísmicos es que las lagunas se desborden y que arrasen con todo lo que encuentren a su paso, ¿no? Y esa previsión sí sería imposible, por ejemplo, de preparar a la población para que tenga una actividad en el momento que suceda, porque, como repito, ¿no? Si te agarra de sorpresa cualquier movimiento telúrico, no te avisa. Así que uno es el sensor más sensible del planeta, es imposible actuar a tiempo en ese momento. O sea, es una dificultad enorme. Y el razonamiento humano hace que todos nos quedemos inertes, sorprendidos, y no accionemos o actuemos como deberíamos actuar. Eso, por ejemplo, es una previsión que es imposible hacer, pero por lo menos debemos saber a dónde movernos para que no nos afecte tanto, o tomar previsiones con tiempo para cuidar a nosotros mismos y a la gente que nos rodea, ¿no?
2: Y ahora, cuando ocurren estos temas, también viene la psicosis colectiva, ¿no? O sea, el comportamiento de las personas no es la misma tampoco.
0: Así es, claro, la alarma, la alerta hace que la gente entre en psicosis y se vuelvan locos, o sea, no saben dónde correr y comienzas a alocarte porque te agarra desprevenido, repito. Es un asunto que tenemos que vivirlo en el momento, no se puede hablar de prevenir en esos casos porque no sabes cómo va a reaccionar la gente. Tú puedes estar en un lugar específico, por ejemplo, en un baño en ese momento y no sabes cómo hacer, a veces la puerta del baño con el movimiento se traba y tú crees que es imposible salir y te comienzas a desesperar, ¿no?
2: Ajá.
0: Lo mismo puede ocurrir en un centro comercial, estás en un segundo piso y crees que todo se va a venir abajo y te alocas por bajar.
2: Eso es lo que debemos manejar primero. O estás en el ascensor, ¿no?
0: Peor todavía, claro, por eso. Depende de cómo te agarre el momento y que cómo reacciones tú. Y creo que lo que hay que trabajar, sí, en primer orden, es el tema mental o psicológico, para no desesperarse. Y ese asunto es bien complicado porque necesitas algún tipo de terapia o asistencia psicológica, porque no todos estamos preparados o ecuánimes para eso.
2: Ok, termino con esto, ya apartando este tema, mi estimado Jorge Chávez. ¿Crees tú, por ejemplo, que haya un ganador en la capital de la República o vayan a una segunda vuelta? ¿Cómo ves tú el caso exactamente de Rafael López Aliaga y los candidatos que van a la alcaldía de Lima Metropolitana? Así, rapidito nomás, para terminar.
0: Es una papa caliente, ¿no? El acto que ha llevado a ser noticia de Rafael López Aliaga lo ha pintado el cuerpo entero. Hoy en día, ese prestigio que él había ganado como candidato al diseño, como alcalde de la ciudad, se ha ido por el piso, porque está actuando de forma rara, extraña y hasta ilegal, ¿no? El poder participar así como que oculto para que cualquier motivo sea lo aparente y él salte a la luz como el candidato.

0: candidato principal ha hecho que la gente dude ya de su calidad moral. Eso ha afectado mucho porque son más de 50 candidatos en las listas a todo el país que están haciendo lo mismo. Es un mal ejemplo, y el mal ejemplo cumple cuando tenemos pues esa psicosis colectiva de que la corrupción sigue vigente, ¿no? Eso está dañando el tema político. Y de verdad es bien incierto lo que puede ocurrir en Lima porque se están dando con palos. Recién empezó la campaña y están atacando entre sí. Pechito Brus, que es uno de los favoritos acá en Lima, ajá, acaba de decir que él sí iba a cobrar los peajes. Y eso mucha gente desde Lima lo rechaza.
1: Claro.
0: No quiere pagar peajes. Eso está jugando en contra de él. Mientras tanto, Rafael López Aliaga se ha agarrado de eso para crecer un poco en popularidad, pero hay que ver qué pasa, Juan, porque no se puede prever todavía lo que va a suceder, porque son dos mesecitos cortos que quedan para la campaña. No es mucho tiempo, ¿eh? Es poco.
1: Ok, muchas gracias, Jorge, y como siempre estaremos en contacto. Muchas gracias.
0: Listo, Juancito, gracias también y saludos a todos por allá.
1: Ok, hemos estado conversando con Jorge Chávez. Bien, el tiempo nos ha ganado. El detalle es que yo les quiero dar información no solamente de Huaraz. A ver, yo les quiero dar información de todos los lugares, pero creo que es importante los temas de agenda que estamos abordando en el programa y los tengo con información objetiva. Ese es el asunto. Información objetiva, información real. Ya en Chimbote, por ejemplo, se están agarrando a golpes por las paredes, por ejemplo, ¿no? Ya empieza la desesperación. Candidato por ahí que no sube, candidato que por ahí ya está arriba, empiezan a agarrarlo como piñata, en fin. El detalle, señoras y señores, es que mañana regresamos a las 5 de la tarde, conectados con Radio Estéreo 100, recuerden, de lunes a viernes, de 5 a 6 de la tarde, desde Huaraz a través de Radio Superfiesta, pero yo regreso hoy a través de la televisión a las 7 de la noche y mañana a las 12 del día. Entonces me voy y como siempre, que Dios nos cuide, que Dios nos proteja, que Dios nos ayude. Dios conmigo, ¿quién contra mí?

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3: Extraordinario, el día de hoy estamos llenos de energía positiva. ¡Cuánto poder! ¿Sí? Soy el brujo Jacinto, brujo sanador. El día de hoy me vi un señor de 59 años de vida. El hombre estaba completamente mal. ¿Sí? Tenía un dolor insoportable a las piernas. Le dice, señor, que he visitado un montón de lugares, un montón de sitios, pero hasta el momento estoy mal. El señor que era propietario de muchos negocios, comerciantes, un hombre que tenía muchos trailers, muchos camiones, muchas movilidades. Quiero una cita para tal hora, quiero que usted me atienda, quiero que usted me ayude, quiero que usted me cure porque yo confío en usted. El señor tenía una maldición, una magia negra, producto de una cosa maligna, señores. El señor estaba paralítico. Hace 2 años que no podía caminar. Le hice expulsar esa cosa maligna, esa cosa diabólica. Tenía que tomar el antibiótico más fuerte para que le calme ese dolor. ¿Sí? Para que le calme ese dolor. Lo que tenía el señor era una maldición. Tenía una cosa maligna y la tenía penetrada en sus piernas. Estamos en vivo y en directo. Hoy tuvimos una gran obligación, una gran jornada. El día de hoy curamos cuántos cuerpos enfermos, enfermedades raras, incurables, desahuciados por la ciencia médica. Hoy hicimos increíbles curaciones, qué maravilloso. Cuántos seres humanos que confían en este verdadero brujo. El día de hoy curamos cuántos cuerpos enfermos, porque el día de hoy sanamos a cuántos seres humanos que vinieron con enfermedades raras incurables. Todos los días son increíbles curaciones, rituales de máximo poder, rituales tacumbeños que al ser amado te lo pongo en 24 horas a tus pies. Hoy día estaba hablando con un caballero de 39 años de vida que me estaba llamando desde el sitio de Puno, del Cusco. Dice, por favor ayúdeme porque yo estoy desesperado, yo la amo a mi esposa de un momento a otro no quiere saber nada de mí, mi esposa me odia, me reprocha, me bota, me dice cosas que hay momentos que a veces yo quiero cometer una locura de quitarme la vida. ¿Sí? Hablamos con el señor. Un caballero desesperado me dice, sí, yo lo tengo todo, tengo plata, tengo carro, tengo muchas propiedades. Desde muy joven trabajamos con nuestro padre. Nuestro padre nos inculcó buenos valores, pero mi esposa de un momento a otro no quiere saber nada de mí. Estoy desesperado. Hablé con él, me hizo una videollamada. Hablamos y era la causa de una maldición, de una magia negra que le ha hecho su propio sobrino. Una mujer muy guapa, muy atractiva, me mandó una fotografía al WhatsApp. Hice un ritual de máximo poder, de triple poder. Este hombre me acaba, verdaderamente me llamó. que la perdone porque no sé lo que le pasó. La maldición. A ti te quieren destruir una maldición en tu hogar, te quieren destruir que tu pareja, tu esposa se te aleje de un momento a otro, es porque hay una maldición, hay magia negra, señor. Están ingresando mensajes el día de hoy.
1: ¿Sí?
3: Yo soy un verdadero grupo. Te hago ver la maldición, quién te ha hecho la maldición, quién te hizo esa cosa maligna para verte así destruido. Están enviando mensajes, comenzamos este día maravilloso con demasiado poder. Envían su mensaje al WhatsApp, cantidad de mensajes, ¿ok? Están enviando cantidad de mensajes el día de hoy porque este programa transmite un increíble poder. Nilson Parihuamá me escribe y me dice, ayúdeme por favor, estoy desesperado, quiero saber sobre mi pareja, ¿sí? Mi esposa, ella de un momento a otro me ha dejado, se ha alejado de mi lado, no quiere saber nada de mí, le escribo la fecha de nacimiento esperando que usted me dé respuesta, ¿sí? Muchas gracias, Nilson Parihuamá. En el mensaje me expones, sinceramente, tu esposa Paola, ella se ha alejado, me escribes en el WhatsApp su fecha de nacimiento, ella tiene 34 años, tú tienes 39, ¿ok? Déjame decirte que aquí hay una maldición, hay una cosa maligna, cosa diabólica por parte de una persona. Este hombre siempre les ha hecho la vida imposible, su esposo Freddy. Este hombre es la causa de la separación entre ustedes. En un problema que tuvieron, le dijo que nunca los quería ver feliz. Mira, está consiguiendo, ella te odia, te desprecia, hay maldición. Ya te di la respuesta, quiero que me vengas a través de un mensaje, no te la voy a hacer regresar. La persona que está interesada es usted, señor. Visítame o llámame al terminar el programa. Lo que voy a hacer es un ritual de máximo poder, de triple poder, para que ella inmediatamente regrese a tu lado, porque ella está con magia negra. ¿Ok? O magia negra por parte de este su ex compromiso Freddy. Visítame, yo te voy a ayudar, ¿ok? Amas a tu esposa, tienes un hijo, hay que luchar. Cuando se ama se lucha hasta las últimas consecuencias, ¿ok?
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3: Escribe el señor Hermilaño: ayúdeme por favor, estoy desesperado, quiero saber sobre la salud de mi esposa. ¿Sí? Ella se encuentra muy delicada de salud, le escribo su fecha de nacimiento esperando que usted me dé respuestas. Soy un esposo que soy capaz de dar la vida por mi esposa, muchas gracias. ¿Sí? Aquí lo importante es tu increíble voluntad, que me escribes y estás desesperado, señor Hermilaño Olano. ¿Sí? Tu esposa, sinceramente, Yamira, ¿sí? Yamira, ella está muy mal. Ella tiene 44 años, tú tienes 50 años. Y déjame decirte que Yamira lo que viene sufriendo es un dolor insoportable de cabeza. La ha llevado a un montón de neurólogos, la ha llevado a un montón de médicos. Y lo que ella viene sufriendo ahí por las noches, que a veces no puede dormir, le arden demasiado sus vistas. Se levanta, hay momentos que grita muy espantoso, hay momentos que a veces no quiere ni comer, hay momentos que le entra una cólera insoportable, una ira, que hasta a veces se te tira encima y tú la coges de los brazos y tú le dices: amor, tranquilízate. ¿Sí? Señor Hermilaño, hay una maldición para tu esposa Yamira. Un hombre agricultor, un hombre que se dedica a la agricultura, un hombre prestamista, pero la verdad, por mucho dinero que tienes, tu esposa está mal. ¿Quién le hace esta cosa maligna? ¿Quién le hace esta cosa maligna, esta cosa diabólica, para que tu esposa esté así, esta persona que tuviste ese socio con él? Este hombre te ha hecho esta maldición, ¿sí? Cosa diabólica, rituales malignos, para que verdaderamente esté así, tu esposa así, ¿sí? Vladimiro, este hombre, peleaste con él, tuviste un juicio, se juró vengarse y mira cómo está. Quiero que inmediatamente me lo traigas a tu esposa, yo la voy a curar. Hoy estoy curando cualquier enfermedad rara e incurable. Tráigame a ese enfermo. ¿Sí? Todos los días tengo llamadas de Chimbote, tengo llamada de Trujillo, tengo llamada de Otuzco, tengo llamada de allá de Huaraz, llamadas allá en Huarmey, allá llamadas en Ica, en Arequipa. Nítidamente nos escucha. ¿Sí? Todos los días tengo cantidad de llamadas. Personas que a veces me dicen: por favor, necesito que me haga un ritual. Mi esposa me ha dejado, mi esposa me ha abandonado. Ayúdeme, por favor. Me hacen una consulta, me depositan lo que yo cobro de mi consulta y les hago un ritual. Tanto cuesta, deposítame, me mandan a través del WhatsApp los datos de la chica, de la esposa, y yo les hago ese ritual. ¿Okay? Me hacen una videollamada y comenzamos a trabajar toda la noche. Increíble, maravilloso, extraordinario. Quiero que me traigas a tu esposa. Yo la voy a curar. Este hombre, Vladimiro, la tiene así a tu esposa. Están enviando cantidad de mensajes. Increíble. Extraordinario. Mi madre está muy enferma, muy delicada. Ayúdeme, por favor. ¿Cuál es la enfermedad de nuestra madre? Estamos desesperados. Queremos saber la salud de nuestra madre, ya que ella cada día se siente muy mal, no quiere comer, estamos desesperados. Ayúdeme. Muchas gracias. ¿Sí? Muchas gracias, señor Simón. Tu madre está muy mal. ¿Sí? Ella tiene 76 años de vida. Hace año y medio que está mal. Todo su estómago se le hincha. Es tu madre. Tu madre Sarita, la escribe la fecha de nacimiento de ella. Y lo que ella viene sufriendo es una fuerte maldición por parte de esta mujer, su propia sobrina. ¿Sí? Su madre tenía un negocio. Ahí en ese negocio, donde ella vendía, donde venía su restaurante, estuvo trabajando a esa sobrina, pero esta sobrina le estuvo robando un dinero. Esta sobrina, tu madre la botó. Se juró vengarse. Le brindó, le abrió las puertas de su casa como una hija. Tenía una confianza única. Y mira cómo le fue a pagar esta mujer. ¿Sí? esta mujer, Ángela, le ha hecho esta cosa maligna a tu madre. Quiero que inmediatamente me la traigas, yo la voy a curar, yo le voy a arrancar esta cosa maligna. Inmediatamente tráemela. Las cosas se solucionan en mi casa.
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3: Hace dos días me vino un señor de allá del lado de Yurimagua. Por favor, ayúdeme, le traigo a mi esposa porque está muy mal. Viene sufriendo unos sangrados y un dolor insoportable al vientre. Me dicen que es un tumor. He escuchado el programa, confío en usted, porque mi esposa de un momento a otro se puso mal, tuvo unos desmayos, todo su pelo se le cayó. ¿Este señor vino de acá? Sí. Mande su mensaje, pero personas que tengan bastante confianza, ¿ok? Si se trata de ayudar, yo te ayudo. Hay personas que vienen desde lejos, desde Cajamarca, desde Chota. Hace dos días me vino un señor desde Cajamarca, Selendí, me trajo a su hija. Estaba mal, esta muchacha venía sufriendo unos dolores insoportables a los huesos. 22 años de vida y paralítica, imagínense. 22 años de vida, joven. Ese hombre era ganadero. Yo me he recorrido un montón de lugares, pero mi hija sigue mal, mal. Cada día que pasa mi hija no quiere ni comer. Se está secando más. Al momento que me la trajo, este hombre vino en una camioneta, una Hilux, llegó con sus hijos, les hice ver la maldición, la magia negra, salieron esos espíritus malignos, estas cosas diabólicas, estas brujerías, se sorprendió su padre. ¿Ok? El día de hoy, desde muy tempranas horas, realizamos increíbles curaciones, curamos cualquier cuerpo enfermo, cualquier cuerpo que vino con enfermedades, dolores insoportables. ¿Okay? Y vino también un señor de aquí, me trajo a su hija de 34 años de vida y esta muchacha estaba mal, estaba cayéndole todo su cabello. Una muchacha profesional y me dice su padre, mira mi hija cómo su cabello se le ha caído. Todo su pelo se le ha caído, esta muchacha.

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2: Tenderé mi mesa de brujos a las 12 de la noche y mi hierba llamará a los espíritus doctores para curar a mis enfermos de daño. ¡Oh! ¡Oh! ¡Hierba! ¡Mesa de brujos!
3: ¡Oh! Muchísimas gracias, queridos hermanos, amigos de la sintonía de todo Huaraz, Ancas y alrededores. Hoy estamos jueves. Reciban un saludo afectuoso, un saludo maravilloso de su amigo, de hoy, de mañana y de siempre, el brujo Zacarías. Brujo neto, brujo piurano, el hombre de las manos maravillosas, la mente poderosa, el hombre que va a levantar tu cuerpo para que ya no vivas en desgracia, en dolor ni en angustia, porque tus animales se mueren, tu tierra no produce, vives de mal en peor cada día y todo se ha vuelto un caos para ti. El día de hoy, hermana, hermano, en este mes maravilloso, mes de agosto, usted tiene la oportunidad de cambiar su vida, porque yo, el brujo Zacarías,